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9: ¿Qué tal? Muy buena tarde, sean todas y todos bienvenidos a esta emisión de corte vespertino a través del 99.7 de FM, Suma Radio San Bartolo Tototepec. Al micrófono les saluda Alejandro Mendoza con el gusto de siempre y agradecer el favor de su sintonía. Agradezco en controles de operación a mi compañero Dan Cristian y por el trabajo que realiza en la consola. Antes de ir a la información, les recuerdo que nuestro número en cabina está disponible, es el 771-111-5629 para recibir sus reportes ciudadanos, comentarios o alguna sugerencia. Es momento de conocer las condiciones del pronóstico del estado del tiempo para los municipios de la región Otomitepegua. Para San Bartolo Tototepec, en las próximas horas se espera cielo mayormente nublado, con nubes y claros, temperaturas que van desde los 22 a 23 grados, bajando gradualmente, y vientos flojos de 0 a 17 kilómetros por hora. Para las horas de la noche se espera un descenso gradual de las temperaturas, por lo que el ambiente se tornará más fresco ya entrada la noche. Para el municipio de Tenango de Doria, se presentan probabilidad de lluvia débil, cielo con nubes y claros y descenso de las temperaturas. Hacia las 22 horas en adelante, el descenso será gradual hasta 14 grados durante la noche con posible formación de neblina. Para el municipio de Huehuetla, se espera cielo con nubes y claros parcialmente nubosos con probabilidad baja de 30% o menos de algunas lluvias débiles y aisladas al inicio de la noche. El descenso gradual de las temperaturas será de 23 grados con un ambiente tranquilo y cielo parcialmente despejado. Ahora les comparto la información más reciente de esta región Otomitepegua. A través del Área de Ecología y Medio Ambiente, en coordinación con la Semarnat, se continúa la entrega de árboles maderables, ornamentales y frutales a las comunidades del municipio de Huehuetla. En esta ocasión, la entrega se realizó en la localidad de Chapingo con el propósito de impulsar la reforestación de las áreas afectadas por la vaguada monzónica y contribuir al mejoramiento de los espacios públicos. Próximamente se estará realizando la misma acción en más comunidades del municipio para seguir sembrando vida y cuidando el entorno que comparten las familias de Peguas. En Zicatlán, la cuadrilla de obras públicas avanza con el armado de los contrapesos en ambos extremos del puente colgante, una etapa indispensable para garantizar la estabilidad y seguridad de la estructura. Sabemos que es una obra muy esperada por las familias que circulan por esta zona, sin embargo, este tipo de trabajos requiere de respetar procesos técnicos como el armado y el tiempo de fraguado de los materiales, para asegurar un resultado seguro y duradero. Se pide a la población paciencia y comprensión. Atención para los artesanos y artesanas que deseen participar en el macro pabellón del Día Internacional de los Pueblos Indígenas Huejutla 2026, que será del 6 al 9 de agosto. Las inscripciones están abiertas. A los interesados se les invita a acudir a consultar todos los detalles en la presidencia de su municipio, donde les podrán brindar toda la información. O si bien lo prefieren, pueden escribir un WhatsApp al 771-525-1171. Ahí está la invitación para seguir fortaleciendo el trabajo artesanal y la identidad de los pueblos indígenas de Hidalgo. En más información, el gobierno del estado de Hidalgo, a través de la Secretaría de Seguridad Pública, dotará al municipio de San Bartolo Tototepec de equipamiento para videovigilancia, que fortalecerá las acciones de prevención, vigilancia y atención oportuna en beneficio de la ciudadanía. El subdirector de desarrollo del C5I asistió a la firma del convenio de colaboración institucional, en la que estuvieron presentes el presidente municipal de San Bartolo, integrantes de la Asamblea Municipal, el director de Seguridad Pública y demás autoridades municipales. Esperemos que estas acciones den resultado y mejoren la seguridad, ya que en las últimas semanas se han suscitado 3 asesinatos a personas de este municipio, uno por riña en una fiesta y 2 más por presunto robo a casa-habitación. Hasta aquí la información local. Ahora los invito a escuchar a nuestro compañero Alberto Ángeles, que nos tiene un avance de lo que conoceremos hoy en punto de las 9 de la noche en la emisión nocturna de Suma Noticias TV. Y con esto llegamos al final de esta emisión de corte vespertino correspondiente a este día lunes 27 de julio del año 2026. Agradezco a usted por el favor de su sintonía, los invito a que permanezcan en el 99.7 de FM. Recuerden que nuestro número en cabina está disponible por si usted desea hacer uso de él, haciéndonos llegar su reporte ciudadano, información que crea de carácter importante replicar a la demás ciudadanía. Agradezco en controles técnicos a mi compañero Dan Cristian Canales. Al micrófono se despide Alejandro Mendoza. Que tengan excelente tarde y noche.
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0: Son las 6:25.
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1: Son las 6:41.
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1: Son las 7 en punto. 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

Sácalo del ring. Así dice este tema fabuloso, divertidísimo, de la Sonora Santanera. Pues mis queridos amigos, hay que sacar la tristeza del ring, hay que echarla para afuera total y absolutamente. Fíjense que yo desde chavo, la lucha libre siempre me gustó, quizás porque yo era fan del Santo, Santo, Santo, nombre, y sus películas, híjole, no, ahora sí que me ponían, pero me hacían que me levantaran del asiento. Y luego pues pasaban las películas, empezaron a pasarlas, eran películas en blanco y negro, déjenme decirles, ¿no? Tú, mi querido Sony, ¿quién era tu ídolo? ¿Eras del Santo o del Blue Demon? ¿Del Santo? Sí, yo creo que la mayoría éramos del Santo, que por cierto, toda una institución. ¿Sabías que era de Tulancingo? Fíjate que aquí en Tulancingo, mis queridos camaradas, hay un museo aquí del Santo y está muy padre. Es donde estaba la antigua estación de tren y la verdad está muy cordial. Tengo yo por ahí una foto en donde, bueno, hay una figura de él natural y está de tal manera que si uno se coloca parece que el Santo le está haciendo uno a uno una de sus múltiples. ¿La cual? Dice Vic que es la urraca rana. ¡Órale! Lo único que sí es que está muy cordial. Así que les aconsejo que se den una escapadita. Es un paseo muy agradable de ir y volver. En Tulancingo, el Museo del Santo. Además de mil cosas, ¿no?, agradables que hay por ahí. ¿Cómo están, camaradas? ¡Qué gusto! ¡Qué alegría tenerlos nuevamente aquí! En un programa más de música en blanco y negro y una que otra a color. Aquí todavía la universidad pues sigue oficialmente de vacaciones, aunque estamos aquí. ¿Cuántos gatos estaremos aquí en la estación Vic? ¿Tres o cuatro? ¡Cuatro! Estamos cuatro, pero hace rato platicábamos Vic y yo le decía, oye, pero pues está bien tranquilo, ¿no? Ahorita como que uno puede hacer más cosas. Mis queridos camaradas, espero que la estén pasando muy, muy a gusto. Pues miren, antes que todos los avisos y saludos, etcétera, etcétera, ¿qué les parece si nos vamos a escuchar a Marlene Bauzo con un tema de lo más agradable, tu voz? Pero, ¿qué les parece si me ayudan, se suben a la tercera cuerda, se avientan, pero al aventarnos vamos a pegar el grito de ¡comenzamos!

Camaradas, anótele por favor el WhatsApp de la estación, porque estamos aquí en vivo recibiendo todo lo que ustedes nos envían. 771-142-6712. Recuerden, ese es el WhatsApp de la estación. 771-142-6712. Oigan, camaradas, le pedí a mi buen amigo Vic que le bajara aquí tantito, porque antes de escuchar la siguiente canción, quiero decirles que se la debemos a la inspiración de, pues, el compositor festivo de México, el cronista musical de la ciudad, el folclorista urbano de México, el compositor del barrio, como ustedes quieran llamarle, a Chava Flores. ¿Y por qué traigo a esta canción en especial a colación? Porque fíjense que hace como una semana me encontré esculcando ahí en el baúl de los recuerdos una bolsita con mis canicas que... ¡Chivic! No, no eran de piedra, ¿qué te pasa? Dice que si lo jugaba con Pedro Picapiedra. ¡Sale! Ahorita me la cobro, Vic. Bueno, eran mis agüitas, mis tréboles, mi bombocha, mi tiro. Era un trébol acá, pero bien picudo. Todas cascaditas, o sea, con el uso. Entonces, pues, me vino a la mente esa canción que, déjenme decirles, que Chava Flores decía que era de la inspiración real, ¿eh? Que él había tenido un amigo apodado el Pichicuas, y por supuesto que, pues, jugó canicas como muchos de nosotros, jugamos las canicas en un campo ahí de tierra o donde se pudiera, y tenía sus reglas muy estrictas, me acuerdo muchísimo, ¿no? Porque el tema los menciona, ¿no? Pido mano, rincó la cola y tras, advertencias porque alguien fuera a hacer trampas, chiras pelas,

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2: Son las 7:14.
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Camaradas, qué precioso tema estábamos escuchando. Humo en los ojos con Toña la Negra, máxima exponente musical de Agustín Lara. Y antes, Pichi, Cuasi Cupertino, del gran cronista musical Chava Flores. Mandó un mensaje la señora Rebeca.

0: Rincón Gallardo dice que ella jugaba canicas, que jugaba con carritos, que hacía carreteritas, que pintadas con gis. Dice, era yo niña, pero jugaba más, creo que a estos juegos. Pues sí, como me dice Vic, es que de veras, dice, se prestaba muchísimo para... Era muy divertido el juego de las canicas. Camaradas, muchísimas gracias por los mensajes que nos están llegando al WhatsApp de la estación. Se los vuelvo a repetir, 771-142-6712. Y está haciendo un calor que, de no ser porque aquí en las cabinas hay aire acondicionado, neta, no lo aguantaríamos. Pero bueno, qué padre, la realidad, qué padre. Muchísimas gracias por todos los mensajes que nos han estado llegando. Saludos a la señora Patricia Hernández, al buen amigo Gilberto, hasta Querétaro, Gildardo Ortiz, también hasta Querétaro, qué padre. Javier de la Vega Frías, también hasta Querétaro, qué padre, tenemos buenos amigos, muchísimos amigos en todos lados, pero por supuesto que también allá. Fernando Méndez en Mestitlán, órale. José Luis Villatoro, aquí en Pachuca. Vicente Maravilla, buen amigo, muchísimas gracias. Rey David, ni se diga. José Antonio García, muchísimas gracias. Este me dio risa, amigos. Gumaro, saludos a Gumaro Cruz Martínez, alias el Búfalo. ¡Órale! Yo me acuerdo que teníamos de chavos un amigo, primo, era primo hermano, si mal no recuerdo, primo de unos vecinos, que le decíamos así, el Búfalo. Sí, pues era un cuerpecito, cuerpezote, que ni qué. Pues muchísimas gracias por todos sus mensajes. Hoy, en el santoral del día de hoy, estamos celebrando a Santa María Magdalena. Muchísimas felicidades a todas las Magdalenas. Por cierto, saludos a la señora Magdalena hasta Tulancingo, que nos está escuchando. Una santa muy venerada, porque la realidad de las cosas, pues, fue testigo de la muerte de Jesús y además fue la primera en verlo resucitado. De ahí su importancia. Bonito nombre, Magdalena. Cumpleaños y festejos, mis queridos amigos, de una vez, porque si no, luego se nos va el avión. Felicidades a todos aquellos que cumplieron, o van a cumplir, o están cumpliendo. El día de hoy exactamente, nuestro fan David Chávez Aguilar dice que hoy inicia una nueva vuelta al sol. Muchas felicidades, señor David, muchísimas gracias por estarnos escuchando y que la pase usted ATM. Saludos a un buen amigo, Jesús Vaca Terán, es amigo desde la universidad, bueno, era vecino allá en la Ciudad de México, allá en la colonia Narvarte, y estudiamos juntos la carrera, aunque él creo que ya era fósil. No es cierto, lo que pasa es que él venía de una prepa oficial y su número de cuenta pues empezaba al menos 3 años antes, se puede decir, y yo entré a la universidad en 1970, mi número de cuenta empezaba con 70 y el de él creo que era 47, no es cierto, 67, así era por allá. Pues muchas felicidades a todos ellos. Y si alguien se me está olvidando, manden mensaje al WhatsApp de la estación. Mi querido Vic, vamos a apurarnos porque si no luego, por andar en la guáguara, nos gana la... nos corretean. Fíjense que este tema, el que vamos a escuchar ahorita, a mí me recuerda muchísimo aquella película de los tres huastecos. Sí, ahí es donde le escuché. Creo que, se me olvida el apellido, pero era de Ventura. Se me olvida el apellido. Lo único que sí recuerdo que en alguna vez leí de este tema, de que vamos a escuchar, La Burrita. Fíjate, Vic, aunque no me lo creas, tuvo tanto éxito en el 1948-49, lo leí, no estaba yo ahí presente, que con decirte que el Partido Demócrata, en ese entonces era Truman el que era presidente, lo usaban en sus actos de sí, en sus meetings, increíble, ¿eh? Durante 2 años estuvo en los primeros lugares, La Burrita. Pues la vamos a escuchar ni más ni menos con Pedro Infante, y tú me dirás si nos seguimos con La Palma o tú me dirás qué hacemos, pero por lo pronto, vámonos con La Burrita y aquí Michu.
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1: Son las 7:34.
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camaradas, antes de irnos al intermedio, al corte, escuchamos a Artie Shaw, la orquesta de Artie Shaw. Y ahorita estábamos escuchando el piano de Rodrigo Prats con Una Rosa de Francia. Muy bonito tema, por supuesto. Oigan, pues antes que nada, déjenme presentar a quien se encuentra del otro lado de los controles, porque pues ahora le tocó estar a él. Acuérdense que estamos... Ay, ya nada más empiezo a decir que lo voy a presentar y empieza a hacer sus gestos de que está bien trabadote. Mi buen amigo Víctor Sony, alias Hulk. No, hombre, amigos, ¿han visto cómo se esponja un pavo real? No, hombre, se queda corto. Tienes el ego más grandote, pero ahorita vas a ver a la salida, te voy a dar tus cocos. Ay, ay, ay, ay, ay. Mis queridos amigos, es muy divertido estar aquí. Esa es la verdad de las cosas. Y déjenme presentar a quien está, quien es nuestro productor de joyas de plata, Edgar Santos Ibarra, quien le mando muchísimos saludos desde aquí. En los controles ya mencioné a Víctor Sony, a nuestra buena amiga Mari Carmen Hernández Castelán, que está, es la directora de Radio UAH Pachuca. Y bueno, pues atrás del micrófono, en la voz, su amigo de siempre, Julio Argüelles Romo, la voz del recuerdo. Oigan, camaradas, déjenme mandar saludos. Fíjense, siempre he mencionado que qué agradable es tener buenos vecinos. Ahora que estaba por allí en Querétaro, porque ven que yo tengo que ir muy seguido por cuestiones de trabajo. Y resulta que mi carrito ya no arrancaba, así que dije, le voy a pasar batería, tengo por ahí un cargador. Y en eso salió mi vecino y me dijo, no, señor Julio, hay cosas más modernas. Le digo, ¿cómo? Le digo, pues este cargador tiene 40 años, era de mi papá, hay que conectarlo, todo el teatro. No, dice, espéreme. Sacó, mis queridos amigos, hagas de cuenta que una batería de bolsillo. Dice, abrimos, se lo pegó dos cables al cofre, al acumulador, dele. No, hombre, parecía avión a la hora de arrancar, qué bruto. Qué aparatos tan padres, ¿no? Ya me dijo cómo se llamaba, así que, pues muchísimas gracias. Siempre es agradable tener buenos vecinos, pero hay que ser buenos vecinos, mis queridos amigos. Así que un saludo para Pepe, para Patty, y agradeciéndoles sus servicios. Vi por ahí que traían una nenita, ya no pude yo. Me dijo que se llamaba María Fernanda, preciosa. No sé si sea su hijita, pero de todas maneras, muchos saludos. Quiero mandarles saludos también a Radio UAH Huichapan, porque ya están jalando. Y en especial a su director, David Herrera, que él es el productor de Cocodrilo a Bordo, el cual nos encanta porque es puro rock and roll de hace chorro mil años. Rock and roll, ¿no? Dirían Vic, por ahí. Oye, Vic, ¿ya cuántas estaciones son las que conforman Suma Radio? 7, ¿verdad? 7 estaciones. Caray, muchísimas felicidades a Suma Radio. Y sobre todo, saludos a toda la comunidad de Huichapan y hasta donde llega la señal de Radio AIH Huichapan. Muchas felicidades. ¿Qué les parece si nos vamos, antes de continuar con el cotorreo, si nos vamos a escuchar, Vic, vamos a aventarnos dos o una? ¿Las dos? Vale. Pues miren, esta con los Tecolines, un tema precioso, Cerezo Rosa, y después, ¿se acuerdan de los Platters? No, hombre, vamos a recordar, qué bruto, épocas increíbles de los 50. Vámonos, Vic, entonces, con Cerezo Rosa.

0: tema, qué romántico tema. Muchísimas gracias por los mensajes que siguen llegando. Laura y Gerardo desde Ixtapan de la Sal, órale, se han de estar asando. Bueno, pues muchísimas gracias por su mensaje. Nuestra fan number one, la señora Gloria Kerber, es increíble porque pues nunca deja de sorprenderme los mensajes que nos manda desde allá ribotota, siempre compartiendo alegría y alegres momentos de su fan número uno, Gloria Kerber. Caray, muchísimas gracias, señora Gloria, y son increíblemente bien recibidos todos sus mensajes. Mensajes de la señora Ara, dice que ella también jugaba canicas. Nunca imaginé que esta de Pichicuas y Cupertino nos iba a mencionar, digo, nos iba a traer sus recuerdos. Como yo, fíjense que curiosamente estudié la primaria en una escuela literalmente de varones, pues obviamente no había niñas, pero miren, también las chavas le entraban a jugar sus canicas. Muchísimas gracias. Efemérides, fíjense que el día de hoy es el Día Mundial del Cerebro. ¿Oíste, Vic? Diga que me lo iba a cobrar de todas tus... Es un músculo que hay que usarlo, no nomás los del cuerpo. ¿Qué quieren, amigos? Se la tenía que cobrar. Fíjese que este ahora sí que se instituyó precisamente para promover la salud neurológica. Y es cierto, ¿eh? A veces descuidamos el seguir usándolo. Esa es la verdad. Pero déjenme decirles que el día de ayer fue el Día del Perro. ¿Cómo ven? Y por supuesto que aquí en Saludos y Noticias de Mascotas tenemos, por supuesto, un buen espacio, ¿no? Y el Wilson Argüelles Frías, le quiere mandar saludos a toda la perrada, porque pues ayer fue Día del Perro. Y, oigan, amigos, por cierto, ¿ustedes se acuerdan cuándo es el cumpleaños de su mascota? ¿No? Porque fíjense que, por ejemplo, nosotros aquí con el Wilson, de la corza sí tenemos muy ubicado, porque fue, curiosamente, le encontramos un día de mi santo, de mi cumpleaños. Ese día la encontramos en la calle y podemos decir que ahí fijamos, aunque ya tenía como año y medio. El Wilson también estaba cachorro, abandonado, pero pues podemos festejar como por el mes, pero el día que tengan por ahí un cumpleaños de alguna de sus mascotas, encantado de la vida. El Wilson también le manda saludos a Stacy, hasta Querétaro, perrita de nuestros vecinos Patty y Pepe. Oreo y Maya, mascotas de la familia Villatoro, mandan saludos al Wilson, a la corza y a la nana. Claro que sí, son bien recibidos. El Wilson, me piden que el Wilson le mande saludos. Háganme favor. El Wilson le manda saludos a Junior, a Ramón, a Luquitas, al Güero, a la Güera y a Rosita. No, hombre, toda una vecindad perruna. Ah, y a su gatita Hermila, qué curioso nombre. Todos ellos son mascotas de Felipe Lozano y de Jackie. ¡Ay, qué padre! ¡Qué padre! ¡Qué bonito! Oigan, camaradas, fíjense que el siguiente tema que vamos a escuchar se lo quiero yo dedicar a toda la comunidad. Ah, ok. Me dice mi buen amigo Vic que primero vayamos a corte y luego ya les comento de este tema. ¡Órale, Vic! ¡Vámonos!
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2: Son las 7:49.
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0: Chapan con los Abson Boys. Anoche me enamoré.

Mis queridos amigos, como les dije, esto fue dirigida a toda la nueva comunidad radial de Radio YH Huichapan, y en especial para nuestro buen amigo, ay, se me fue el nombre, Vic. David, se me fue el nombre. David Herrera, porque él tiene su programa de rock and roll, que por cierto, los Abson Boys, Abson es el apócope de, son de Agua Prieta, Sonora, de ahí sacaron, fíjese, los Abson Boys. Oigan, mis queridos amigos, por último, un mensaje que el Wilson, ya para terminar, con saludos a sus mascotas, a las mascotas, el Wilson le quiere mandar a mi nieta, a nuestra nieta, que por cierto le mando saludos a mi esposita, a la abuela, a mi esposita, Caro, pero el Wilson le quiere mandar un mensaje, su pésame, porque su ratoncito Farruco se quedó dormidito y pues Pau está muy triste. Pero bueno, Pau, a veces ayuda a pensar que el tiempo que las mascotas están con nosotros, pues lo vivieron con amor. Y más que era un ratoncito que ella recogió por ahí porque tenía mala vida, la verdad, y lo rescató. Le duró un año y se quedó dormidito. Pues el Wilson le manda unos aullidos de pésame. Pues vamos a continuar, mis queridos amigos. Ya que saludé a mi esposita, déjenme mandarle un beso desde aquí. ¡Mua! Dice Vi que otro. ¡Otro! ¡Mua! Oigan, ¿qué les parece, Vic? ¿Tenemos chance de escuchar un tangazo? ¿Sí? El de Samar, el tango argentino. ¿Cómo la ves? ¿Sí? Y luego después una complacencia que nos pidieron. Perfecto. Antes del corte, ¿no? Órale. Entonces vámonos con ese tangazo.

Mis queridos amigos, estábamos escuchando un tema que nos hace pensar mucho, mucho con Ramón Ayala, Un puño de tierra. Pues mis queridos amigos, solamente quiero estamos casi por terminar. Fíjense que hace rato comentaba yo con Vic, oye Vic, hace mucho que no sentía, pues no tanto, pues sí, el calor, porque a pesar del aire acondicionado, normalmente está a cierta temperatura, me estaba yo asando. Y eso, que ahorita no hemos tenido más programas en vivo, porque a veces cuando salen unos, dejan la cabina, pero literalmente, como horno para bollos, ¿a poco no, Vic? Víctor. ¡Ay, joles! Ya no debería despedirme de él. Mi buen amigo Víctor Sony, alias Hulk, por estar en los controles. Gracias, Vic, eres muy amable, mano. Muchísimas gracias. También darle las gracias a nuestro productor Edgar Santos Ibarra y a Mari Carmen Hernández Castelán en la dirección de Radio UAIH Pachuca. Por supuesto que a todos ustedes que nos hicieron favor de mandar sus mensajes y estar al pendiente en estos programas en vivo, a pesar de estar en vacaciones. Muchas, muchas gracias, mis queridos amigos, y se despide su amigo Julio Argüelles Romo, la voz del recuerdo, quien les recuerda, les insiste, les remacha, que sean felices, aunque no quieran. Y pues ya que hemos tenido tanto éxito con estos temas de musicalizados por Ray Conniff, ¿qué les parece si cerramos con una super melodía? Brasil. Mi cariño para todos ustedes.

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2: Son las 8 con 3 minutos.
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13: Muy buenas tardes, bienvenidos a una emisión más de este su programa semanal Egresados Garza, espacio disponible para conocer las historias de éxito de nuestros egresados y egresadas gracias al Sistema Universitario de Medios Autónomos que nos permite llegar hasta ustedes en los diferentes puntos que conforman Suma Radio. Como cada semana, doy la bienvenida al equipo de producción que nos acompaña desde la cabina de Radio Huejutla y al micrófono le saluda Karen Ixta, iniciando con una emisión más de Egresados Garza. Esta semana nos acompaña la doctora Fabiola Velázquez Alonso, egresada del doctorado en Ciencias Ambientales. Actualmente se desempeña como docente, investigadora y presidenta de la sección local Hidalgo del Instituto Mexicano de Ingenieros Químicos. Fabiola, es un gusto compartir este espacio de Egresados Garza contigo. Bienvenida, ¿cómo estás?
14: Hola, muy buenos días, pues muchas gracias por la invitación. De verdad que es un honor estar el día de hoy aquí con ustedes y pues que haya sido considerada para este espacio. Muchas gracias.
13: Fabiola, para iniciar, platícanos de dónde eres originaria y qué conocías de la Universidad Autónoma del Estado de Hidalgo antes de iniciar tus estudios.
14: Bien, pues mira, yo soy originaria de Tlanalapa, Hidalgo, un municipio muy pequeño aquí en el estado. Pues bueno, eso también es un orgullo, ¿no? Representar a mi municipio ya, pues ahora como profesionista. Y bueno, de la universidad, Lo que pocos saben es que soy egresada Garza desde el bachillerato, hice mi bachillerato en la preparatoria 3, en la época de cuando hubo por ahí una apertura muy amplia ya de la universidad, cuando se quiso hacer la prepa 5 en Torres de Rectoría y pues por cuestiones administrativas fuimos parte de la preparatoria número 3, que le denominaron en ese momento Anexo. Y pues eso, la verdad es que siempre estoy muy agradecida con la universidad, porque si no hubieran dado esa apertura, pues yo creo que mi historia hubiera sido otra, ¿no? Entonces desde ahí pues conocí a la universidad ya desde años antes, también pues por toda la historia que ya tiene la universidad, pero por cuestiones del destino ya no continué mis estudios a nivel universitario, pero tuve la fortuna de regresar trabajando por servicios profesionales y posteriormente pues ya también como estudiante, ¿no? Del doctorado. Entonces, pues el saber de la universidad depende mucho de qué tanto ambicionamos, ¿no? Hacia qué instituciones de educación superior queremos pues llegar. Y conocía ya el prestigio académico de la universidad, especialmente por todo el alcance que ha tenido la universidad en cuanto a el desarrollo científico y tecnológico. Y para mí la universidad pues siempre me ha parecido una institución con gran compromiso social en cuanto a la investigación de calidad, y sobre todo por ello, ¿no? Que dan muchas oportunidades de crecimiento a los estudiantes, a los jóvenes estudiantes. Y por ello, cuando llegó el momento de elegir mi formación ya como en el posgrado, pues fue mi principal opción.
13: Precisamente hablando del tema de elecciones, cuéntanos por qué elegiste la ingeniería en química como formación inicial. Si a lo mejor hubo algún antecedente en el bachillerato, o finalmente, ¿cuál fue ese factor que te orilló a elegir esta ingeniería?
14: Aquí fue una decisión importante porque como jóvenes de bachillerato, pues a veces no pensamos a qué nos vamos a dedicar o qué es lo que realmente nos gusta. Estamos tan indecisos que pues el tomar esa decisión, sabes que es de mucha responsabilidad porque de eso depende tu futuro, ¿no? Entonces, afortunadamente en mi familia pues conocía personas o conozco personas que ya tenían una formación ingenieril, ¿no? Y específicamente de ingeniería química. Pero aún quedaban dudas, ¿no? De que hacia dónde me quiero dirigir, qué es lo que quiero hacer en un futuro. Entonces, la formación en el bachillerato me ayudó mucho, porque en el modelo educativo que se tenía en 2004, fui de la generación 2004-2007, pues teníamos un cierto número de materias optativas que precisamente tenían el objetivo de encaminarte hacia tu vida profesional o a la formación ya universitaria. Entonces, tuve la fortuna de conocer a una profesora en el bachillerato, que creo que todavía sigue dando clases en la prepa 3, que las optativas que yo elegí, recuerdo muy bien que era cálculo diferencial, cálculo integral, electricidad y magnetismo, termodinámica, y era otra de química aplicada, pues afortunadamente 4 de esas 5 asignaturas me las impartió ella. Y cuando llegó el momento de querer decidir hacia qué universidad me quería yo ir, pues resultó que ella también era ingeniera química. Entonces, la formación que yo recibí en el bachillerato en cuanto a esas materias optativas iban muy encaminadas a la ingeniería química, y prácticamente ella fue mi consejera, porque en ese entonces pues todavía existía lo que muchos conocimos como los pases automáticos por alto promedio, y que pues te podías entrar incluso a medicina, ¿no? Ahí mismo en la universidad. Y pues yo obtuve ese pase automático. Entonces decía, bueno, ok, si no quedo en alguna otra universidad en donde yo pueda estudiar ingeniería química, voy a tener la puerta abierta en la universidad, en la licenciatura en química. Sin embargo, tenía yo que diferenciar si me iba a licenciatura en química o por qué ingeniería química. Entonces la guía de esta profesora me ayudó muchísimo pues para encaminarme, ¿no? Y pues sí, siempre tuve el interés por las ciencias, particularmente en entender cómo funcionan los procesos químicos y cómo se podían aplicar para resolver problemas reales. Entonces, ese fue el principal motivo por el que la ingeniería química me llamó la atención, porque es una ingeniería tan versátil y multidisciplinaria que combina la ciencia con la innovación, con la tecnología, incluso con las ciencias naturales y exactas, y tiene un impacto directo en las áreas como la industria o la energía, el medio ambiente, que pues ya es parte de una necesidad, ¿no? Estudiar el medio ambiente y tratar de mitigar esos impactos que hemos generado y sobre todo pues que también esos impactos repercuten en la salud, ¿no? Entonces, pues sí, me motivó mucho saber que podía yo aplicar y que podía desarrollar soluciones útiles desde ya una perspectiva más técnica. Entonces, pues en resumen, la formación que obtuve en el bachillerato me encaminó a lo que soy ahora.
13: Hablabas, Fabiola, de tu decisión en el bachillerato, cómo encaminó el tema de la ingeniería. Pero cuéntanos, ahora que regresas nuevamente a la Universidad Autónoma del Estado de Hidalgo como estudiante de posgrado, platícanos cómo fue vivir esta nueva experiencia en el Instituto de Ciencias Básicas e Ingenierías. Cuéntanos si hay algún docente, alguna materia, algún recuerdo en particular.
14: Pues de inicio es un reto. Para mí fue un reto desde el proceso de admisión y de selección, puesto que a pesar de que en ese momento era pandemia y que todo se tenía que hacer en línea, pues vi que éramos varios aspirantes, tanto del doctorado directo como del doctorado tradicional, muy poquitos del doctorado tradicional porque fue la modalidad que yo estudié. Y fue una experiencia muy enriquecedora desde la admisión porque pues todos escuchamos hablar un doctorado, ¿no? O un doctorado como un grado académico y la verdad es que no sabemos a lo que nos vamos a enfrentar desde el proceso de selección. El

Pues ese ímpetu de sobresalir para poder ganar una beca, ¿no? También porque pues es parte de las motivaciones por las que entra uno a un posgrado. Y el doctorado en ciencias ambientales permitió ampliar la visión sobre todo lo que podíamos hacer, ¿no? Somos como egresados de licenciatura, pues creemos que nos podemos comer el mundo en un bocado, ¿no? Y que las puertas se nos van a abrir de par en par en todas las empresas, en todos los ámbitos. Y la verdad es que cuando uno sale del nivel superior, nos topamos con pared y vemos que podemos ser muy competitivos, pero a la vez nos faltan conocimientos, nos faltan herramientas, y es por ello que yo decidí continuar mi formación, ¿no? Aparte de que pues también mi corta estancia en la industria me permitió revisar que pues no quería yo estar específicamente en una industria, ¿no? Entonces también el entrar a un posgrado es por vocación. Entonces dices, a ver, pones prioridades, ¿no? ¿Qué es lo que quieres? ¿Dedicarle tu vida a una industria o encontrar un equilibrio en donde tú también te sientas satisfecho y puedas encontrar un equilibrio entre tu vida personal, profesional y sobre todo también la académica, ¿no? Entonces, el doctorado en ciencias ambientales me permitió encontrar ese equilibrio, me permitió ampliar mis conocimientos y darme cuenta también que podía hacer mucho más, ¿no? El doctorado como tal fue muy significativo porque encontré colegas que también estaban comprometidos con la investigación, incluso también compañero de generación, ingeniero químico, y que compartíamos muchos intereses, ¿no? Sobre los temas que se podían tratar. Y sobre todo, también me encontré con estudiantes del doctorado con una formación humana y valores increíbles. Más que una etapa académica, para mí fue un proceso de crecimiento personal y profesional porque fortaleció mi vocación por la docencia, por la investigación y sobre todo que estas investigaciones sean aplicadas para la sostenibilidad. Sí recuerdo a docentes dentro del doctorado y del instituto y recuerdo mucho a la doctora que ya es jubilada por la universidad, la doctora Elena Otazo, que desde que ella me conoció, que era yo con ella empecé a trabajar mi servicio social a nivel licenciatura en un programa de cambio climático también e incluso pues salimos con todos los prestatarios de servicio social, fuimos coautores de ese plan de acción ante el cambio climático del estado de Hidalgo, y la doctora desde que me conoció me dijo, es que tú tienes que entrar al doctorado, pero yo sentía que estaba muy inmadura todavía en ese momento para irme hacia un doctorado directo y fue por lo que esperé algunos años para poder regresar. El regresar al Instituto de Ciencias Básicas como doctorante creo que también es una experiencia que pues te reta, ¿no? Te reta a seguirte preparando, te reta a incluirte en las críticas de las tesis de tus otros compañeros porque hacen el seminario cada fin de semestre para revisar precisamente los avances de tesis y esa competencia que debemos de tener para hacer críticas constructivas a nuestros compañeros y que puede ser que esas tesis que ellos presentan no son de tu área, pues también te forman porque el poner atención a su presentación, el visualizar algo que les puede faltar, alguna recomendación que tú les puedas hacer, pues también te enriquece porque te va formando ese sentido crítico y de crítica constructiva, ¿no? Porque podemos picar proyectos, pero sin el afán de decir todo está mal, sino que siempre retroalimentando de manera positiva, ¿no? Y el ambiente que se tiene en el doctorado en ciencias ambientales, pues la verdad es que a mí me pareció que es muy padre, de mucho compañerismo, y con los doctores del núcleo académico, la verdad es que no tengo queja de ninguno, desde la coordinación hasta el comité de tesis, la verdad es que yo siempre tuve el apoyo, tanto moral como académico, de todo el cuerpo de investigadores del doctorado, ¿no? Incluso también del colegio de posgrado, siempre se dirigieron conmigo con mucho respeto, mucha amabilidad desde el primer día. Entonces, eso es el llegar a una institución de este tipo, la verdad es que se agradece y se recomienda, ¿no? A otros aspirantes que pudieran o que quisieran ingresar a un doctorado, porque hay instituciones en las que pues uno entra hasta con miedo, ¿no? Como que perdemos la confianza en nosotros mismos desde saber y cómo me van a tratar, ¿no? Entonces yo creo que eso es algo muy característico de toda la universidad, la amabilidad y el buen trato hacia sus estudiantes, y eso la verdad es que yo siempre lo he reconocido de la universidad.

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0: Son las 8:21.
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7: Con esto que nos compartes, Fabiola, y para quienes estén interesados en tener mayor información de este doctorado en ciencias ambientales, platícanos de manera general en qué consiste el programa académico, su objetivo y sus líneas de investigación.
8: Para empezar, el doctorado en ciencias ambientales es de formación multidisciplinaria y está orientado a la generación de conocimiento científico, como su nombre lo dice, ciencias ambientales, para atender problemáticas ambientales desde distintas áreas del conocimiento. Entonces, el objetivo principal de un doctorado, pues, es formar investigadores capaces de desarrollar soluciones en temas relacionados con el medio ambiente, ¿no? Como es agua, residuos, la energía, la contaminación ambiental, y que se relaciona mucho también con el área de biotecnología, con la restauración ecológica, el desarrollo sostenible, entre otros, ¿no? Entonces, el tener todas estas áreas ayuda a fomentar el trabajo multidisciplinario y también con la investigación aplicada. Dentro de sus líneas de investigación tienen la de tratamiento de aguas, toxicología ambiental. También hacen muchos proyectos relacionados con la biotecnología, incluso también algunos doctores trabajan la fitorremediación para cuerpos de agua. También hay proyectos en donde estudian el nexo agua, energía y alimentos, precisamente por toda el estrés hídrico que se presenta en, pues, en la actualidad, ¿no? Y que lo vemos día a día, pues, en nuestros hogares, ¿no? El fin del doctorado en ciencias ambientales, pues, aparte de formar doctores, pues es una gran opción que oferta la universidad, porque, como les mencionaba, tiene un enfoque hacia la investigación en temas ambientales y últimamente, pues, es algo prioritario en todos los sectores, ¿no? Desde investigaciones de la contaminación, cambio climático, que es lo que preocupa, ¿no? A nivel global. Aquí ya textualmente las líneas de generación y aplicación del conocimiento tienen tres, que es el impacto de contaminación y del cambio climático, que aquí, pues, básicamente cuantifican la presencia de contaminantes en suelo, agua, aire y de los gases de efecto invernadero para generar indicadores de calidad ambiental y, sobre todo, evaluar el impacto en el medio ambiente e identificar de dónde provienen estos gases de efecto invernadero. Como segunda línea de investigación se tiene la de tecnologías y tratamientos ambientales, en el que aquí, pues, desarrollan todos los procedimientos para la remediación ambiental a partir de tecnologías limpias, biocombustibles, recuperación de suelos, la extracción de contaminantes en el agua, el reducir las emisiones de componentes tóxicos en el aire y el manejo de residuos sólidos. Aquí, pues, también han implementado la aplicación de nuevos materiales y tecnologías precisamente, pues, para tratar de disminuir esos contaminantes o mitigar el impacto antropogénico que existe en el ambiente. Y como tercera línea tienen la de ecotoxicología, alimentación y salud ambiental, que el objetivo de esa línea, pues, es estudiar los efectos causados por los contaminantes en los seres vivos, que recordemos que cuando hay contaminantes dispersos en el medio ambiente, pues también se vuelven un problema de salud pública, ¿no? Entonces, en esta línea de investigación obtienen las relaciones entre el tipo de contaminantes, qué concentración tienen esos contaminantes, y mediante un monitoreo por medio de resultados clínicos, ver cuál es el efecto que se ha tenido en la población y qué efecto han tenido también, pues, en el entorno, ¿no? En especies de flora y fauna. Y con estas líneas de investigación se pueden realizar estudios que, pues, requieren capacitación de muchas de las asignaturas que se imparten en el doctorado. Bueno, se tienen asignaturas como ecología y cambio climático, modelación ambiental, contaminación del suelo, el tratamiento del suelo. Y entonces, pues estas disciplinas impactan en el estudio de agua, del aire y del suelo, y se apoyan de ciencias tecnológicas y pues aplicadas también en la salud pública, ¿no? Incluso he visto tesis del doctorado que hacen en conjunto con el ICAP o con el ICSA, ¿no? Por la naturaleza de los temas que se tratan ahí. Y pues bueno, yo creo que también es un área de oportunidad para quienes pues estén pensando ingresar a un doctorado, porque al tener temas muy dispersos, pues yo creo que sí incide y sí encuentras una aplicación que a lo mejor a primera vista no la visualizamos, pero pues se relaciona con muchas carreras, ¿no?
7: Fabiola, ¿cuál es el campo laboral de un egresado en este doctorado en ciencias ambientales? Y si puedes también compartirnos parte de tu experiencia profesional.
8: Un doctor en ciencias ambientales pues puede tener un campo laboral tan amplio como lo quiera ver. Puede desarrollarse directamente en investigación o en la docencia en una institución de educación superior. Y también puede incursionar en la industria, claro, con doctorados, y si vas y pides trabajo en la industria, pues puedes estar sobrecapacitado, ¿no? Pero ¿cómo puedes llegar a la industria? Pues mediante consultoría ambiental o mediante organismos gubernamentales o centros de innovación tecnológica, porque pues también ahora se están promulgando nuevas leyes que obligan a la industria a pues mitigar sus impactos ambientales, a ser sostenibles, a tener prácticas de economía circular. Y entonces pues es ahí donde entramos nosotros como doctores en ciencias ambientales. Ok, empresa, no soy tu trabajador, pero sí te puedo asesorar mediante los servicios de consultoría ambiental, ¿no? O también en el diseño y de plantas de tratamiento de aguas, también pues como doctores ambientales con otro enfoque podemos también participar en ese tipo de proyectos. Y yo creo que actualmente existe una gran necesidad de especialistas que sean capaces de abordar estas problemáticas ambientales desde la ciencia y la tecnología, y especialmente en temas de sostenibilidad. Cuando vemos a una persona que trae un doctorado de este tipo, pues a lo mejor decimos, bueno, ¿y por qué las ciencias ambientales? A lo mejor pues ¿qué es lo que estudia, ¿no? ¿Qué se estudia? Entonces, yo creo que como doctores en ciencias ambientales podemos ser un ente de cambio y entes de vinculación, empresa, sociedad e instituciones de educación superior, y sobre todo por la necesidad que se tiene actualmente de abordar problemáticas como la transición energética, la gestión del agua y lo que les mencionaba de economía circular. Entonces, yo creo que sí es un campo de empleabilidad muy grande, pero tenemos que buscarlo porque no está así directamente. O sea, si yo ahorita voy y pido trabajo en una empresa, pues me van a decir, ¿y qué sabes hacer? ¿No? O sea, yo te voy a pagar como ingeniero y no como doctor. Entonces, yo creo que por ahí no va. No es de ir y tocar la puerta a la industria, pero sí podemos ofertar servicios especializados servicios científicos y tecnológicos que le puedan ayudar a las empresas desde una visión estratégica y con fundamento muy técnico para que ellos puedan cumplir las necesidades que les están requiriendo ya por ley o por normativa, ¿no?
7: Lo comentábamos al inicio de este programa, actualmente cuentas con el cargo de presidenta de la sección local Hidalgo del Instituto Mexicano de Ingenieros Químicos. Cuéntanos sobre esta agrupación para quienes no conocemos sobre el Instituto Mexicano de Ingenieros Químicos y también cuáles son tus funciones como presidenta.
8: Mira, esto fue el tratar de pues de abrir ya y oficializar la sección local del Instituto Mexicano de Ingenieros Químicos. La verdad es que es algo histórico. Para empezar, el IMIC, para abreviarlo, es una organización que conjunta todo el gremio de la ingeniería química a nivel nacional y promueve el desarrollo académico, científico y profesional de la ingeniería química en México. Entonces, pues también es un organismo, o bien es una asociación civil, que puede funcionar muy bien para la vinculación empresa, sociedad y academia. te decía, fue un reto tener una sección local en el estado de Hidalgo, porque hace muchos años el IMIC existía únicamente en la región de Tula, por la refinería y porque había muchos ingenieros químicos trabajando allá, ¿no? Entonces, esa sección local o comité estatal se perdió ya desde hace muchos años, o sea, había perdido desde hace muchos años y únicamente incluía a la zona de la refinería de Tula, ¿no? Que físicamente está en Atitalaquia, pero es la refinería de Tula. Entonces, se perdió por muchos años. Y cuando yo entro o cuando me incorporo al Tecnológico de Pachuca en 2018 como docente, me encuentro a un grupo de estudiantes que ya formaban parte del IMIC, pero como estudiantes. Entonces el IMIC tiene un organigrama tan claro que se basa en el Comité Nacional, en los comités estatales, y de ahí emanan los comités estudiantiles, que se llaman secciones estudiantiles del Instituto Mexicano de Ingenieros Químicos. Entonces, en el Tecnológico de Pachuca ya había una sección estudiantil, pero ¿cuál era la sorpresa? Que no había una sección local como tal. Y te estoy hablando de 2018. Entonces, pues los estudiantes muy animados y demás me invitan a formar parte de la sección estudiantil, pero como su asesora. Entonces, como ellos necesitaban un docente que los fuera guiando y que pues fuera un poquito más formal con la sección nacional, la sección profesional, pues entonces ahí fue mi primer contacto con el IMIC. Sin embargo, se quedó en proyecto, ¿no? Desde 2018, 2019, después se vino la pandemia y regresando de la pandemia, pues yo ya estaba estudiando en el doctorado, seguía yo también como docente aquí, o consigo como docente en el Tecnológico de Pachuca, y que es en lo que se centra principalmente mi desarrollo hasta el momento. Pues entonces ahí fue donde dije, bueno, ¿cómo podemos impulsar a los jóvenes para que más profesores los puedan apoyar, ¿no? Entonces, el año pasado, en febrero, me incorporo ya como afiliado, miembro afiliado del IMIC. Y entonces digo, bueno, pues este proyecto ya lo teníamos desde 2018, pero ahora pues hay que oficializarlo, ¿no? Entonces pregunté en la sección estudiantil si ellos sabían cómo se hacía el procedimiento para formar la sección local, y pues no, o sea, no había conocimiento. Entonces pues ya me comuniqué directamente al Comité Ejecutivo Nacional y me comentan, no hay sección en Hidalgo, no está vigente, pero podemos trabajarla y si usted nos apoya y hacemos el proyecto, pues hay que juntar afiliados, ¿no? Entonces ese fue un reto, porque al no haber sección profesional, pues tampoco tienes miembros afiliados y teníamos que ser por lo menos 10 personas o 10 profesionales de la ingeniería química, pues afiliados para poder formar un comité, ¿no? Entonces ahí aparte de invitaciones, de oye, mira, afíliate al IMIC, oye, mira, podemos hacer esto, oye, también podemos vincular a la carrera de ingeniería química, podemos vincular a los estudiantes, pues nos pueden dar conferencias y demás. Pues fue como se formó el grupo de 10 profesionales de la ingeniería química, la mayoría pues docentes del TEC de Pachuca, egresados también de ingeniería química del TEC de Pachuca, y nuestro vicepresidente es el doctor César Abelardo González, investigador también de ahí de la universidad. Él es el vicepresidente y entrará en funciones de presidente el próximo año en cuanto termine mi gestión. Y pues entonces armamos el proyecto de presentar la sección local en una junta de Consejo Directivo Nacional. Y pues la verdad es que es una experiencia bien enriquecedora, porque ahora el IMIC ya no nada más centra la parte de los ingenieros químicos. De hecho, también ese es otro proyecto que tenemos pendiente, porque queremos irnos a presentar como sección local al Instituto de Ciencias Básicas y al ICAP, porque pues ya no solo puede afiliar químicos, sino que ya tiene apertura para carreras afines. Y dentro de esas carreras afines, pues entra química en alimentos, la licenciatura en química del ICBI y la ingeniería en biotecnología del ICAP. Entonces, pues también ahí podemos vincular a la universidad con otras instituciones y yo creo que también eso favorece las áreas de oportunidad que se pudieran tener ya a futuro con los estudiantes. Entonces, dentro de mis principales funciones es impulsar actividades de este tipo, conferencias, actualización profesional, tratar de vincular la industria con la academia o hacer la triple hélice dice, ¿no? Empresa, gobierno e instituciones de educación superior, y sobre todo, pues, encontrar la forma en la que la formación estudiantil se pueda ver enriquecida con estos aspectos, ¿no? Se tiene que colaborar, como te decía, con universidades y con la industria, y también buscamos motivar a las nuevas generaciones para que participen en proyectos científicos y tecnológicos con impacto social. En la sección local, lo que hemos hecho últimamente, pues, es dar conferencias virtuales de experiencias profesionales, de algunas investigaciones en las que se les quiera dar alguna difusión. También damos talleres extracurriculares. Ahora nos juntamos, ya hicimos como que un grupo y se va a oficializar posteriormente como red, con las secciones de otros estados ubicadas en Veracruz, Tlaxcala, Puebla y en México, en donde pues incluye la UNAM, el Politécnico, la UAM. Entonces, pues yo creo que ese es también un reto, porque juntar a las universidades de Hidalgo mediante una colaboración con Veracruz, con Tlaxcala, con Puebla y con las grandes universidades nacionales como es la UNAM y el Politécnico, pues yo creo que también fortalece pues el impacto que se pudiera tener pues de sus mismas investigaciones, e incluso buscar colaboraciones, ¿no? A lo mejor a futuro se me ocurre que pues dentro del mismo doctorado en ciencias ambientales pues puedan generarse tesis en codirección con la UNAM o con el Politécnico, ¿no? Entonces, básicamente es la función que tengo como presidenta del IMIC, y pues lo que te mencionaba, es histórico porque es la primer sección local que abarca todo el estado de Hidalgo: Atitalaquia, Tula, Ciudad Sahagún, Pachuca, Huejutla. Todos los ingenieros químicos del estado de Hidalgo ya están incluidos en esta sección local. Obviamente pues se tienen que afiliar para formar parte de la organización. Pues también fíjate que el ser presidenta de la sección local me ha abierto el panorama. ¿Qué más puedo hacer? ¿Cómo puedo vincular a mis estudiantes? ¿Cómo puedo vincular a mis profesores del doctorado? ¿Y cómo puedo vincular a los estudiantes de la licenciatura en química? Entonces, me ha ayudado a fortalecer mi experiencia como docente, a encontrar la aplicación a mi investigación, y sobre todo el participar como profesional en organizaciones académicas, científicas, y por qué no decir que a futuro a través del IMIC se puede colaborar en proyectos relacionados con la ingeniería química, con el medio ambiente. Se pueden hacer congresos también, conferencias, lo que te decía, actividades de formación estudiantil, y sobre todo porque todos los ingenieros químicos del estado pues estamos regados, ¿no? Y como que parece que no nos conocemos, no sabemos dónde andamos, y la función del IMIC pues es juntar a todos los ingenieros químicos del estado, enfatizar sus logros y tratar de colaborar para reafirmar el compromiso con la sociedad y con la formación de nuevos profesionistas.
9: Estamos llegando casi al final de este programa de Egresados Garza, no sin antes, para quienes deseen más información del Instituto Mexicano de Ingenieros Químicos, para los egresados estudiantes de estas áreas que mencionas, cuéntanos cómo pueden tener mayor información.
8: Mira, tenemos nuestras redes sociales, estamos como IMIC Hidalgo, ahí nos pueden contactar a través de mi WhatsApp personal. Hay un proceso de afiliación y mediante los estudiantes también pueden buscar a la CEIMIC o a la sección estudiantil del TEC de Pachuca, que es la única en el estado, y ellos también quieren visitar a los estudiantes de la universidad para invitarlos a que ellos formen su propia CEIMIC. Y pues tratar de colaborar y buscar nuevas oportunidades para los mismos estudiantes.
9: Sin duda una gran labor la que está realizando la doctora Fabiola Velázquez Alonso, egresada del doctorado en Ciencias Ambientales, a quien le deseamos el mejor de los éxitos en este proyecto de gestionar la vinculación con estudiantes, la vinculación con los egresados, y con esto llegamos al final de Egresados Garza. No sin antes, por supuesto, agradecer a la doctora Fabiola Velázquez por compartir parte de su experiencia de vida, por compartir consejos, por compartir también información de valor sobre el doctorado en Ciencias Ambientales. Agradecemos al Sistema Universitario de Medios Autónomos de nuestra universidad, que nos permite compartir y llegar hasta ustedes con estas historias de éxito, al equipo que semana con semana son nuestro apoyo en la producción de este espacio, y al micrófono se despide Karen Ixta, invitándolos a que formen parte de una emisión emisión más de Egresados Garza.
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1: Son las 8:41.
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8: Hatsi hatsi oshkade. Dinzenguay, Alejandro Mendoza, Manandi, con la programa Shodi Mahiaja, desde Degi UAH Mafani, Hamadi Yagimudi, la programa. Hola nuevamente, soy Alejandro Mendoza y estoy muy contento de poder saludarlos y darles la bienvenida a lo que es una emisión más de Aprendiendo Nuestra Lengua, muy agradecido con quienes cada semana están pendientes de este programa con el objetivo de aprender algo nuevo de nuestra lengua materna que es hablada en la región Otomitepegua, el Otomí en su variante Ñojo. Quiero extender el agradecimiento a quienes están en sintonía desde la región Otomitepegua a través del 99.7 FM. Pertenecientes a Suma Radio del Sistema Universitario de Medios Autónomos de la Universidad Autónoma del Estado de Hidalgo. Y ahora sí, les comparto que la emisión de hoy versará en oraciones de sensaciones y percepciones, usando los sentidos como por ejemplo el tacto, el oído, la vista, el gusto y etcétera, etcétera. Y bueno, pues después de este comentario, ahora sí, vamos a la práctica.
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0: ¿Cómo decimos tengo sueño? Dinedaha. Tengo sueño. Dinedaha. Di, que es yo. Ne, que es tener. Daha, sueño. Entonces es dinedaha. Tengo sueño. Dinedaha. Tengo flojera. Didañei. Tengo flojera. Didañei. Tengo flojera. Didañei. Di, como en el ejemplo anterior, es para referirme a yo, yo tengo. Y dañei, flojera. Di, dañei, tengo flojera. Tengo hambre. Dinemego. Tengo hambre. Dinemego. Tengo hambre. Dinemego. Di es para referirse a mí, o sea que yo tengo hambre. Nemego. Dinemego. Tengo hambre. Dinemego. Me duele el estómago. Shaumamui. Me duele el estómago. Shaumamui. Shaum es de que es la expresión de dolor. Y para referirse a mí es ma, o sea, mi estómago. Ma mui es mi estómago. Entonces sha u es el dolor o duele o me duele. Ma mui es mi estómago. Duele mi estómago o me duele mi estómago. Sha u ma mui. Quiero ir al baño. Dinega mameni. Quiero ir al baño. Dine gamameni. Quiero. Dine. Ir al baño. Gamameni. Quiero. Dine. Ir al baño. Gamameni. Quiero ir al baño. Dine gamameni.
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0: Y bueno, pues como ya es costumbre, a esta altura del programa interrumpimos un poco la práctica para invitarlos a que nos dejen un mensaje, algún comentario o sugerencia en nuestro buzón. Recuerden que pueden hacerlo al WhatsApp 771-111-5629 y con ello lograr una comunicación de ida y vuelta. Y ahora sí, continuamos con la segunda parte de la práctica de esta emisión, esperando esté siendo de su total agrado.
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0: ¿Cómo le decimos tengo frío? Ya para esta temporada de frío, ¿cómo lo decimos? Dituna se. Tengo frío. Di es como los primeros ejemplos de esta emisión. Cuando decimos di, nos referimos a que yo tengo. Tuna se es tengo frío. Se es frío. Y tuna es que tengo, ¿no? Entonces, di tuna se, tengo frío. Di tuna se. Tengo la vista cansada. Di yogi mado. Tengo la vista cansada. Di yogi mado. Tengo la vista cansada. Di yogi mado. Di, lo mismo que el ejemplo anterior, para referirse a yo. Yogi es cansado y mado es mis ojos o mi ojo. Puede ser en singular o plural. Entonces, di yogi mado. Tengo la vista cansada. Di yogi mado. Tengo la vista cansada. Di yogi mado. Continuamos. Tengo dolor en las manos. Shan uma ye. Aquí podemos decir un poco diferente al ejemplo anterior. Shan uma ye. Tengo dolor en las manos. Aquí hacemos como un cambio. Primero nos referimos al dolor y después ya decimos que me duele. Decimos mis manos. Ya con eso puedo decir que yo soy el que tengo dolor en mis manos. Entonces, sha'u ma'ye. Tengo dolor en mis manos. Sha'u ma'ye. Continuamos. Me siento cansado. Shedi yoki. Me siento cansado. Shedi yoki. Es como se utiliza la palabra she como para decir algo que es, digamos, como que un tanto exagerado, ¿no? She es como que decir me siento muy cansado. O como coloquialmente decimos me siento recansado, ¿no? Muy cansado. Que esto también, este tipo de expresiones coloquiales también se utilizan mucho en lo que es la lengua ñujú, en esta nuestra lengua indígena. Entonces decimos shedi yoki, es como decir me siento muy cansado o recansado. Bueno, me siento cansado, shedi yoki. Continuamos. Me duele el oído. Shan uma zagu. Me duele el oído. Shan u mazagu. Me duele el oído. Shan u mazagu. Entonces, este es como el ejemplo anterior. Cuando decíamos tengo dolor en las manos, también utilizamos mucho la palabra shan u ma ye. Entonces, aquí es lo mismo. Shan u mazagu. O sea, como que primero nos referimos al dolor y ya después decimos que a la parte de nuestro cuerpo, ¿no? En este caso es el oído. Entonces primero que me duele o duele o tengo dolor en el oído, ¿no? Shan u mazago. Me duele el oído. Shan u mazago.
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0: Y bueno, pues así llegamos al final de una emisión más de Aprendiendo Nuestra Lengua. Como siempre, deseo que hayan aprendido algo nuevo de esta lengua hablada en la región Otomí y Tepegua. Gracias a todos ustedes, nuestros escuchas, por también ser parte del fortalecimiento y la conservación de nuestras lenguas, nuestra cultura, nuestros usos y costumbres indígenas. Recordemos que es muy importante la difusión de toda la cultura en general. Los invito a que no se pierdan el siguiente episodio de la serie. Yo soy Alejandro Mendoza, que tengan excelente resto del día y nos escuchamos en una siguiente emisión. 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
1: Hoy hemos aprendido algo nuevo. 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
1: Son las 9 de la noche, soy Alberto Ángeles. Gracias por acompañarnos en Suma Noticias, emisión nocturna a través de las 7 frecuencias de Suma Radio y del 13.1 canal de la Universidad Autónoma del Estado de Hidalgo. Bienvenidas y bienvenidos. La Universidad Autónoma del Estado de Hidalgo, a través del Sistema Universitario de Medios Autónomos, reafirma su compromiso con la comunicación pública del conocimiento al ser anfitriona de la ceremonia conmemorativa por el noveno aniversario del Noticiero Científico y Cultural Iberoamericano. Suma transmitirá en vivo este encuentro internacional que desde hace 9 años fortalece la colaboración entre medios públicos y universidades para acercar la ciencia, la cultura y el conocimiento a la sociedad. Así, la máxima casa de estudios de Hidalgo consolida su presencia como un referente en la producción y difusión de contenidos de alto valor público, proyectando desde Hidalgo una voz universitaria con alcance iberoamericano. La tarde de este lunes se registró un accidente sobre el corredor de la montaña, donde una combi del transporte público de la ruta Zacualtipán-Pachuca se impactó contra el muro de contención. El percance provocó afectaciones a la circulación y carga vehicular en la zona. Y sí, una vez más, la lluvia nos deja un incidente en este corredor. Invadir el carril exclusivo del sistema de transporte metropolitano ya tendrá consecuencias económicas. A partir del 16 de agosto, los automovilistas que circulen por esta vía serán sancionados con multas de hasta 3.519 pesos. A partir de hoy y hasta el 15 de agosto, las autoridades aplicarán únicamente amonestaciones como parte de un periodo de socialización del nuevo esquema. Así lo explicaron Lisbeth Robles, secretaria de Movilidad y Transporte, y Humberto Cabrera, titular del Sistema Integrado de Transporte Masivo de Hidalgo.
2: La multa se va a aplicar en esta etapa desde la zona donde inicia su recorrido la ruta troncal, desde Telles hasta el crucero del Boulevard Rojo Gómez. Esta fase será sobre Boulevard Felipe Ángeles. Vuelvo a repetir, desde Telles hasta el crucero Boulevard Rojo Gómez. Esto porque estamos aún en pláticas con el municipio. El día de mañana tendremos, de hecho, una reunión con diversos municipios para tratar temas inherentes al sistema de transporte metropolitano. El más importante es analizar y determinar ya con toda precisión la forma y términos en las cuales se regulará el carril exclusivo en el par vial de Juárez y de Revolución, para que no haya lugar a confusión.
3: Y por la otra parte, ¿quién impondrá la sanción en su momento a partir del 16 de agosto?
1: México será el primer país del mundo en contar con un nuevo tratamiento oral para personas con obesidad, sobrepeso o diabetes tipo 2. Tras la aprobación de COFEPRIS, el medicamento Orfoglipron estará disponible en próximos meses. De acuerdo con estudios clínicos, contribuye a la pérdida de peso y a el mejor control de los niveles de glucosa en pacientes con diabetes.
4: Me parece bien. El tratamiento creo que es menos... puede ser menos doloroso para el paciente, ¿no?
5: En general creo que lo vuelve un poco más accesible precisamente para muchas personas. ¿Por qué? Porque existe esta no costumbre, no maña, pero sí como esta sensación a algunas personas que de repente no les encanta esta situación de las inyecciones. Entonces considero que lo vuelve tal vez un poquito más accesible, y más que nada también baja el costo realmente el tratamiento para estos pacientes, que pues es importante que lo traten y que estén realmente controlados.
6: Para muchos pacientes creo que les dificulta o les incomoda el hecho de que sean inyecciones, y creo que vuelve más accesible y que igual el paciente como tal lleve un control de los horarios en que se debe tomar, y creo que al final del día puede ser un método mejor y que puede funcionar mejor de igual manera en los pacientes.
1: En los últimos 3 años han sido desmantelados 10 túneles presuntamente utilizados para el robo de hidrocarburo en Hidalgo. El caso más reciente ocurrió en Mineral de la Reforma, donde fue inhabilitado un paso subterráneo de 50 metros que conectaba con un ducto de Pemex. Durante el operativo también fueron detenidas 5 personas y asegurados 3 predios. Rodrigo Estrada visitó la zona.
7: El pasado viernes 24 de julio fue asegurado el predio que se encuentra a mis espaldas en el Saucillo Mineral de la Reforma, ya que a través de un operativo de la Secretaría de Seguridad Pública del Estado de Hidalgo fue encontrado un túnel utilizado para la extracción ilegal de combustible. Dicho túnel cuenta con una profundidad de al menos 6 metros y una longitud aproximada de 50 metros. Es importante mencionar que dentro de ese operativo fueron detenidas 5 personas, así como diferentes herramientas utilizadas para este ilícito. Asimismo, también fueron decomisadas sustancias ilícitas, así como 3 inmuebles y una bodega que era utilizada para almacenar combustible. Es importante mencionar que el ambiente en esta calle es tranquilo, aunque es constante el tránsito del transporte público, así como del privado. Sin embargo, pues las condiciones de la calle son bastante lúgubres, ya que se encuentra en estado de terracería, además pues de la falta también de elementos de seguridad cercanas a la zona. Por el momento solamente hemos ubicado la presencia de una camioneta con los logotipos de Petróleos Mexicanos, la cual hizo una breve parada en este sitio y continuó su tránsito. Hasta aquí el informe para Suma Noticias.
1: Una fuga de gas LP bastó para consumir en minutos un puesto de comida en las inmediaciones de una plaza comercial en Pachuca. Aunque el incendio no dejó personas lesionadas, volvemos a tener de frente la vulnerabilidad con la que operan muchos puestos y muchos comercios semifijos. Entre historias de quienes buscan salir adelante y la espera de respuesta por parte de las autoridades, así pasa el tiempo para los comerciantes como el señor Pascual Bautista.
8: Pues el accidente que ya ahora sí que ya todos conocen, pues es lo que le comentaba a los, pues a nuestros compañeros, ¿no? Que a todos nos puede pasar. Y ahorita las autoridades no nos han dicho nada. Bueno, nos dijeron que cerráramos, pero no nos han dado fecha para pues para que sigamos laborando. Y ahora sí, como le comento, pues cumplimos con todos los requisitos que nos han puesto, con extintor, con llave de paso, con tanques, con todo, ¿no? Son como unos 8 o 9 locales, y pues de cada local dependen unas 5 o 6 familias, somos como que 80 o 90 familias que dependemos del, ahora sí que del comercio de estos locales. Que reflexionen y que tomen en cuenta que no todos tenemos las mismas posibilidades de a lo mejor ejercer una profesión o algo así, ¿no? Pues nosotros somos comerciantes y la verdad que toda la vida nos hemos dedicado a esto. Y de, por ejemplo, de prevenir, le comento que tenemos extinguidores, tenemos todo. De hecho, lo hacemos también por nuestra seguridad, no tanto porque nos lo pidan, sino por la seguridad de uno.
1: Grabar un asalto en pleno centro de Pachuca parece ser más fácil que evitarlo. Un video que circula en redes sociales muestra una presunta banda operando en la zona mientras los ciudadanos aseguran que han tenido que cambiar sus rutinas por miedo a ser asaltados. Y es que los datos del Secretario Ejecutivo del Sistema Nacional de Seguridad Pública indican que con corte al mes de junio, en la capital del estado se han registrado 123 robos a casa habitación, 37 robos a transeúnte en la vía pública, 84 en espacio abierto al público y 223 robos a negocios.
9: Por ejemplo, andar en los lugares donde hay mucha gente o donde está iluminado, también evitar usar el teléfono cuando vas caminando porque pues así atraes a cualquier persona.
10: No ir solo, ir acompañado de una persona, si se puede ir en 2, mucho mejor. Y pues irte en lugares iluminados y con gente.
9: Depende, en las tardes puede que sí, pero en las noches es cuando se hace la aglomeración de personas, los drogadictos, las personas que consumen sustancias o a los asaltantes.
10: Se podría decir que sí, si estás en zonas no tan oscuras y no ir tan solo de noche.
9: Sobre la iluminación, hay zonas que están oscuras, pero mayormente está iluminado. Y pues las patrullas pues a veces no son muy efectivas. Puede haber patrullas, pero tal vez no son lo suficiente efectivas.
10: ¿Podría hacer más patrullajes? Porque hay zonas que no pasa la patrulla muy seguido. Y la iluminación, pues considero que es buena.
11: Yo creo que el gobierno le eche ganas en ese aspecto, ¿no? En el aspecto de la seguridad, y más en un lugar, lugares turísticos donde viene gente de otros estados, pues cuidar esa parte.
1: Es momento de divulgación de la ciencia. Esta noche en Sinapsis, el doctor Carlos Antonio Rosas Candelas nos habla sobre el marketing verde. ¿Moda o compromiso real?

Cada vez más productos y servicios se promocionan como ecológicos, sustentables o verdes. Sin embargo, no todo lo que lleva esa etiqueta cumple con lo que promete. El marketing verde bien aplicado debe ser una herramienta para generar conciencia y transformar hábitos de consumo, no una estrategia superficial para vender más. La clave está en distinguir entre el greenwashing, cuando las empresas solo aparentan ser responsables, y los esfuerzos auténticos que realmente aportan al medio ambiente. Como consumidores, tenemos el poder de cuestionar, exigir transparencia y elegir mejor. Como sociedad, la responsabilidad de impulsar prácticas empresariales que sean coherentes con un futuro sustentable. Gracias por tu atención. Hasta la próxima.

0: El arte drag llegó esta tarde al Centro Cultural del Ferrocarril en Pachuca con la exposición fotográfica Más Mujercitos. La muestra reúne alrededor de 15 imágenes y un espectáculo en vivo que a través del arte y la expresión escénica buscan visibilizar las problemáticas que enfrenta la comunidad LGBTTIQ+.
1: Esta exposición no solo veamos como un espacio para compartir fotografías o un foro abierto, sino para que podamos compartir todos, todas y todas nuestras experiencias dentro de lo que, bueno, es vivir como una disidencia en México, ¿no?
2: Claro, creo que la mayoría de la población de aquí o son personas de la diversidad sexual o son personas que respetan y apoyan los proyectos de la diversidad sexual.
1: Nos han vendido la idea de que avanzamos, nos muestran banderas institucionales, foros y marchas, reconocimientos y campañas. Pero mientras se presume la diversidad desde los discursos, muchas personas LGBT+ siguen viviendo precariedad, violencia, exclusión laboral, expulsión familiar y abandono institucional. Y cuando una sociedad se acostumbra a la violencia gana. Por eso resulta imposible no acordar publicaciones de la revista La Alarma, que durante décadas construyó una pedagogía del miedo, de ira y desprecio. En sus páginas aparecían palabras como mujercitos, utilizadas para nombrar a hombres afeminados, personas homosexuales o cualquier expresión de género que escapara de la masculinidad normativa.

0: Una semana de diversión, aprendizaje y nuevas aventuras comenzó para más de 40 niñas y niños en Garza Kids 2026. Este es un reporte suma de Luis Eric Ramírez.
1: Con la presencia de la presidenta del voluntariado universitario, Patricia Torres Amperio, la mañana de este lunes 27 de julio, inauguraron el curso de verano Garza Kids 2026 en las instalaciones del Poliforum Carlos Martínez Balmori de la Universidad Autónoma del Estado de Hidalgo. Durante 5 días, más de 40 niñas y niños formarán parte de esta experiencia inolvidable de verano.
2: Primeramente, para la universidad es un placer poder incentivar a los niños a que aprendan, a que conozcan nuevos amiguitos, a que puedan convivir. Yo creo que esa es la parte más importante, y también pues la universidad tiene un compromiso de poder dar esas posibilidades y de poder otorgar esas actividades que los niños puedan adquirir y que puedan disfrutar. Y pues primeramente es una iniciativa de promoción deportiva, y muy amable nos invitan a participar, y lo hacemos con mucho gusto. A nosotros nos toca participar el miércoles todo el día con los niños, y pues es un placer poder convivir con los niños y las niñas, y poder también, yo les comentaba ahorita en la apertura del curso, que los niños vienen a aprender y que nunca terminamos de aprender, pero no solamente los niños, sino nosotros también como adultos aprendemos de los niños. Entonces es un aprendizaje integral en el que todos debemos aprovechar.
1: Rubén Ortiz Pulido, director de promoción deportiva de la Autónoma de Hidalgo, dijo que del 27 al 31 de julio, infantes de entre 6 y 13 años de edad se divertirán practicando deporte, arte, entre otras actividades que realizarán en instalaciones universitarias.
3: Van de 9 de la mañana a la 1 de la tarde, y las actividades pues son deportivas de todo tipo. Va a haber básquetbol, voleibol, handball, fútbol, pero también hay actividades culturales como teatro, danza. También tenemos algunas otras como puede ser primeros auxilios en casa, también algunas otras como costura y demás, que ya pues forman parte del acervo de este curso de Garza Kids.
1: Esta semana será una oportunidad para que las infancias descubran sus pasiones, ya sea en el deporte, el arte o la ciencia, a través de actividades como baloncesto, taekwondo, tachito bandera, voleibol, yoga, robótica y manualidades. Un lugar donde padres y madres de familia depositan su confianza en la máxima casa de estudios de Hidalgo.
3: Y agradecemos mucho que nos tengan la confianza para entregarnos a sus hijos. Hay un espacio muy seguro de primer nivel, que es aquí en el Poliforum, y pueden estar seguros de que sus hijos van a estar bien. Pues sobre todo que pueden ver en la universidad un sitio donde hacer deporte, donde estar bien, donde haya una situación de seguridad que se vive aquí en nuestra Universidad Autónoma del Estado de Hidalgo.
2: Es un gran apoyo, principalmente yo comentaba con el director de promoción deportiva, que hacia qué niños estaba enfocado este curso, y es realmente hacia los trabajadores administrativos y académicos. Entonces es un gran apoyo para ellos, que por lo menos esta semana, y en un horario pues sí está un poco extendido, que tengan la confianza de que sus niños van a estar aquí seguros, porque a veces como papás los dejamos en casa, pero con esa incertidumbre de que pueda pasar algo. Pero aquí por lo menos les damos una ayudadita de una semanita para que sus niños aprendan y estén seguros en este lugar.
1: Con este tipo de acciones que combinan el deporte, aprendizaje y bienestar emocional, se fortalece el vínculo entre las familias y la Autónoma de Hidalgo. Con imágenes de Eric Vadillo, reportó para Suma TV, Luis Eric Ramírez.
0: ¿Sabías que en Hidalgo más de 30 municipios cuentan con el distintivo Pueblo con Sabor? Este reconocimiento destaca su identidad gastronómica a través de un platillo representativo. Pero, ¿cuál es la diferencia con un pueblo mágico? Escuchemos a Liz Quintanar, secretaria de Turismo de Hidalgo.
4: Es un distintivo que le damos a los municipios que, mediante un tratamiento especial de una receta, nos indican que no hay ninguna otra receta en ningún otro municipio como ese platillo. Los pueblos mágicos es todo el abanico de posibilidades que hay para que las personas puedan conocer ese pedazo de territorio, es decir, atractivos naturales.

0: culturales hechos por el hombre, festividades y todo lo que ofrece, productos y servicios y la propia infraestructura. El pueblo con sabor es la riqueza gastronómica, patrimonio de nuestro país, que ofrece al comensal esta receta única. En el estado de Hidalgo tenemos 37 pueblos con sabor. Que sea una receta única, que sea una receta que no se repita en otro territorio y que esté elaborado por cocineras tradicionales, con una receta conocida por la población y que se elabore con materia prima que se da en el lugar.
1: En esta primera entrega conversamos con el doctor Luis Humberto Mendoza Huizar sobre cómo el suelo puede generar microenergía y el desarrollo de pilas biodegradables. Doctor, bienvenido a este espacio. En esta ocasión hablemos un poco de la investigación que se está realizando en la Universidad Autónoma del Estado de Hidalgo y la que usted está realizando, porque hablamos de baterías, pero ¿qué es lo que se está haciendo en torno a las baterías y por qué cobra vital importancia en estos momentos dentro de la investigación en la Autónoma de Hidalgo?
2: Claro que sí, gracias por la invitación. Las pilas y las baterías las hemos dado por hecho de que van a estar presentes siempre en nuestra vida. Actualmente todos tenemos teléfono, computadora que utilizamos, pero ¿qué es lo que hace que funcionen estos dispositivos? Precisamente las pilas es lo que nos permite tener portabilidad. Actualmente las pilas que contamos están diseñadas para ser muy eficientes, pero hay que decirlo, son muy contaminantes muchas de las pilas que utilizamos. Una de estas situaciones provoca que si alguna pila no se desecha de manera correcta, entonces puede contaminar agua, puede contaminar suelos. Entonces, aquí en la universidad nos hemos dado la tarea de tratar de optimizar ese tipo de baterías. ¿Cómo? Haciendo pilas llamadas de tipo biodegradable. Utilizan materiales, por ejemplo, electrolitos, que pueden ser degradados por bacterias, microorganismos que se encuentran en el suelo, y entonces su impacto en el medio ambiente es mucho menor. Al contrario de las pilas que actualmente son comerciales y que utilizamos, que utilizan ácido sulfúrico, hidróxido de potasio, que si nos cae en las manos nos puede ocasionar incluso quemaduras químicas. Si cae en el suelo puede contaminar ese suelo por décadas, o el ácido sulfúrico puede ocasionar algo similar. Entonces, una de las motivaciones de realizar ese tipo de investigación es precisamente evitar ese daño al ambiente. Dentro de las baterías que estamos utilizando, desarrollando, son baterías que utilizan electrolitos menos contaminantes a base de productos naturales. ¿Qué son estos productos naturales? Azúcares, vitaminas o productos que se pueden extraer directamente de una planta. ¿Cuál es la ventaja? De que son biodegradables. Generan una cantidad de energía, aún no puede competir completamente con la energía que provee una pila comercial, pero ahí vamos, poco a poco. La ventaja es que son biodegradables. En este mismo sentido, estamos aprovechando materiales que son considerados residuos. Por ejemplo, en Pachuca, una zona netamente minera, tenemos muchos residuos del tipo que se conocen como jales. Los jales que se encuentran por ahí amontonados, tenemos distribuidos a lo largo de la ciudad muchos, incluso se ven montañas, tienen ciertas particularidades. Tienen minerales y algunos iones metálicos que con la tecnología actual no se pueden extraer. Ahí permanecen, pero están contaminantes. Entonces se nos ocurrió utilizar la presencia de esos materiales, esos minerales, para tratar de utilizarlos como electrolitos.
1: Una mujer fue detenida en Tepeji, señalada por presuntamente sustraer mercancía de una tienda departamental sin realizar el pago. Tras recibir el reporte, policías municipales acudieron al establecimiento y la pusieron a disposición del Ministerio Público, autoridad que definirá su situación jurídica. En Mineral de la Reforma, un hombre fue detenido, esto por una relación que tuvo de un probable delito en materia de violencia familiar después de que tuviera una discusión con su pareja. La situación ha sido ya tomada por las autoridades, suscitada en el fraccionamiento Jesús Ángeles Contreras. Continuando con más información, le compartimos lo que sucede en torno a distintas cosas que se han presentado específicamente en las últimas horas, en los últimos días, aquí en la zona metropolitana de Pachuca. Nos referimos a un choque que dejó 6 personas prácticamente con lesiones. Esto en un túnel de la carretera Pachuca-Huasca. Paramédicos acudieron para valorar a los ocupantes mientras el accidente generó complicaciones viales. De manera preliminar, el exceso de velocidad fue una de las razones, uno de los factores de este incidente. En esta segunda entrega, el doctor Luis Humberto Mendoza nos explica la generación de energía en elementos que no imaginábamos.
2: El electrolito es una parte vital en la fabricación de las pilas. Una pila realmente, su funcionamiento es relativamente sencillo. Tengo un metal de un lado que se llama ánodo, otro metal de otro lado que se llama cátodo, y necesito que se comuniquen entre ellos. Esos electrolitos que les comentaba que son muy contaminantes, es lo que estamos tratando de sustituirlos. Entonces, estamos utilizando productos naturales, pero también estamos tratando de aprovechar esos residuos mineros que sabemos que tienen cierta movilidad iónica. Entonces, actualmente hemos hecho baterías aprovechando esos jales mineros para conectar estos dos electrodos y hemos obtenido buenos resultados. Hemos incluso logrado encender LEDs de baja potencia durante más de 300 horas. Entonces, lo que nos da esperanzas de que puedan llegar a aplicar de manera masiva en algún momento, pero sobre todo son residuos mineros, o sea, es reaprovechar los recursos que tenemos a nivel local para generar energía y formar dispositivos como las pilas, y cuando acumulamos varias pilas generar estas baterías para entonces aprovechar los recursos que tenemos en el entorno y dañar menos al ambiente con nuestro consumo energético.
1: ¿En qué fase se encuentra esta investigación, doctor?
2: Ya hemos avanzado bastante, tenemos un par de publicaciones relacionadas con este tema. Hay 3 tesis que ya se terminaron. En este momento, quienes hicieron tesis de licenciatura se pasaron a posgrado y están realizando tesis de maestría y doctorado en este mismo tema. Considero que hemos avanzado bastante y estamos empezando a construir prototipos, y esa es la fase en la que vamos, en construcción de prototipos.
1: Doctor, usted ha participado en Sinapsis, en este espacio de divulgación de la ciencia que se tiene desde Suma Noticias, desde el Sistema Universitario de Medios Autónomos. Me gustaría que nos compartiera la importancia que brindan estos espacios de divulgación, este espacio de acercamiento, porque tal vez muchas personas no sabían lo que se está haciendo y este tema que usted maneja de batería está increíble. Entonces, pues, ¿qué importancia retoma ahora la divulgación de la investigación?
2: La divulgación es importantísimo, tanto que ahora en el Sistema Nacional de Investigadores nos están motivando a hacer más este tipo de actividad. Muchas veces la investigación que hacemos se puede quedar en el laboratorio cuando realmente tiene una aplicación directa en la sociedad, y de hecho ese es el objetivo de la investigación.
1: Así es como llegamos al final de esta emisión de Suma Noticias. Gracias por acompañarnos. Excelente noche. Nos encontramos mañana a las 3 de la tarde.
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5: Son las 9:28.
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1: Son las 9:48.
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Hola, ¿qué tal? Buenas noches. Les saludo con gusto y le doy la bienvenida a Vinilo Nocturno, este espacio donde vamos a compartir con usted algo de jazz, algo de blues. Esta ocasión tenemos algo que tiene unos toques de estos géneros, aunque no es propiamente jazz o blues como tal. Vamos a escuchar hoy el álbum Echo de Jorge Drexler, un disco publicado en el año 2025. Así que le invito a que se quede con nosotros y disfrutemos de estos temas. Aquí vienen varios de los temas más emblemáticos de este músico muy interesante que, si no conocía, pues hoy se lo vamos a presentar. Mi nombre es Dan Cabrera y estamos muy contentos de estar nuevamente recibiéndole en este espacio en Vinilo Nocturno. Yo le voy a compartir nuestro número de cabina para que nos deje su mensaje, su comentario o su recomendación. Es el 771-111-5629. También le invito a que nos siga y a que nos escriba a través de nuestras diferentes redes sociales. Vamos a escuchar esto que se llama Deseo. Después vamos a escuchar algo que se llama Todo se transforma. Posteriormente vamos a estar haciendo un breve corte, pero ya estaremos de regreso para compartir más datos con usted acerca de este disco y acerca de la carrera de este interesante músico. Vamos a disfrutar de estos temas y ya estaremos de regreso.

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3: Son las 10 con 2 minutos.
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11: Revista del Consumidor. Radio.
12: Margarina o mantequilla. Aunque pueden parecer iguales y usarse para preparar muchos alimentos, tienen diferencias importantes.
13: Su origen, composición y características no son las mismas. Por eso, antes de elegir, infórmate con el estudio de calidad que Profeco les hizo a estos productos.
12: Y en la sección Consuminis, descubrirás una nueva forma de consumir sin tener que gastar. Intercambia, juega y comparte.
13: Una forma sencilla de aprovechar todas esas cosas que hace mucho ya no usas, que están en buen estado y que otra persona puede estrenar.
14: Revista del Consumidor.
12: El Laboratorio Nacional de Protección al Consumidor analizó 43 productos, 28 mantequillas y 15 margarinas para conocer su calidad y verificar que cumplan con la información que ofrecen.
13: Pero antes de conocer los resultados, la química Margarita Gómez Sánchez nos explica qué diferencia una mantequilla de una margarina.
15: Hola, ¿qué tal? Soy la QFB Guadalupe Margarita Gómez Sánchez y estamos en el Laboratorio Nacional de Protección al Consumidor. Y aquí realizamos el estudio de calidad de margarinas y mantequillas. Bueno, una de las grandes dudas que surge como consumidores es la diferencia entre mantequillas y margarinas. Fundamentalmente es el origen de sus grasas. Las mantequillas provienen de leche, básicamente de crema de leche, y en este caso pues son grasas saturadas, por lo mismo. Tienen un aproximadamente de 80% de grasa, pero bueno, también podemos encontrar algunas vitaminas como la A, la E, la D y calcio. En cambio, por ejemplo, las margarinas, su origen es vegetal, provienen sus grasas de aceites vegetales, pero para que puedan tener la consistencia que conocemos, necesitan llevar un proceso. En ese proceso, algunos de nuestros productos pueden llegar a presentar grasas trans, aunque bueno, la otra contraparte es que llegan a tener un 60% de grasa.
12: Se analizaron 28 mantequillas y 15 margarinas. La mayoría declara que no contiene sal.
13: ¿Qué pruebas se aplicaron?
15: Las pruebas que se realizaron fue información al consumidor, contenido neto, cantidad de agua, la cantidad de grasa, el tipo de grasa, la cantidad de sal presente y en este caso también el contenido energético que proporciona.
12: Se revisó que cumplan con los requisitos de información comercial y que ésta sea verdadera. Deben indicar, entre otros,
13: marca, denominación, contenido neto, lista de ingredientes, fecha de caducidad, alérgenos y leyenda de conservación.
12: Pasaron por la báscula, pero ¿para qué se realiza esta prueba?
13: Para comprobar que el producto contenga la cantidad indicada en su etiqueta, Las personas consumidoras tienen derecho a recibir información clara, veraz y comprobable.
10: Otro punto importante fue conocer qué tipo de grasa contienen.
13: Al ser la grasa el ingrediente principal y el elemento que determina si un producto puede llamarse mantequilla o margarina, se verificó que correspondiera con su denominación, grasa de leche en las mantequillas y aceites vegetales en las margarinas.
10: También se revisó el contenido de sodio. Aunque es un mineral necesario para el organismo, consumirlo en exceso puede relacionarse con problemas de salud.
13: ¿Y qué hay del aporte calórico?
10: De manera informativa, se calculó su contenido energético tomando como referencia que cada gramo de grasa aporta 9 kilocalorías.
13: Estos fueron los resultados.
15: Los resultados obtenidos en general fueron buenos. En este caso cumplieron con el contenido neto, el tipo de grasa, la cantidad de grasa, la cantidad de sal, salvo un producto que a lo mejor no cumplió con la cantidad necesaria para poderse denominar como margarina. Pero bueno, vamos a ver los resultados para que ustedes tomen sus propias decisiones.
10: Dos productos de la marca Lurpak se denominan mezcla de mantequilla con aceite de canola. Al no corresponder a una mantequilla o margarina, no cuentan con un estándar de calidad específico que los regule.
13: Un producto de la marca Gloria no debería llamarse mantequilla porque no cumple con el mínimo de grasa requerido por el estándar de calidad.
10: Y un producto de la marca Table Made no tiene la grasa suficiente para denominarse margarina.
13: Haz un consumo informado.
15: Algunas de las recomendaciones que podemos darles al momento de que ustedes van a hacer sus compras es que chequen que realmente su producto esté en refrigeración, que esté el envase en condiciones óptimas, que la fecha de caducidad está en tiempo y al tiempo de uso que le vayan a dar. También decidir si su producto que van a consumir lo necesitan con sal o sin sal, de acuerdo a lo que van a preparar. En este caso también es importante que cuando ustedes pongan su producto en su recipiente sartén, tenga una temperatura baja, puesto que si es muy alta puede llegar a quemarse o tomar coloración o sabor desagradables.
10: Recuerda que tanto la mantequilla como la margarina son productos con alto contenido de grasa. Las mantequillas contienen principalmente grasas saturadas y las margarinas suelen contener grasas trans, por lo que se recomienda moderar su consumo.
13: Consulta el estudio de calidad de mantequillas y margarinas en la Revista del Consumidor en su edición impresa o digital.
10: Porque un consumo saludable empieza con decisiones basadas en información veraz.
13: Ahora te daremos unas ideas para que las niñas y los niños se diviertan y puedan tener las cosas y juguetes que desean sin necesidad de gastar.
16: Revista del Consumidor.
10: ¿Te imaginas regresar a casa con un libro nuevo, un rompecabezas o ese juguete que llevabas meses buscando sin gastar un solo peso?
13: Sí se puede. Solo necesitas algo que ya no uses y muchas ganas de intercambiar.
10: Es una gran forma de conseguir cosas que te gusten. Además de ser divertida, ayuda a cuidar tu bolsillo y también al planeta.
13: ¿Has escuchado hablar del trueque?
10: Es una opción para el consumo cotidiano, sustentable y comunitario.
13: Es un intercambio. Tú das algo que ya no usas, pero que está en buen estado, y recibes otra cosa que alguien más ya no necesita.
10: Puede ser un juguete, un libro, una historieta, una mochila, ropa que ya no te quede, o hasta un juego de mesa.
13: Por ejemplo, imagina que tus patines ya no te quedan, pero una amiga tiene el libro que tanto querías leer. ¡Los dos ganan!
10: Lo mejor es que no necesitas gastar dinero para llevarte algo nuevo a casa.
13: Organizar un trueque o intercambio es muy fácil. Invita a tus amigas y amigos y pídeles que busquen objetos que ya no utilicen, pero que todavía estén completos y en buen estado. Eso sí, hay que limpiarlos hasta que luzcan bonitos.
10: Recuerda que un buen intercambio debe ser justo. Entrega únicamente cosas que tú también aceptarías recibir.
13: Además de divertirse, estarán dando una segunda vida a muchos objetos que, de otra forma, podrían quedarse olvidados en un cajón.
10: Eso ayuda a generar menos basura, aprovechar mejor los recursos y consumir de manera más responsable.
13: Y quién sabe, quizá descubras un libro que se convierta en tu favorito. Un rompecabezas que nunca habías armado, o ese juguete que llevabas tiempo buscando.
10: Porque no siempre lo mejor es comprar algo nuevo. Muchas veces, compartir e intercambiar también es una gran opción.
13: Eso sí, para organizar el trueque, pide el apoyo de una persona adulta de confianza.
10: Reunirse, jugar, compartir y cuidar el planeta.
13: Todo al mismo tiempo.
10: Revista del Consumidor. Información útil para consumir mejor.
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3: Son las 10 con 14 minutos.
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Estás conmigo. Estamos cantando a la sombra de nuestra parra, una canción que dice que uno solo conserva lo que no amarra. 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

Gracias a quienes siguen con nosotros a través de esta frecuencia universitaria. Estamos escuchando este álbum de Jorge Drexler llamado Echo. Y el tema que acaba de sonar se tituló Guitarra y Voz. Ojalá lo hayan disfrutado. Hoy vamos a compartir todo este álbum con usted. Y también le voy a contar un poco más acerca de este disco. Este es el séptimo de este músico. Y es el que le da una consagración internacional. Escuche usted, este álbum fue grabado entre octubre de 2003 y enero de 2004. Esto en Uruguay, país del que proviene este músico, y producido por Juan Campodónico y Carlos Casacuberta. Ellos ganadores del Grammy por Bajófono. Este disco que lanzó Jorge Drexler, pues como ya le comentaba, lo llevó a ser conocido en todo el mundo. Le recomiendo también que pues busque ahí algunos otros álbumes de este interesante músico uruguayo. Le platico también acerca de este músico. Y es que él es médico otorrinolaringólogo y ejerció su carrera antes de ser músico. ¿Qué le parece ese dato acerca de él? Él empieza a tocar piano a los 5 y guitarra clásica a los 11, pero fue premiado como escritor antes de sobresalir en la música, por decirlo de alguna manera. Vamos a seguir disfrutando de varios temas más de este álbum, pero antes yo le quiero hacer una invitación. 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

estaciones de radio, o también pueda ver nuestro canal de televisión en cualquier parte del mundo donde usted cuente con servicio de internet. Vamos a escuchar esto que se llama Transporte y ya estaremos de regreso.

Continuamos en vivo a través de esta frecuencia universitaria. Gracias a quienes siguen con nosotros. Yo le voy a platicar algunos datos más acerca de Jorge Drexler y de este disco. Pero antes, como en cada emisión, vamos a agradecer a la maestra Claudia Noemi Muñoz Arabia, subdirectora de Suma, al licenciado Alfredo Barrón Silva, director de Suma Radio, también al licenciado Ignacio Cárdenas Roldán, director general de Suma, y por supuesto a René Martínez Galdena, director de Suma Radio San Bartolo. Le voy a compartir también nuevamente nuestro número de cabina para que nos deje su mensaje. Es el 771-111-5629. Le voy a platicar un poco más acerca de Jorge Drexler. Escuche usted, su salto fue como telonero de Joaquín Sabina en el año de 1994, y es que lo invitaron a abrir su show en el Teatro Verano de Montevideo. Después del concierto en el bar, un bar llamado Lobizón, Sabina lo animó a probar suerte en España, y en el año de 1995 Jorge Drexler se muda a Madrid, sin casa, sin pareja, sin su trabajo, en la clínica de donde era socio. Compartió piso con 7 uruguayos en la calle Bretón de los Herreros. A esa casa la conocían como Bretoña. ¿Qué le parece? Emprendió un viaje desde Uruguay y pues toda la carrera que tiene Jorge Drexler, pues creo que respalda esta decisión arriesgada que tomó, pues después de estar ejerciendo su carrera. Vamos a escuchar un tema más que se llama Milonga del Moro Judío y vamos a hacer un corte y ya estaremos de regreso.

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1: Son las 10 con 30 minutos.
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Continuamos a través de esta frecuencia universitaria, estamos escuchando a Jorge Drexler y ya compartimos con usted estos dos temas llamados Polvo de Estrellas y también Se Fue. Esperemos los hayan disfrutado. Varios de estos temas pues superan los 4 millones de reproducciones. Hay incluso ahí uno que tiene 125 millones de reproducciones, ya casi 126. Entonces, pues, ojalá que esté disfrutando esos temas junto con nosotros, que, pues, como podemos ver por los números, son muy gustados también por gran parte del público. Le platico también que Jorge Drexler ganó un Oscar. ¿Qué le parece eso? Su canción Al Otro Lado del Río, hecha para Diarios de Motocicleta, ganó el Oscar a Mejor Canción Original en 2005. Es una samba argentina, es el ritmo de este tema. Fue el primer Oscar para Uruguay. Recién después vinieron el Goya en 2011, porque el soneto Nos Tome por Sorpresa, así se llama el tema, y sus 17 Latin Grammys. 17, nada más 17. También le cuento acerca de este disco, que es un tiene un concepto pues interesante. Escuche usted, la idea central es la presencia de una ausencia. Eso creo que lo refleja muy bien el primer tema llamado Echo. Ya sabe que también le invito a que estos discos los escuche por su cuenta, que los pueda disfrutar a su manera. También escúchelos por aquí, pero le recomendamos siempre que pues los busque también usted, para que pues los pueda disfrutar de una manera más íntima. Y también ya sabe que le recomendamos para esta emisión y también pues para disfrutar estos temas usted, le recomendamos el uso de audífonos si es que sus actividades se lo permiten. Les sigo platicando acerca del concepto de este álbum, y es que también tiene que ver con la transformación. Por ejemplo, cambio de pareja, cambios sociales, culturales, tecnológicos. El título se puede leer como el eco que dejan las personas. Sentimientos también pueden ser, más bien también son recuerdos. Y por eso lo define como un disco de poesía combinatoria y canciones entrelazadas. También es considerado uno de sus discos pues más matemático. Esto con referencia pues a los tiempos, a las variaciones de tiempo que él maneja. Vamos a escuchar a continuación el penúltimo tema de este álbum. Se llama Fusión. Vamos a disfrutarlo y ya estaremos de regreso.

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2: Son las 10:46.
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Gracias a quienes siguen con nosotros a través de esta frecuencia universitaria. Y con esto estamos terminando este álbum titulado Echo. Vamos a despedirnos justamente con este tema con el que ganara el Oscar, titulado Al Otro Lado del Río. Vamos a escuchar este tema con el que vamos a finalizar este álbum. Aunque aquí hay un dato interesante que también pues debes saber, y es que este disco, Echo, fue reeditado como Echo Cuadrado, ahí con un pequeño 2 arriba. Y se le agregó este tema, Al Otro Lado del Río, la canción que pues le diera este premio a este autor uruguayo. Así que vamos a disfrutar de ese tema y ya vamos a estar de regreso para despedir la emisión del día de hoy de Vinilo Nocturno. Vamos a escuchar esto que se titula Al Otro Lado del Río y ya estaremos de regreso.

Y ahora sí, con eso terminamos este álbum. Esperemos lo hayan disfrutado junto con nosotros. Y ya nos vamos. Esto es La Despedida. Vamos a agradecer nuevamente a la maestra Claudia Noemí Muñoz Arabia, subdirectora de Suma, al licenciado Alfredo Barrón Silva, director de Suma Radio, al licenciado Ignacio Cárdenas Roldán, director general de Suma, y a René Martínez Galdeana, director de Suma Radio San Bartolo. Mi nombre es Dan Cabrera y yo le voy a compartir por última vez nuestro número de cabina para que nos deje sus comentarios. Es el 771-111-5629. Nos vamos a ir con un tema llamado Asilo. Es una colaboración con Mon Laferte. Ojalá lo disfruten y con esto ya nos vamos. Fue un gusto haberle acompañado una noche más con algo de música. Escuchamos Eco de Jorge Drexler. Ojalá lo hayan disfrutado. De mi parte sería todo. Nos escuchamos a la siguiente.

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3: Son las 11 con un minuto.
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12: Les damos la bienvenida a este espacio especial. Como usted sabe, todo este mes de julio estamos transmitiendo a través de las estaciones de Suma Radio de la Universidad Autónoma del Estado de Hidalgo la campaña respecto a violencia digital y Ley Olimpia. Y este es un espacio justo para seguir abordando el tema. Mi nombre es Ana Rosy Pérez. Agradezco a Víctor Sony en controles de transmisión y también a cada uno de los operadores que replican este espacio en cada una de las emisoras de Suma Radio. Hoy tengo la oportunidad de platicar con la doctora Raquel Ramírez Salgado. Bueno, vamos a compartir en un momento más un poco también pues de su trayectoria, pero primero que todo saludarle, doctora, es un gusto pues volver a coincidir y sobre todo en estos temas que además tanto nos apasionan, y es así porque es importante compartirlo con nuestro auditorio. Muchas gracias por estos minutos para Suma Radio.
13: Al contrario, muchas gracias a ustedes por la invitación.
12: Voy a compartir pues un poco de su trayectoria para que puedan conocerle. Doctora en Ciencias Políticas y Sociales, maestra y licenciada en Comunicación y además docente, tallerista, conferencista, los derechos humanos, la perspectiva feminista de género y los medios de comunicación, pues son temas que usted ha abordado a lo largo de esta trayectoria profesional. Y además es creadora y coordinadora de proyectos en la Escuela Feminista de Comunicación. colaboradora también del Mecanismo de Protección Integral de Personas Defensoras de Derechos Humanos, periodista en la Ciudad de México en el rubro de género y comunicación. Doctora, pues vamos a entrar en materia. Hoy abordaremos una realidad que traspasa las pantallas, que afecta la vida real de miles de mujeres, de niñas, que es la violencia digital. Y como especialista, aunque esto pueda pues sonar o ser ya algo desafortunadamente parte de nuestra vida cotidiana, pero desde su expertise, ¿cómo definir la violencia digital?
13: Sí, muchas gracias. Y qué bueno que se aborden este tipo de temas. Pues empecemos como por la definición y aproximación de la violencia en general, ¿no? La violencia, que es un ejercicio que se lleva a cabo donde hay desigualdad y que es ejercida por precisamente las personas que están en una posición de ventaja frente a los otros, a las otras. Puede ser incluso una minoría que tenga pues distintas formas de dominación sobre una mayoría, y el objetivo es mantener las cosas tal como están. En este caso, cuando nos referimos a violencia digital, por supuesto que tanto hombres como mujeres la pueden sufrir, pero pues las discusiones desde el activismo, desde el campo legislativo, jurídico, teórico incluso, han, digamos, concentrado sus esfuerzos en estudiar la violencia digital que viven las mujeres y las niñas, porque somos quienes más la sufrimos, y además hay una serie de componentes que la hacen una forma específica de violencia, así como lo es en concreto la violencia contra las mujeres y las niñas. Entonces, en este caso, pues vemos una forma de violencia que pretende que no se garantice la igualdad entre mujeres y hombres, y que las mujeres sigamos siendo un grupo antagónico, secundario, que no tengamos el acceso a las mismas cosas, ¿no? Insisto, subrayo, no quiere decir que los hombres no vivan discriminación u otras formas de violencia, pero no sería precisamente por ser hombres, sino por pertenecer a la clase trabajadora, por su edad, por su condición étnica, racial, por ejemplo, ¿no? Y que, bueno, cabe mencionar que quienes viven mayor violencia en el grupo, digamos, de hombres son los niños, precisamente, y la mayor parte de pues las acciones violentas contra ellos tienen un componente con la homofobia, de acuerdo con pues distintas aproximaciones que han hecho los organismos de derechos humanos en nuestro país. Y en el caso de la violencia digital contra las mujeres y las niñas, no solo estamos hablando de lo que dentro de la ley se concibe en nuestro país, llamada Ley Olimpia, que, bueno, consiste más bien en la reforma a las modalidades de violencia de la Ley General de Acceso de las Mujeres a una Vida Libre de Violencia, y también la reforma al Código Penal Federal. Entonces, desde esta concepción jurídica se trata de tomar, almacenar, comercializar, compartir contenido de tipo sexual sin el consentimiento de las víctimas, ¿sí? Insisto, esto puede ser sin un lucro o con un lucro económico, puede ser por personas conocidas o desconocidas para las víctimas. Eso dentro del marco de la ley, pero yo creo que es importante que entendamos que la violencia digital puede incluir otro tipo de acciones, ¿no? Por ejemplo, el ciberbullying, también el doxeo, que es esta compartir la información privada de las personas, en este caso hablando de las mujeres y de las niñas, de tal forma que se llega a viralizar o se comparte lo suficientemente en un grupo específico, que entonces comienza a acechar a las víctimas, y que puede representar un daño incluso físico, ¿no? En su integridad, en su seguridad. Y también hay otras formas de violencia digital, como por ejemplo el ir soltando rumores, ¿no? El ir compartiendo información de forma para generar daño, por ejemplo, que en este caso, bueno, lo vemos en las mujeres que son visibles en el ámbito público, como aquellas que llevan a cabo una participación política, ¿no? También, bueno, tiene que ver con este acecho, con esta minimización, ridiculización de las mujeres, o sea, mucho también desde la violencia simbólica. Entonces, en términos generales es esto, un ejercicio que se hace desde un contexto de desigualdad, que tiene distintos componentes ideológicos. En este caso, la violencia concreta contra las mujeres y las niñas tiene un componente sexista, es decir, misógino y machista, y lo que busca es que pues se conserve la desigualdad entre mujeres y hombres, y en el caso de la violencia digital, pues concretamente se piensa en que Internet y los espacios digitales pues son una extensión de la violencia que se vive normalmente en el ámbito material, y digo normalmente no porque sea una cuestión natural, sino hablo desde lo cotidiano, ¿no? Entonces, Internet es una extensión de ese espacio material en donde vemos también estas expresiones de violencia contra las mujeres y las niñas.
12: Así es. Habla usted de esta extensión de la violencia, y ya lo decíamos, muchas veces pensaríamos, de por sí pensamos que tenemos derecho como pues a opinar lo que nosotros queramos en redes sociales, ¿no? También existe este debate, pero en torno al tema que hoy nos ocupa, pues es real la violencia digital, no es algo que se deba minimizar o que no deba sancionarse. Y en este caso, ahondando un poco más en lo de la Ley Olimpia, doctora, pues, ¿qué conducta sanciona legalmente y también qué vacíos vino a llenar de alguna manera en la justicia mexicana al respecto de este tema?
13: Sí, de hecho, como decía yo, está contemplado en el Código Penal Federal ya, porque ya se había empezado a llevar a cabo en algunas legislaciones de los estados, pero pues afortunadamente se obtuvo que estuviera presente ya en el Código Penal Federal. En el 2022 se incluyen dos modalidades nuevas en la Ley General de Acceso de las Mujeres a una Vida Libre de Violencia, que se trata de la violencia digital y la violencia mediática, que yo diría que van de la mano, justo porque pues ahora es difícil encontrar está la frontera entre los medios digitales y los llamados medios tradicionales, pero hay una relación directa entre ellos, ¿no? Donde forman parte como de proyectos transmedia o que se van complementando, etcétera, ¿no? El consumo mediático ha cambiado, pero por ejemplo, hoy día la televisión sigue siendo el medio de comunicación pues más visto en nuestro país, ¿no? Pero insisto, hay como una relación ahí muy cercana entre los medios de comunicación y lo que pasa en Internet, ¿no? Entonces es por eso que pues se presentan estas dos modalidades, ¿no? Dentro de la reforma, y eso es también lo que pues se ha considerado como precisamente la Ley Olimpia, ¿no? Y lo que decía yo, en el ámbito del Código Penal Federal, esto es importante comentarlo, ¿no? Y leo tal cual en el capítulo 4 de la Ley General de Acceso, en el artículo 20. Violencia digital es toda aquella acción dolosa realizada mediante el uso de tecnologías de la información y la comunicación por la que se exponga, distribuya, difunda, exhiba, transmita, comercialice, oferte, intercambio, comparta imágenes, audios o videos reales o simulados de contenido íntimo sexual de una persona sin su consentimiento, sin su aprobación o sin su autorización, y que le cause daño psicológico, emocional, en cualquier ámbito de su vida privada o en su imagen propia, ¿no? También, bueno, contempla actos dolosos, ¿no?, que causen daño a la intimidad, a la privacidad y a la dignidad de las mujeres y de las niñas, y que se lleven a cabo a través de los medios o las tecnologías de la información y la comunicación, ¿sí? A ver, y esto es como importante también porque no solo se habla de imágenes o de videos, sino también de audios, por ejemplo. Y una parte que me parece también muy importante es que se está incluyendo a todo aquel material que no necesariamente sea real. Es decir, que no solamente se refiere al material que se graba in situ, ¿no?, ya sea un audio o un video, o que se capta una fotografía, sino también, por ejemplo, todo este material que es alterado con inteligencia artificial. Eso me parece que es muy importante saberlo, porque si de por sí la violencia digital pues ha sido, digamos, invalidada porque se piensa que no tiene consecuencias porque no se da en el ámbito material, pues lo mismo pasa, o con mucha más insistencia, con lo creado con inteligencia artificial, con todo este contenido. Y no, o sea, es igual de dañino, porque finalmente ponen entredicho la dignidad, la imagen pública de las víctimas, ¿no? Incluso también puede generar situaciones de violencia, de revictimización al interior del ámbito privado de las víctimas, ya sea dentro de sus familias, ¿no?, dentro de sus propias comunidades o ámbitos laborales, que es eso, o sea, es un círculo muy cercano a las víctimas. Entonces, esto me parece fundamental. Y Bueno, pues ya tenemos sentencias importantes, como fue el caso de un estudiante, un exestudiante del Instituto Politécnico Nacional.

0: Recordar que también incluye imágenes, videos o audio de contenido íntimo sexual, en donde de una persona que tenga mayoría de edad sin su consentimiento, su aprobación o autorización. Esto es importante mencionarlo porque se hace específicamente, digamos, este apartado en la ley, porque, por ejemplo, si se trata de contenido bajo estas características y circunstancias de personas menores de edad, pues bueno, eso ya implicaría también, digamos, armonizar o tejer con otros instrumentos jurídicos, ¿no? En este caso, pues podría ser tomado como abuso sexual contra una persona menor de edad. También, por ejemplo, bueno, hay distintos tipos de sanciones, pero digamos que hay también como algunas agravantes, ¿no? Como por ejemplo, cuando el delito es cometido por algún cónyuge, concubino o concubina. También cuando, pues, digamos, la víctima tenga una relación cercana, ¿no? con el agresor o agresora, también cuando se trate de una acción cometida por un servidor público, también cuando, por ejemplo, estos actos afecten a una persona que no pueda comprender el significado de lo que está pasando, como, por ejemplo, una persona con discapacidad o incluso que no tenga la capacidad para resistirlo, ¿no? ¿Qué tal si la víctima es una persona con depresión, por ejemplo, ¿no? Y puede llegar a pues un desenlace violento, como un suicidio. Un suicidio es una muerte violenta. También, obviamente, un agravante es cuando se obtiene algún beneficio lucrativo, es decir, que haya como alguna ganancia económica y, pues también se va a contemplar las consecuencias que haya, ¿no? Ahora, yo la crítica que le haría a esto es que, a ver, entiendo el principio que hay en el marco jurídico mexicano, en donde la igualdad es una garantía y en donde las mujeres y los hombres deben recibir el mismo trato. Sin embargo, y esto está tanto en el Código Penal Federal como en la propia Ley de Acceso de las Mujeres a una Vida Libre de Violencia, se concibe a las víctimas como personas, es decir, se contempla tanto a mujeres como a hombres. E insisto, sí, los hombres viven esa violencia también, pero está estadísticamente comprobado a nivel mundial incluso que son más mujeres y niñas quienes viven este tipo de violencia y que además tiene expresiones muy concretas derivadas del sexismo, del machismo, de la misoginia. Entonces sí veo como un elemento problemático esto, o sea, se tendría que especificar y más la Ley General de Acceso de las Mujeres como sujetas de derechos, ¿no? Que pues son las mujeres o que se debe abordar de manera específica esta violencia con perspectiva feminista.
1: Así es, y bien lo ha compartido usted, creo que queda entonces muy ambiguo, ¿no? Y no porque digamos que todo deba volcarse hacia nosotras, pero creo que el argumento claro, pues es justamente las estadísticas y lo que vivimos también todos los días y que seguramente y desafortunadamente hay muchas historias entre el auditorio que nos está escuchando. Doctor, es momento de hacer una primera pausa en este espacio, compartirle a quien nos escucha que este programa especial justo es en respecto de esta campaña que en este mes estamos transmitiendo a través de promocionales, de cápsulas, de entrevistas como la que ahora estamos realizando respecto a la violencia digital y Ley Olimpia. Ya usted nos ha apoyado en definir también esta violencia y en compartirnos más acerca de esta ley, tanto lo que pues está de alguna manera correcto como todavía lo que resulta ambiguo. Vamos a hacer una pausa, estamos de regreso en unos minutos más.
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3: Son las 11 con 20 minutos.
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1: Estamos de regreso con ustedes, compartir a nuestro auditorio que en esta ocasión

0: Estamos platicando con la doctora Raquel Ramírez Salgado y el tema que hoy nos tienen estos micrófonos es la violencia digital, también lo que tiene que ver con la ley Olimpia. Y doctora, pues ya hacíamos este contexto de alguna manera de lo que significa y de cómo se está sancionando también esta problemática social. Pero justo en este sentido social, pues aún persisten muchos discursos machistas, porque hay que decirlo así, que dicen, pues ¿para qué te tomas fotos, no? ¿O para qué las envías? ¿Cómo desmontamos de alguna manera pues esta tendencia de culpar a la víctima en lugar de responsabilizar al agresor? Porque creo que pues es uno de los puntos clave que en este momento el auditorio pudiera estarse haciendo dicha pregunta.
1: Sí, es un problema cultural muy importante, pero no solo es cultural, ¿no? O sea, como bien decías, tiene un contexto político en donde me parece que hasta este momento, a pesar de que por supuesto ha habido esfuerzos importantes, pero el Estado ha probado su pues insuficiencia, ¿no? En acciones contundentes. Yo sé que implica pues revertir y erradicar muchas cuestiones que son estructurales, pero no veo como esa determinación por parte del Estado mexicano, ¿no? Sí, insisto, reconozco las iniciativas, digo ahora particularmente de la presidenta Claudia Sheinbaum, pero no es suficiente, ¿no? Porque también tiene que cambiar el servicio público, ¿no? Las nociones y cómo se practica. Lo digo concretamente por ejemplo, las personas que imparten justicia, ¿no? Que son servidores públicos y que incluso han recibido capacitación, pero resultan incapaces al mismo tiempo de realizar bien su trabajo con perspectiva de género. También, sin duda, las instituciones educativas, ¿no? Juegan un papel importante y también, pues bueno, se han visto como entes también ineficaces, ¿no? No basta con tener, por ejemplo, protocolos o unidades de género. No, va más allá. Va de que la ley tiene que ser determinante y que si bien las leyes no cambian por sí solas las cosas, pero sí trabajar más desde la voluntad política y entendiendo que es su compromiso, es su responsabilidad, ¿no? ¿Qué te puedo decir de la familia? La familia, que además es un ámbito que está súper romantizado, cuando pues también estadísticamente sabemos que la gran mayoría de víctimas de violencia sexual, por ejemplo, conocen la violencia de primera mano en el ámbito familiar, ¿no? Además desde muy temprana edad. Entonces, si no cambiamos también esas nociones de lo que es la familia o lo que debería de ser la familia, pues se va a seguir, se reiteran y se siguen transmitiendo todos estos antivalores sexistas, ¿sí? Entonces, lo vemos. Y bueno, Internet no ha ayudado nada. Porque además creo que no se ha entendido que el contenido que revictimiza, ¿no? El contenido que estigmatiza, que circula por Internet, no es un contenido que se genera espontáneamente. Hay grupos que están bien organizados, ¿no? Para construir, para generar este contenido, irlo compartiendo de manera estratégica y que haya un impacto en las audiencias, ¿no? Por ejemplo, hablaba ayer que estaba cerrando un curso sobre Internet precisamente. Yo comentaba algunos casos, ¿no? Y compartían también otras compañeras que también son docentes, que por ejemplo, cuando llegaban de repente las críticas por parte de adolescentes, ¿no? Sus estudiantes, sobre no son las formas, ¿no? Hay otras maneras de participar en los movimientos, en el caso concreto del feminismo. Y que cuando se les preguntaba a esas chicas o chicos, bueno, ¿cuáles son estas otras formas? Por ejemplo, no sabían responder, lo cual evidenciaba que lo primero que ellos reproducían, esto de hay otras formas de aportar a los movimientos, era una idea que seguramente conocieron por ahí, ¿no? Que impactó en su subjetividad y que la van reproduciendo sin tener conciencia. Bueno, este es un ejemplo con adolescentes, pero lo mismo nos pasa a las personas adultas, ¿no? Entonces, imagínate que se van reproduciendo también todo este material que te digo, se hace estratégicamente, se crea, se reproduce estratégicamente, en donde se va culpabilizando a las víctimas, ¿no? O sea, simplemente lo que acabamos de ver con esta muy desafortunada noticia del suicidio de un profesor de educación media superior en la Ciudad de México, y que pues colgó un video antes de tomar su vida por propia mano. Y bueno, pues él lanza ahí una serie de ideas que ojo, o sea, un video, por supuesto, de esa naturaleza o un suicidio no significa culpabilidad, pero tampoco significa inocencia. O sea, realmente no podemos tener la certeza de eso hasta que pues haya una investigación, y en todo caso si se tiene acceso a una carpeta de averiguación, ¿no? Pero aquí lo que llama la atención es que nombra a la estudiante que lo que, bueno, que se quejó de él y que después lo denuncia, da su nombre, muestra una fotografía, y en este momento está circulando información de esa adolescente. Sí, eso también es una forma de violencia digital, ojo. Porque además, bueno, entiendo, o sea, es como específico el caso del profesor, pero ¿qué pasa con la gente que ha difundido este contenido, por ejemplo, ¿no? Y bueno, si también tú ves la narrativa que se generan desde cuentas en X o en otras plataformas sociodigitales, insisto, vamos a ver que está orientado a qué, a minimizar, ¿no?, la violencia que viven las mujeres y las niñas, a justificar la violencia que llevan a cabo los hombres, y a culparnos, ¿no? ¿Y qué pasa? Pues que entonces van perdiendo legitimidad los procesos de denuncia, de atención y de erradicación de la violencia, ¿no? Entonces, es muy difícil, vamos como contracorriente, hay que seguir insistiendo, y bueno, ojo, porque también no hay que poner de lado el contexto político económico que vivimos en la actualidad, en donde vemos cómo la derecha y los grupos ultraconservadores han sabido capitalizar internet, las plataformas sociodigitales, para compartir este contenido que, insisto, en una sociedad ya de por sí insensible, ¿no? Pues ignorante, incluso completamente ideologizada a partir del patriarcado y el sexismo, pues es desde luego mucho más peligroso lanzarlo.
0: Claro, en esta situación que comparte del profesor, justo ayer pues me documentaba un poco al respecto en las redes sociales, y al final en todo el discurso, mientras la investigación arroje pues algo, la adolescente queda para la sociedad como la culpable de su acción, ¿no? Y hay que pues analizar muy bien justo cómo es el tratamiento y el discurso al respecto de este tema. Doctora, algo muy importante, si en este momento una mujer, una joven, una madre de familia, acá en nuestro estado y hasta donde alcanza nuestra señal, porque además ya somos 7 frecuencias universitarias en Hidalgo, si alguna mujer está siendo víctima justo de extorsión, de difusión no contenida de este material íntimo, de violencia digital en general, pues ¿cuáles serían también esos primeros pasos que debe dar para resguardar? Porque también, ¿cómo se maneja este tema, pues, de las pruebas, de proteger la seguridad?
1: Sí, y es complejo, ¿no? Porque, por ejemplo, es decir, para recabar las pruebas, ¿no?, pues debe estar en algún repositorio o en el sitio de origen, ¿no?, este material. Pero también está, por ejemplo, el derecho al olvido. Es decir, que también es importante que todo ese material, pues, sea removido de la red, por ejemplo, ¿no? Entonces, es complejo. Pero en este caso, quien debe de especializarse, pues son las personas que imparten justicia, no las víctimas, ¿no? Eso por un lado. Por el otro, hay que recordar que al estar ya dentro de la Ley General de Acceso de las Mujeres a una Vida Libre de Violencia y dentro del Código Penal Federal, no hay autoridad que no tenga la responsabilidad de tomar las denuncias, ¿sí? Y también, bueno, pues en las entidades hay fiscalías especializadas, ¿no?, para atender a las mujeres y a las niñas. Eso es importante. Yo lo que sugeriría, digo, entiendo es muy complicado, porque evidentemente una víctima es presa del miedo, ¿no?, de toda la estigmatización colectiva que se va a hacer, y que incluso hay hasta pues una estigmatización por parte muchas veces de las familias o de las personas allegadas a las víctimas. Pero yo lo que le sugeriría de verdad es que traten, a pesar de este contexto tan, digamos, desfavorecedor, ¿no?, tan violento, tratar de racionalizar la situación, ¿sí? Saber que lo pueden denunciar, no caer en el chantaje de los agresores, eso es muy importante, porque una vez que tú accedes, ¿no?, por ejemplo, a seguir mandando más imágenes, porque si no van a compartir las que ya tienen en su poder, o estar dando dinero, por ejemplo, ¿no? A cambio de ese supuesto silencio por parte de los agresores. Una vez que tú caes en eso, es una avalancha que no va a parar. Entonces es importante no ser presa del miedo y no caer en este chantaje. También creo que es fundamental que pues recurramos a la ayuda, a nuestras redes de apoyo. Eso es muy importante. Acompañarnos. Si no tenemos a alguien que de manera directa dentro de nuestro círculo cercano nos acompañe o nos apoye, pues por favor buscar a grupos que puedan darnos acompañamiento, que pueden ser desde colectivas feministas, organizaciones, están también los institutos o secretarías de las mujeres, ¿no? Acuérdense que también estas instancias tienen la obligación de dar apoyo jurídico a las víctimas, ¿sí? Y eso, saber que no es nuestra culpa, hay que hacer ahí un trabajo muy fino, ¿sí? Con las mujeres, de por sí, con las... desde que somos muy niñas, ¿no? Nos van como incorporando y vamos introyectando la culpa, como parte, ¿no? De cualquier acto o omisión que llevemos a cabo. Entonces es importante hacer ese trabajo, buscar atención psicológica, que te digo, esto lo puede dar desde luego la autoridad, ¿sí? Y yo diría que es importante también, sin necesidad de que seamos víctimas, es muy importante alfabetizarnos en cuanto a seguridad digital. Hay en distintos portales, incluso del gobierno o de organizaciones de la sociedad civil, pues algunos kits, ¿no? Y tener mucho cuidado, o sea, desde nuestros dispositivos, las contraseñas, no compartir, por favor. O sea, a mí me desconcierta mucho, o sea, no compartir material sensible, me desconcierta mucho que incluso dentro de ciertos sectores del feminismo, por ejemplo, se promuevan talleres de sexting seguro. Me parece muy desafortunado, que hay que recordar que el sexting es compartir precisamente este contenido de índole sexual. ¿Por qué me parece lamentable? Porque finalmente no paramos estas prácticas de cosificación e hipersexualización de las mujeres, ¿sí? Y entonces me tomo una fotografía, pero que no se note que soy yo, y realmente eso soluciona la violencia, el sexismo, los abusos. Pues claro que no, al contrario, los propician, ¿sí? Y hay que entender que no somos objetos, que nuestro cuerpo no es una ofrenda para los otros. Más bien, se tendrían que dar procesos de capacitación y sensibilización en torno a esto, erradicar la hipersexualización, ¿no? Entonces, mucho cuidado. Me parece, insisto, muy, muy desafortunado que se haga eso. También creo que se tendría que trabajar con los hombres, con los chicos, con los adolescentes, para que no extorsionen, pero tampoco lleven a cabo coerción, por ejemplo, con sus novias, con sus compañeras, ¿no? Es decir, hacer un trabajo más de sensibilización, insisto, más allá de pensar que con que hagas sexting inseguro se va a solucionar el asunto, ¿no? Hay que recordar también que, pues ahora ya hay mecanismos de robo, por ejemplo, de fotografías, de imágenes, de audios, incluso por parte del crimen organizado, y todo eso se comercializa. Entonces hay que enseñar el ABC de la seguridad digital, estar muy pendientes de, sobre todo como desde las familias, no solamente padres y madres, sino también tutores o personas adultas, ¿no? Que estén cercanas a las niñas, niños, adolescentes, pues checar muy bien dónde navegan, qué contenido comparten. No hay necesidad de que, por ejemplo, las redes sociales de personas muy jóvenes sean abiertas, y también yo creo que es importante que pensemos en que no es conveniente que personas muy jóvenes, niñas, niños muy, muy pequeños tengan redes sociales, ¿no? Hay que recordar que Francia ha prohibido recientemente el uso de redes sociales por parte de niñas, niños y adolescentes, y bueno, yo no soy realmente partidaria de la censura. Entonces creo que podemos más bien prevenir, más allá de censurar, pero también entender que pues no es pertinente, no es correcto desde el punto de vista moral, ético, y también desde los derechos humanos y la seguridad digital, por ejemplo, que niñas, niños tengan, muy muy pequeños tengan dispositivos como celulares, tablets o computadoras, o mucho menos sin supervisión de una persona adulta, ¿no? Entonces creo que es eso, o sea, hacer un trabajo integral y sobre todo hacer una verdadera comunidad que apoye a las víctimas y que no las juzgue.
0: Doctora, pues tenemos que culminar esta charla. Creo que muchas de las preguntas que también pues tiene nuestro auditorio y que vertimos en este espacio, pues han quedado resueltas en el sentido de la información muy valiosa que nos hace llegar. Y bueno, compartirle, como hace un momento mencionábamos, que somos 7 frecuencias ya de la Universidad Autónoma del Estado de Hidalgo, y es distinto tema o lo que el contexto, por ejemplo, en Pachuca, que lo que sucede en el Valle del Mezquital, en la Sierra Gorda Hidalguense, si nos adentramos ya pues más a las zonas rurales de nuestro estado. Y bien lo decía, desde el punto de en qué momento ya tienen un dispositivo, ¿no? Las y los niños, las y los adolescentes. ¿Cuál sería pues este último mensaje a nuestro auditorio al respecto? Y también en este me gustaría que pues integrara lo que consumimos como medios de comunicación, la obligación también como medios públicos de hacer difusión de estos temas y de tratarlos de manera correcta, porque pues ahora ya estamos inmersos justo en capacitaciones que tienen que ver en cómo tratar cada uno de estos temas, en cómo informarlo también con los conceptos adecuados. Entonces, pues, ¿cuál sería su mensaje de cierre, doctora?
1: Sí, pues agradecer desde luego el espacio y también recordar que tenemos que hacer pues comunidades reales de acompañamiento. Creo que los medios públicos pueden ser unos grandes aliados. Yo de verdad es que me siento muy complacida de que ustedes estén destinando tiempo para este tema, sobre todo que es una radio estratégica, la radio de la universidad, ¿no? La máxima casa de estudios del estado. Entonces me parece muy muy importante. Creo que también insistir con compartir conocimiento, información que vaya formando a las audiencias, y eso, que se entienda que la violencia no es normal, que la violencia lacera no solamente a las víctimas directas, sino también, por supuesto, a todas las comunidades, a la sociedad en sí, y que pues si propiciamos este continuum de la violencia, en algún momento vamos a ser alcanzadas las personas, ¿no? Y hay que aprender también a ser consumidores de redes sociales, de contenidos en internet, de medios de comunicación en general, responsables, porque también compartiendo una imagen, compartiendo un audio, compartiendo una noticia que no está verificada, ¿no? Haciendo escarnio hacia las víctimas, acechándolas, burlándose, haciendo escarnio, ¿no?, de ellas, también contribuimos a esta violencia. Entonces también tenemos que aprender a ser sensibles, ser empáticos y pues eso, seguir apoyando y acompañando a las víctimas para transformar este mundo que necesita muchas transformaciones.
0: Así es. Muchísimas gracias a la doctora Raquel Ramírez Salgado, ella creadora, coordinadora de la Escuela Feminista de Comunicación y además pues experta en estos temas de derechos humanos, de la perspectiva feminista, también de género y de todo lo que tiene que ver con los medios de comunicación. Nosotros nos despedimos de este espacio. Gracias por seguir justo estos contenidos, por ser parte de lo que las campañas de Suma Radio también abordan y que es necesario que usted pueda tener presente y tener en la mesa, en este caso, lo que tiene que ver con la violencia digital y Ley Olimpia. Al micrófono se despide Ana Rosy Pérez. Tenga un excelente día. Nos escuchamos la próxima.
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1: Son las 11:40.
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7: Les damos la más cordial bienvenida a una emisión más de nuestro programa Ganar, Ganar. Recordemos que es una producción de la Licenciatura en Creación y Desarrollo de Empresas. Les saluda con muchísimo gusto la maestra María de Jesús Pérez Labra. Soy docente de la Licenciatura en Creación y Desarrollo de Empresas aquí en la Escuela Superior de Actopan de la Universidad Autónoma del Estado de Hidalgo. Les damos la más cordial bienvenida también a quienes nos escuchan, ¿verdad? En Suma Radio Zimapán 99.5 FM. Desde luego el 102.1 FM aquí en Actopan y Suma Radio San Bartolo Tutotepec 99.7. Muchas gracias a todos los quienes nos escuchan, la comunidad emprendedora. Les damos la más cordial bienvenida. Les recordamos que nos pueden seguir en nuestras redes sociales. Les vamos a agradecer mucho un like, ¿verdad? Un me gusta. Pueden también comunicarse con nosotros al WhatsApp aquí en Actopan y Zimapán en el 772-104-1721. Repito, 772-104-1721. El teléfono pues es para que nos hagan a través de el WhatsApp los comentarios o sugerencias de lo que quisieran escuchar o algún otro comentario que quisieran hacernos llegar. Y pues también en redes sociales nos encuentran como Radio UAH Actopan en Facebook y Radio UAH Zimapán 99.5. Sin más, pues voy a iniciar este programa que corresponde a la segunda semana del mes y voy a permitirme hacer un anuncio muy breve. Antes, pues darle las gracias a nuestro productor, el licenciado Alejandro Ángeles, que siempre nos acompaña y nos apoya en esto. Muchas gracias, Alejandro. Y pues vamos voy a hacer un breve anuncio que se refiere a que cada programa que corresponda a la segunda semana del mes vamos a estar hablando de ideas de negocio. Hemos estado ya teniendo bastantes programas relacionados con tips para la empresa, ¿verdad? Con información que le puede ser útil a usted, pero ahora lo que vamos a hacer es pues ir generando en esta segunda semana, el programa que corresponde a esa segunda semana del mes, algunas ideas de negocio que nosotros hemos identificado como potenciales aquí en la licenciatura. Los hemos identificado como potenciales en la zona pues del Valle del Mezquital, en Actopan, Zimapán y también en esta zona Otomitepehua. Vamos a estar haciendo de uno a la vez, desde luego no nos alcanza el tiempo, ¿verdad? Sin embargo, vamos a estarles dando compartiendo esta información que seguramente a algunos de los que nos escuchan les va a ser de muchísima utilidad. Y el día de hoy, antes de empezar de plantear la idea de negocio que quisiera compartirles, ¿verdad? Y cuando digo idea de negocio, me refiero a que usted que nos escucha y que tiene intención de poner un negocio porque ya no tiene usted una actividad laboral permanente porque se haya jubilado, ¿verdad? Por alguna otra situación relacionada a desempleo, ahorita vamos a hablar un poquito de eso. Pues por idea de negocio me refiero a que vamos a compartir información de, mire, en la zona de Actopan hace falta un negocio de este tipo, ¿no? Entonces vamos a estar dando esta información que poco a poco va a ir incorporando algunos elementos como montos, ¿verdad? Pues potencialmente la ganancia a la que usted pudiera aspirar y algunos otros tips que se van a complementar con nuestros otros programas de cada semana que vamos a estar compartiendo como hasta ahora. Y para iniciar con esto, quisiera compartirles que dicen nuestros libros, ¿verdad? Los autores que se dedican a analizar esto, que las personas que inician un negocio lo inician por diferentes razones, circunstancias. Esas circunstancias, pues, son realmente que nos hemos quedado desempleados, ¿no? La gente que de pronto que se queda sin empleo y que requiere de un ingreso, pues empieza a planear, ¿no? Voy a poner un negocio, bueno, incluso llegan a comentar, aunque sea, voy a poner un negocio, ¿verdad? Esa es una causa por la que, o razón por la que las personas inician un negocio. Otra razón, como comentaba hace un momento, pues son estas personas que quedan pensionados y que eventualmente les han dado una indemnización, esto que conocemos como liquidación o finiquito. Entonces, pues son personas que tienen ahí disponible un capital y requirieran ellos o tienen el deseo o tal vez siempre tuvieron el sueño, ¿verdad?, de tener un negocio propio, de ser su propio patrón, su propio empleador, le decimos ahora en la Ley Federal del Trabajo. Habrá personas que por razones diversas también tuvieron que renunciar o simplemente los despidieron y pues esas personas eventualmente pudieran decir, bueno, yo renuncié porque ya conozco el oficio y ahora voy a poner un negocio relacionado con esto. Aquí siempre les comparto a mis alumnos un ejemplo de esto, ¿verdad? Tengo un sobrino, espero que me esté escuchando, ¿verdad? Que trabajó en algún negocio de una pollería y decía, yo ya vi dónde se compra el pollo, ya sé sacrificarlo y mamá, vamos a poner el negocio, ¿no? Entonces, a ese tipo de personitas, claro, también habrá otros que son más especializados. E insisto, podría ser por despido, ¿no? Eventualmente tenemos también a otro tipo de personas que deciden poner negocio, que son los que ya tienen un oficio, desarrollaron cierta habilidad y con esa habilidad han decidido, ¿verdad?, no emplearse con un patrón o con un empleador, con una empresa, sino más bien establecer su propio negocio. Entonces, pues esas digamos que son las razones por las que las empresas o las personas, mejor dicho, inician una empresa o un emprendimiento. También hay otra cuestión ahí, que hay personas que descienden de familias que todas las generaciones, ¿verdad?, que les anteceden, pues fueron propietarios de un negocio, las famosas industrias familiares o negocios familiares, el que tiene un restaurante, ¿verdad?, el que tiene un negocio de helados, como uno que es muy conocido aquí en nuestro estado de Hidalgo, ¿verdad?, una marca que fue vendida a otra empresa transnacional. Entonces, esas personas, pues que siempre que crecieron en este ambiente de negocios, sienten o creen tener la obligación o se identifican, ¿verdad?, con el hecho de querer poner un negocio y no emplearse y no buscar un trabajo, que es el espíritu de la licenciatura que tenemos acá. Entonces, como verán, esto está avalado por algunos autores y ellos nos dicen, bueno, estas son las personas que deciden abrir un negocio. Aquí hay una cuestión muy importante y profundizar un poquito más acerca de esto en otro programa, ¿verdad? Porque ahorita quiero hablar de la idea de negocio. Es que justo por estas causas en las que se basan las personas para abrir un negocio, pues ocurre que los negocios, dice el INEGI, tristemente estas empresas, pues no permanecen más allá de 8 años y medio. Estos datos están allí en la página de INEGI del último censo, ¿verdad? A nivel nacional, incluso en el estado de Hidalgo, no solo en la zona que ya he referido, ¿verdad?, de nuestras estaciones de radio que nos escuchan, pues la duración de un negocio es de 8 años y medio. Hay ahí algunas variables, ¿verdad? Se dice que pueden durar más de 5 años después del segundo año, después del tercer año, 4 años, en fin. Tiene que ver mucho también el giro, es decir, qué es lo que van a qué se van a dedicar, si es de servicio, si es de industria, si es de comercio. Pero en general, aquí lo importante es que nosotros pues vayamos identificando que en la medida en que nosotros iniciamos un negocio de forma improvisada, pues no sé, impulsados por la necesidad, este negocio va a tener ciertas, voy a redundar un poco, ciertas necesidades, ¿verdad? Necesidades de un profesional que me ayude a planear, a organizar, y que este negocio pueda perdurar más allá de los 8 años y medio, incluso pues un tiempo indefinido, como lo marca la ley, que si usted crea una sociedad, pues antes se decía que dure 99 años, decía la ley, ¿no? Ahora dice tiempo indefinido. Entonces, lo ideal, el escenario ideal es que cuando nosotros creamos una empresa, pues sea eterna, ¿no? Y que se vaya diversificando y que vaya creciendo. De ahí el nombre de nuestra licenciatura, Creación y Desarrollo. Va a ir creciendo y además va a ir desarrollando el negocio y generando con ello pues nuevos ingresos. Entonces, esto es importante que lo tengamos en cuenta. Un aspecto súper fundamental en estas personitas que inician negocios bajo estos elementos que ya he explicado es que siempre van a requerir o tienen que pensar en la cuestión del financiamiento, ¿verdad? Y porque ese es uno de los aspectos que el INEGI ha referido en otros censos previos a este que acabo de comentar, ¿verdad? Y estos aspectos que el INEGI refiere es que, pues, él descubría, ¿verdad?, en estos censos, que las empresas pues llegan a tener problemas de financiamiento y entonces cierra. Ya estaremos platicando de cómo se estructuran, cómo se clasifican estas empresas, pero bueno, aquí lo importante es que les podamos compartir que a partir de todos estos aspectos que he mencionado, de cómo se inician estos negocios, cómo se inician los negocios más bien en general, cómo esta parte, ¿verdad?, de algunos aspectos que las personas que los inician de forma pues un tanto improvisada no tienen en el radar, ¿verdad?, no lo contemplan en esta visión de futuro, hace que el negocio pues pueda no prosperar como nosotros quisiéramos o simplemente se mantiene, ¿no? Hay negocios que tienen más de 30 años y se van a mantener ahí, no crecen, no cierran, no mueren, como se les dice a estos negocios, pero pues tampoco crecen. Y de lo que se trata es que nosotros vayamos allegándonos de información, y cuando digo nosotros, hablo de todos ustedes que nos escuchan, los emprendedores, las personas que nunca han tenido idea de poner un negocio y que tal vez aquí, ¿verdad?, con esta información que le voy a llamar a partir de ahora para la vida de las empresas, pues le surge a usted la idea de decir, ah, bueno, ¿qué tal que yo sí pudiera poner un negocio porque yo puedo hacer esto o tengo cubierta esta parte o a mí me gusta hacer esto otro y yo pensé que era más complejo? Voy a irme a un corte y cuando regresemos pues vamos a continuar con este segundo programa del mes y compartiendo información de ideas de negocios, información para la vida de su negocio o para la creación de su negocio. No se vaya, continúe con nosotros, por favor.
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1: Son las 11:53.
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7: Bueno, continuamos acá en una emisión más del programa Ganar, Ganar. Recordemos que estamos platicando ahora, su servidora, la maestra Pérez Labra, de aquí de Creación y Desarrollo de Empresa. Estamos compartiendo información de ideas de negocios y estos factores o algunos aspectos que deben de ser considerados por las personitas que nos escuchan y que quisieran abrir un negocio, crear una empresa, o aquellas personas que ya tienen algún tiempo con su empresa, con su negocio, y pues bueno, no ha crecido o se ha mantenido. Dejar ahí esta información para que usted considere, ¿verdad?, si desea abrir un negocio, y le daríamos aquí alguna idea, que es justo a lo que voy en esta parte, en este segmento del programa del día de hoy. Esta información para la vida de los negocios, que es lo que yo les comento a los alumnos aquí en la licenciatura en Creación y Desarrollo de Empresas. Y pues bueno, hablando de la pregunta aquí, más bien hablando de los negocios, ya dijimos quiénes son los que inician los negocios y que lo que más se requiere en esto pues es financiamiento. En otro programa estaremos hablando un poquito más de financiamiento, pero ahorita en esta parte del programa quisiera dejar un planteamiento, ¿verdad? Y partir más bien de él, que es, ok, yo quiero poner un negocio, ¿cuál me recomiendas? ¿No? ¿Cuál me sugieres? ¿Qué negocio es el más viable, ¿no? ¿Qué negocio es el que se requiere? Porque pues yo veo diferentes tiendas, ¿no?, que comercializan desde abarrotes, tlapalería, material para construcción, ropa, ¿no? Si vamos al centro de los municipios de Actopan, de Zimapán, de Ixmiquilpan, de San Bartolo, pues lo que vamos a encontrar son locales que comercializan algo que a su vez ellos están comprando. Entonces la pregunta aquí es, ¿qué, más que qué requiero? Que insisto, lo vamos a contestar en el siguiente programa, ¿verdad? En la segunda semana del mes, recuérdelo. Pues vamos a plantear aquí cuál sería el tip para que yo identifique qué negocio va a funcionar en la zona donde yo me ubico. Y para eso voy a explicar rapidísimo un tema, un concepto que es cadena de suministro. Las empresas, las grandes empresas, trabajan con esto de la cadena de suministro. ¿Qué es la cadena de suministro? Voy a poner un ejemplo para que se comprenda así rapidísimo. Y es, vamos a pensar en una personita que hace tortillas de comal, ¿verdad? O alguien que vende tortillas de máquina. La cadena de suministro es que esa persona no cosecha y siembra su propio maíz. Hay otro empresario o dueño de negocio, que es el señor agricultor, que cosecha y siembra el maíz. Y luego el señor agricultor no lo vende en el mercado, ¿verdad? O en la central de abastos. Hay otra personita que va por el maíz, lo traslada, y esa persona regularmente es un mayorista y va a la central de abastos y allá lo va a poner a disposición para que se pueda comercializar. Y la señora que hace las tortillas pues va y compra tal vez a la central el maíz, o hay otra persona que conocemos coloquialmente como intermediario, que va y compra ese maíz a la central de abastos y viene y lo va a vender, ¿verdad?, a la señora de las tortillas, e incluso se lo va a llevar hasta su domicilio. Entonces, si vemos, estamos hablando de cuatro comerciantes o cuatro dueños de negocios diferentes: el que siembra, el que lo lleva a la central, el que lo comercializa en la central, inclusive el que lo compra en la central y lo distribuye a las personas que lo requieren. La señora es la que finalmente cose el va a poner en cocimiento el maíz, ¿verdad?, para hacer el nixtamal y bueno, hace las tortillas. Eso sería el proceso, y cada una de esas personas que intervienen como empresas independientes integran lo que conocemos aquí en la universidad cuando ya damos las clases como cadena de suministro. Entonces, ¿qué es lo que yo tendría que prestarle atención para poner un negocio? Identificar cuál es la vocación económica de donde yo me ubico. Nuestro estado es diverso en vocación económica. Si hablamos de Tulancingo, ¿verdad?, que espero que pues por allá nos estén escuchando también, pues estaríamos hablando de que esa zona, la vocación económica es más textilera, ¿verdad?, tejido de punto. Si hablamos de Zimapán, pues es minera. Si hablamos de la zona del Valle del Mezquital, estamos hablando de la agricultura. y un poco del comercio también, el ecoturismo, por supuesto, también aquí entra en esta parte. Y así, ¿no? Tendríamos, en algún otro momento estaremos hablando de esto, pero yo tendría que ver la vocación y en esa vocación identificar la cadena de suministro. Y esa cadena de suministro, pensemos en, me voy a ir a Zimapán, ¿no? Vamos a empezar de allá, la parte minera. ¿Qué requiere, qué se requiere en toda la cadena o todo el sector minero? Pues yo necesito gente que transporte el mineral desde la mina hasta donde van a molerlo, ¿verdad? Y en esta actividad, pues los camioneros requieren personas que den el servicio de mecánica, ¿no? Y también requieren a alguien que vulcanice las llantas, ¿verdad? Y eventualmente, pues también se requiere la parte de las refacciones. Aquí en el Valle del Mezquital, en Actopan sobre todo, tenemos una refaccionaria, ¿verdad?, que ya es marca registrada, que esperemos en algún momento poderlos invitar a que nos platiquen. Y esa refaccionaria pues formaría parte de la cadena de suministro de este sector minero en Zimapán. Si nos venimos acá a Actopan, voy a hablar de un negocio en específico, y esa es la idea de negocio de este programa. Aquí en Actopan podríamos nosotros hablar, bueno, cadena de suministro del sector agrícola, pues sí, podríamos hablar de esa parte, pero en específico ahora voy a hablar no de cadena de suministro, sino de algo que requerimos. Voy a empezar por las amas de casa, ¿verdad? Algo que requerimos aquí en esta parte de Actopan y de cualquier zona, la parte de la lavandería, ¿no? Si nosotros hablamos, y también lo podemos llevar hacia allá, la comida, la lavandería, todo lo que ocupamos en la casa lo podríamos configurar como una cadena de suministro. Entonces, en esta ocasión he elegido esta parte de la lavandería. ¿Qué negocio recomendaríamos como idea de negocio, valga la redundancia, aquí en Actopan? Una lavandería de autoservicio. ¿Por qué esta lavandería de autoservicio? Bueno, porque sí tenemos algunos aquí en Actopan, pero, pues bueno, tenemos estos servicios de lavandería que no tienen estacionamiento, ¿verdad? Digamos que además, pues tienen pocas máquinas, y en esta cadena de suministro de la lavandería, pues tenemos muchos negocios. Hace poco vino una persona que es dueña de una empresa, una marca registrada también, que comercializa los productos de limpieza a granel, que formaría parte de esta cadena de suministro. Entonces, si usted estaría pensando en invertir, en abrir un negocio aquí en Actopan, hay muchos, ¿verdad?, que tenemos identificados, pero el que hoy quisiera compartir es este de la lavandería de autoservicio, pero que considere dos aspectos. Uno, la cuestión del suministro, y fíjese bien lo que, de alguna manera, estoy comentando la palabra suministro, que quiere decir abastecer, ¿verdad? La parte de la proveeduría del agua. Tendríamos que resolver esta parte del agua. Y pues no quiere decir que yo me voy a dedicar a vender agua, ¿verdad?, a poner algún pozo, pero sí, eventualmente yo puedo entrar en la cadena de suministro de una lavandería con la parte de las pipas de agua, o comercializar las cisternas, ¿no? O también aquí entran estas personas, insisto, que comercializan los productos de limpieza a granel. Las lavanderías son los principales, digamos, que empresas que demandan estos productos. A nivel ama de casa, a nivel familia, se compran estos productos en estos negocios. Aquí en la Glorieta, en la que conocemos como la Glorieta, aquí en Actopan, tenemos ahí cerca, ¿verdad?, un negocio de esta persona que comento, que ya hizo favor de visitarnos acá, no aquí a la cabina, pero sí aquí a la escuela. Entonces, si nosotros vamos analizando esto, pues podemos ubicar, a ver, ¿de qué podría poner un negocio? ¿Qué actividad económica se da aquí? ¿Cuál es la en esa cadena, verdad? ¿Quiénes intervienen? Por ejemplo, podríamos decir, bueno, pues ya están los negocios que venden los productos a granel y están las lavanderías. ¿Qué más podría yo hacer? ¿Tendría que poner un negocio parecido a ellos? Bueno, eventualmente yo podría comprar esos productos y distribuirlos, ¿verdad? Ser un intermediario entre el negocio y la lavandería. Entonces, de esta manera, así como lo estoy platicando, claro que con sus respectivos cálculos de costos y financiamiento, ¿verdad?, y planeación de obtener ganancias en cierto tiempo y recuperar la inversión es que nosotros vamos desarrollando aquí con los alumnos las ideas de negocio. Aquí el propósito es que el alumno vaya conociendo, ¿verdad? ¿Cómo puede ir él identificando mercado potencial, pero a partir de esto que seguramente ha quedado claro de lo que es la cadena de suministro? Otro ejemplo de esto para Actopan, lo voy a mencionar así rapidísimo, espero que el tiempo me lo permita, hablando de la señora que hace las tortillas. Esta persona, pues ya dije, ¿verdad?, cómo llega, en dónde podrían entrar los negocios ahí en la distribución o en la compra de los insumos. Tendríamos que pensar, bueno, este producto que tengo en la mesa, ¿qué requiere la tortilla, verdad? ¿A partir de qué se produce? Ok, ya me dijo usted que hay alguien que le vende el maíz y que la señora va a hacer el nixtamal y que hace las tortillas. Pero me falta algo muy importante. La señora utiliza un molino, ¿verdad? Y ese molino, pues, puede ser, como algunos negocios aquí en Actopan, que la señora no lo compre, sino que haya alguien que compre el molino, que compre muchos molinos y que los rente a las señoras que tienen estas tortillerías que se hacen, que hacen las tortillas a mano. Y entonces la señora que hace las tortillas se olvida de darle mantenimiento preventivo y correctivo. ¿Qué quiero decir con esto? Si el molinito se descompone, el dueño del molino, que es otro negocio, ¿verdad?, pues va a ir a darle servicio, le va a sustituir piezas y la señora está pagando una renta semanal, porque esto es totalmente real, es así en alguna zona de aquí de Actopan, y esa es otra idea de negocio. Entonces, pues, ¿qué otra cosa podría ser aquí? La señora que hace las tortillas, ¿verdad?, eventualmente también produce la masa y pues esa masa, sabemos que aquí hay muchas cocinas económicas o restaurantes, ¿verdad?, que no producen su propia masa, así es que pues igual yo podría tener, sin vender tortillas, un área en donde estuviera produciendo la masa y distribuirla a esos negocios, como ocurre aquí en Actopan. Entonces, como verán, en esta cadena de suministro de la lavandería o de la tortillería, que puede aplicar a cualquier zona, nosotros tendríamos una cantidad considerable de ideas de negocios que yo pudiera implementar e ir innovando, ¿no? Se me hace una innovación esta cuestión de que la señora no tenga su propio molino, sino que lo rente. Eso lo conocemos acá nosotros en la licenciatura en creación como arrendamiento financiero, y lo estaré platicando para empresas más grandes en una siguiente emisión. Recuerde, todo esto pues es información para la vida de su empresa que de verdad le va a servir, y que si usted quisiera conocer más a detalle esto, estamos en toda la disposición en la licenciatura en creación y desarrollo de empresas de ayudarle. Ahora voy a dejar la información hasta aquí. Les agradecemos que hayan estado con nosotros. Lamentablemente se ha terminado nuestro tiempo. Es muy breve. Les invitamos a que nos escuchen en la segunda semana, ¿verdad?, del mes, si quiere usted escuchar acerca de las ideas de negocio. Nosotros estamos transmitiendo cada semana, pero en la segunda semana del mes vamos a estar hablando de esto. Así es que muchísimas gracias. Se despide de ustedes la maestra María de Jesús Pérez Labra. Muchas gracias a Alejandro Ángeles allá en la producción, y les damos las gracias a los directores de Suma Radio Zimapán, Actopan y San Bartolo Tutotepec. Muchísimas gracias por acompañarnos.
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1: Son las 12 con 13 minutos.
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Hola, ¿qué tal? Bienvenidas, bienvenidos amigos y amigas de Interlocución. Mi nombre es Fidel García Cuevas. Agradezco su compañía en esta emisión que estamos realizando con ustedes en las 6 estaciones de radio. Gracias por su sintonía y también a quienes contribuyen en replicar y difundir este programa. El día de hoy tenemos el gusto de conversar con la doctora Almadelia Román Gutiérrez, profesora investigadora del Instituto de Ciencias Básicas e Ingeniería de nuestra universidad, cuya destacada trayectoria académica y científica la ha llevado recientemente a integrarse a la Academia Mexicana de Ciencias, una de las máximas distinciones, digamos, de las y los investigadores en nuestro país. Doctora

0: investigaciones y la resolución de los problemas que tengan las diferentes personas de tu auditorio.
1: Muy bien, es un gusto, doctora, justamente platicar con usted un ratito en este programa. Durante la entrevista abordaremos tres ejes principales, comentarle a nuestra audiencia. Primeramente, relevante su ingreso a la Academia de Ciencias, su trayectoria también como mujer científica, y finalmente compartiremos con nuestra audiencia también el impacto de sus investigaciones con estos ejes que usted maneja sobre gestión del agua principalmente. Preguntarle, doctora, de manera obligada, digamos, ¿qué significa para usted recibir en este caso pues una invitación para integrarse a lo que es la Academia Mexicana de Ciencias? Platíquenos, de favor, cómo se dio este proceso, sobre todo el significado para usted.
0: Realmente la Academia Mexicana de Ciencias existe desde los años 60, y ahí, a diferencia de que cuando tú entras a una convocatoria del SNI o de Perú Prodes, aquí tienes que ser por invitación, y sobre todo algo muy importante, quien te invita es alguien que ya ha trabajado contigo y que tiene productos para realmente demostrar que has realizado un aporte a las ciencias, sobre todo a la Academia Mexicana de Ciencias. En este caso, pues yo tuve la bendición de trabajar con diferentes grupos de investigación durante los últimos 24 años y recibí el año pasado la invitación por dos grupos de investigación, uno por la UNAM y otro por el POLI, y la verdad es que me da mucho gusto. Me da mucho gusto porque, si bien es cierto, yo recibo la acreditación para ingresar, pero también es el esfuerzo de todos los que estamos en el laboratorio, todos los colaboradores, todos los tesistas, y sobre todo también importante es poner a nivel nacional el nombre de la universidad, ¿no? Que realmente se hace trabajos de calidad, se hace investigación que sirve a la sociedad, que sirve a los productores, que apoya a las empresas, y lo más importante, que la universidad día a día está generando capital humano altamente capacitado. Entonces, realmente para mí es muy, muy, muy satisfactorio y me da mucho gusto haber recibido esta distinción.
1: Muy bien, doctora, pues es un orgullo también para, en este caso, la comunidad universitaria, este logro. ¿Qué representa para usted en este nombramiento, digamos, para su carrera profesional después de 24 ya años de trayectoria en la academia? Y también, ¿cuáles considera usted que fueron los principales logros que respaldaron justamente su ingreso a esta institución de alto nivel?
0: Pues mira, sobre todo lo importante es la línea de investigación que generamos aquí en nuestro grupo de trabajo, que realmente es la línea de investigación de cebada, la parte de la agricultura, y algo bien importante que es la generación de coproductos que le estamos dando valor agregado. Al mismo tiempo que, como te decía en un principio, llevamos cerca de 10 años trabajando en la gestión del agua y tenemos diferentes trabajos y diferentes proyectos publicados, pero más que publicar, que haya servido a la sociedad hidalguense, que haya habido un impacto directamente con los productores, directamente con las personas que trabajan en el campo, y que sabemos nosotros que, de acuerdo a la zona donde estemos, puede ser cultivo de temporal, cultivo de sistema de riego con aguas negras, cultivo de pozos, tenemos el sistema de invernaderos. Entonces, para cada una de las situaciones estamos hablando de agua, estamos hablando de gestión, pero cada uno tiene sus retos y también tiene sus áreas de oportunidades, y eso es donde estamos trabajando nosotros.
1: Justamente, bien lo ha dicho usted, áreas de oportunidades, y qué oportunidades también de colaboración o investigaciones se abren a partir de esta distinción, justamente hablando de la comunidad científica, y qué responsabilidad implica formar parte de una organización de alto nivel como lo es la academia a la cual justamente usted fue invitada.
0: Sí, mira, el ingreso a la Academia Mexicana de Ciencias implica una actividad extra de las que ya tenemos de la universidad, y estas actividades son pues un poquito participar en la toma de decisiones, en los proyectos que se generan a nivel nacional, en la recepción de alumnos en los veranos científicos, en formar parte de los comités y al mismo tiempo a dar conferencias y charlas para difundir la ciencia, porque Si bien es cierto que hoy en día

0: tenemos más mujeres en la ciencia. En el caso mío, que es ciencias exactas, pues es un poco más complejo porque tradicionalmente era dominado por los hombres. Entonces, tener un poquito más de generar vocaciones científicas hacia las mujeres, de generar un poquito más de información sobre cómo motivar a las chicas.
1: Es un tema que en todos los espacios ha sido y es, sigue siendo también un reto, ¿verdad?, en cuestiones de género. Y qué bueno que se abren estos espacios para temas, en este caso para las disciplinas exactas. Y me gustaría pues plantearle a usted, como la primera mujer hidalguense en obtener esta distinción, ¿qué mensaje también envía este logro, en especial también para las jóvenes interesadas en cuestiones de ciencia, doctora?
0: Pues mira, algo bien importante, como te digo, tengo 24 años que llegué al estado de Hidalgo, tengo 24 años que he generado investigación, y yo creo que es bien importante hacer énfasis que tal vez yo soy la primera, pero estoy claramente consciente de que habemos muchas investigadoras y que habemos muchas que hacemos ciencia e investigación, pero pocas tenemos la difusión y la divulgación a nivel nacional e internacional. Entonces, yo creo que para mí es importante ingresar y este año trabajar activamente y a lo mejor en años posteriores invitar a compañeras a que hagan su postulación, porque algo bien importante, puede hacer la postulación, pero como tuvimos la reunión en mayo, decían, fueron muchos los que postularon, pero fueron pocos los que cumplieron con los criterios. Y ahí te estoy hablando igual de hombres y mujeres, ahí no hay distinción. Entonces, es importante eso, ¿no? Que puede que tengas muchos artículos publicados, puede que tengas muchas citas, pero si no hay un impacto, hay una relación, porque es bien importante, en el expediente que se arma es un poquito complejo, porque es qué artículo publicaste, de qué proyecto, qué alumno titulaste y qué impacto hubo en la comunidad. Entonces, no nada más es pues, público por publicar, ¿no? Sino realmente tiene que haber una correlación entre esos cuatro ejes principalmente.
1: ¿Cuáles son exactamente los principales retos que ha encontrado justamente a lo largo de su carrera? Pero también considerar las condiciones para las mujeres científicas. ¿Qué acciones son necesarias para incrementar la participación, obviamente femenina, en este caso en áreas de científicas y tecnológicas?
0: A nosotros como investigadoras nos piden lo mismo que los hombres, ¿no? Trabajar, producir. Pero también tenemos otra parte, que tenemos la familia, que tenemos los hijos. Y pues puede que tú seas muy buen investigador, pero si tu hijo se enferma y no puede ir a la escuela, tienes que ver la manera de cómo subsanar esa situación, ¿no? Y o estar con tu hijo. En mi caso, que yo soy originaria de Veracruz y que aquí no tengo a nadie, es un poco complejo, pero como te digo, gracias a la red que tenemos, tengo muy buenas amigas en la universidad y en algunos momentos cuando me toca ir a muestrear, cuando me toca ir a dar conferencias o capacitaciones a los productores en las zonas, dependiendo si es el Valle de Mezquital, si es el Valle de Apa o es en Tulancingo, pues ahí tengo la gran bendición de que ellas me apoyan en ir a recoger a los niños, en dado momento darles de comer por si llego a 7, 8 de la noche. Entonces sí es un poquito más complejo, pero yo creo que cuando amas lo que haces, no lo ves como un problema, sino más bien como una oportunidad para crecer y valorar.
1: Pues mencionar que justamente dentro de su currículum nos menciona que ha dirigido 89 tesis, se dice fácil, pero es una cantidad que ha llevado muchos años. Me gustaría preguntarle y cerrar con esta pregunta, ¿qué satisfacción, doctora, deja ahora sí la formación de nuevos profesionistas e investigadores?
0: Es un vicio que me gusta contagiar. Entonces realmente la gran oportunidad de dar clases en tres programas educativos, que es la licenciatura en química en alimentos, el doctorado en ciencias ambientales y el doctorado en ciencias de los alimentos y salud humana, pues me permite tener una gran gama de alumnos, de oportunidades. Y bueno, en este momento en el laboratorio estamos trabajando 10 tesistas, ¿no? 4 de posgrado y 4 de licenciatura y 2 que tenemos de el programa Delfín, ¿no? Que ya la chica dice que se va a quedar y el chico también dice que se va a quedar para hacer tesis. Entonces, eso es lo bonito, que realmente ellos vean lo maravilloso que es la investigación, lo padre que es estar aquí y que tengas bien claro a qué va a servir, a dónde va a ayudar. y con eso estamos aumentando lo que es el capital humano altamente capacitado. Y la verdad es que decir 89, imagínate, esos 89 están trabajando en la industria, en otros centros de investigación, tenemos unos que están en Baja California, tenemos otros que están en Mérida. Eso es lo padre, ¿no? Que realmente sigan con esta tradición, con esta vocación científica, y lo más importante, que resolvamos problemas que la sociedad, que los productores y que las empresas tienen, y que para eso sirve la investigación, no para estar encerrados en un laboratorio, sino para que realmente todo el mundo se beneficie de las investigaciones que hacemos. Y que también es importante que tengamos financiamiento, porque la ciencia no se hace con pensamiento, sino se hace realmente con equipos, con reactivos, y eso es lo más importante, ¿no? Tener un apoyo.
1: Exacto. Estamos platicando, amigas y amigos, con la doctora Alma Delia Román Gutiérrez, profesora investigadora del Instituto de Ciencias Básicas e Ingeniería de nuestra universidad, y justamente en esta primera parte estamos conociendo parte de su trayectoria en cómo fue este proceso, ¿verdad?, para integrarse a lo que es la Academia Mexicana de Ciencias. No se despegue de la sintonía, amigas y amigos, vamos a un corte promocional. De regreso seguiremos platicando y nos adentraremos un poco en relación al tema sobre gestión del agua. No se despegue de la sintonía. Regresamos con ustedes.
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1: Son las 12:39.
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8: Amigas y amigos, agradecemos su preferencia, su sintonía. Justamente comentarles a nuestra audiencia que acaba de encender su radio receptor que estamos platicando el día de hoy con la doctora Almadelia Román Gutiérrez, profesora investigadora del Instituto de Ciencias Básicas de la Ingeniería. Y en este segundo bloque vamos a platicar con ella sobre uno de los ejes de trabajo que ella maneja, que es la cuestión del agua en relación con la producción de alimentos. Y nos gustaría justamente plantearles algunas preguntas y algunas que vayan saliendo justamente en esta conversación. Doctora, háblenos un poco en general cómo del eje que maneja usted en relación a la gestión del agua con la producción de los alimentos, desde qué puntos y qué productos justamente pues va enfocado su análisis, doctora.
9: Sí, mira, te digo, nuestra línea de investigación son alimentos de origen vegetal y en esta línea de investigación tenemos varias diferentes sublíneas. Por ejemplo, desde el 2002 hemos trabajado con los productores para lo que respecta a la cebada. En el 2003 salió la norma para la cebada maltera, la 043, y se les dio apoyo, capacitación, se les orientó. Y a lo largo hemos generado diferentes productos, como fue la calidad. En algunos momentos generamos lo que fue algunas pastas, algunos panes. Y también algo bien importante, y hay que ser realistas, por cada tonelada de grano que se cosecha a nivel mundial, tenemos 1.5 toneladas de paja, de rastrojo, de residuos. Entonces, a veces es... El estado de Hidalgo es el principal productor de cebada de temporal. Y por consecuencia, si tú ves la cantidad de cebada que se produce, te podrás dar cuenta cuánta paja se genera. Y no hay suficientes animales en el estado de Hidalgo para que se la consuman cada ciclo. Entonces nosotros desarrollamos diferentes estrategias, diferentes formulaciones, diferentes tecnologías para encontrar lo que se llama algunos tableros y los caracterizamos con las normas europeas y vimos que tenían un muy buen rendimiento y este trabajo nos llevó a obtener el premio de la mejor tesis de doctorado de toda Latinoamérica y realmente es bonito, ¿no? Porque hoy en día la estudiante que hoy es doctora pues tiene mucho trabajo en esa área, tiene mucha difusión y sobre todo que resolvimos un problema que había en la región. Ahora, con respecto al Valle de Mezquital, pues hemos hecho muchos apoyos, muchas supervisiones. En diciembre del 2024 ellos recibieron un apoyo, vimos darles asesorías para lo que fueron sus canales, los sistemas de limpieza, la reestructuración y también el uso eficiente, porque generalmente tenemos nosotros allá que es el riego es por inundación, una capa de 10, 15 centímetros y no es que esté mal, simple y sencillamente con el tiempo se va lavando la parte del suelo fértil y entonces a la larga vamos a tener problemas, ¿no? O vamos a tener algunas situaciones de demasiada contaminación. Entonces ahí hemos dado capacitaciones, hemos dado diferentes estrategias y bueno, hoy en día tenemos el problema de la presa Endo, ¿no? Que hay demasiado lirio, pero esa es una respuesta directa a la cantidad de materia orgánica que tenemos en el agua. Muchos pueden decir que son problemas y contaminación, pero yo lo veo desde un punto de vista diferente y no quiero generar controversia con tu público, pero el lirio está haciendo una función muy importante, que es extraer todos los contaminantes de esa zona. Ahora, pensemos un momento, ¿qué es el lirio? Es un abono verde. Este abono verde sería esencial y maravilloso ¿para dónde? Para la zona donde no tenemos mucha materia orgánica, como es los valles de Apan, que realmente cada vez están más erosionados, más desérticos. Y sería maravilloso que se hiciera una gestión para que lo que le sobra en el Valle Mezquital lo podamos introducir en los valles de Apan, ¿no? Y así tener una buena combinación, ¿no?
8: Me gustaría plantearle pues el papel que juega actualmente también las aguas, las plantas mejor tratadoras de agua, ¿no? Que justamente hay en el Valle del Mezquital para el riego agrícola. ¿Cuál es este papel? Y justamente qué si hay riesgos también asociada a la posible disminución de futuro, digamos, de volúmenes de agua que llega al Valle del Mezquital y el impacto que tiene en la producción agrícola del valle, doctora.
9: Mira, no creo que baje la cantidad porque sabemos que la Ciudad de México cada vez está creciendo más. Y nosotros hemos ido varias veces al APETAR, que se encuentra en esa región, y realmente ellos solo tratan el 60%. Y ese 60% ayuda a quitar una gran cantidad de contaminantes, ayuda muchísimo. ¿Por qué? Porque a veces tenemos demasiados contaminantes y no tenemos peces, no tenemos vida en los ríos, en los arroyos, pero pues solamente es el 60%, el otro 40% pues sigue pasando. Si quieres ya es menos contaminado, pero hay un 40%, pero es mejor tener solo un 40% a un 100%. Y también hay que ser, tener un poquito clara la visión. Si podemos ver a través de internet, de Google, es una planta muy, muy grande. Y a veces en tiempo de lluvia, en tiempo de inundación en la Ciudad de México, les ha tocado que llegan carros, que llegan colchones, que llegan lo que no puedes imaginarte. Y eso también indica la gran cantidad de flujo de agua que llega a la zona, ¿no? A esa planta de tratamiento. Y aparte, la planta es autosustentable porque ella genera su propia energía, su propio biogás. Y ojalá tuviéramos más tipos de plantas de ese tipo, ¿no? Y si bien es cierto, hoy tenemos una contaminación, no es de ayer, o sea, llevamos más de 100 años con eso, o sea, desde la época de que llegaron los españoles, pues siempre se hizo eso, desviar el agua hacia la región del Valle Mezquital, que lo ideal y por ley está marcado que cada ciudad, cada municipio debe tratar su agua.
8: Es una realidad de verdad del Valle del Mezquital, y preguntarle si pues existen algunos riesgos para la inocuidad también de los alimentos producidos con aguas residuales y justamente qué cultivos son los adecuados en este caso para irrigar, ¿no? Cuanto digamos el tipo de agua en este caso pues trae contaminantes, ¿no? Y sobre todo al Valle del Mezquital.
9: Tenemos que ver un punto importante. Si no tuviera agua de la Ciudad de México, el Valle Mezquital, no habría agricultura. Y mucho menos ahorita no tendríamos todos esos corredores industriales que muchas industrias se están poniendo ahí. ¿Por qué? Porque agua como sea, ellos la pueden tratar. Pero una empresa sin agua no existe. Por ejemplo, vámonos a Apan. Ahí no tenemos muchas empresas. Tenemos empresas de construcción, de ferrocarriles, de vagones, que es mínima el requerimiento de agua. Pero si tú revisas en los últimos 10 años en todo lo que es el Valle Mezquital, se ha multiplicado por 10 la cantidad de industrias que se han puesto a lo largo de todo el río. ¿Por qué? Porque pueden recibir agua y aparte, seamos sinceros, el agua se infiltra poco a poco. Entonces, al irse infiltrando, pues se va limpiando. Por lo tanto, es el único acuífero a nivel nacional que está en verde.
8: Sí, con mucho más razón, entonces buscar algunas alternativas, ¿no, doctora? Para ir, digamos, alguna manera, tratar mejor el agua, justamente porque juega un papel importantísimo en la economía de la región.
9: Sí, de hecho, hay muchos grupos de investigación, hay muchos trabajos que todos están convergiendo, cada uno desde su punto de vista, para tratar de minimizar o reducir el impacto de la contaminación. Pero te vuelvo a repetir, hoy queremos hacer lo que llevamos siglos tirando y tirando. Y sí, sí se ven avances, sí se ven efectos, pero son muy, muy pocos debido a la gran magnitud. De hecho, lo que es la presa en Do es la que más ha llamado, pero también si tú vas allá es grandísima, es inmensa y es muy profunda. Entonces hay que tener ese sistema muy claro de toda la situación. Y sí, sí hay muchas estrategias, tanto de la universidad como de otras universidades, como a nivel nacional e internacional. Todos estamos trabajando en colaboración, pero el problema no es pequeño. Y ahorita la estrategia es que lleguen las máquinas trituradoras, porque el gran problema del lirio no es el lirio, simple y sencillamente que es que no tenemos suficiente luz que entre, y si no entra esa luz, pues no podemos abajo los peces tener la oxigenación, podemos tener todo lo que es. Entonces ahorita, pues ya ves que el gobierno estatal anunció que van a llegar para octubre 4 máquinas trituradoras. Suficiente o no suficiente, no sé, pero es mejor a no tener nada. Y lo ideal sería que todos esos se aprovecharan y se ocuparan lo que se llama hoy en día los abonos verdes, ¿no? Que esa, toda esa materia se secara o se tradujera. Yo me acuerdo que en los años 2000 la UNAM trabajó en esos proyectos en muchos, sobre todo en Xochimilco. Y hubo algunas buenos puntos y algunos aciertos, pero también hay que tener bien claro, es extremadamente costoso. Es mejor evitar contaminar que después quitar los contaminantes, que esa es una de las situaciones que vemos, ¿no?
8: Muy bien, doctora, y justamente para ir cerrando nuestra entrevista, me gustaría preguntarle, ahora sí, regresando un poco a esta situación de cómo podría utilizar justamente los resultados y los años de investigación también que usted ha contribuido en la comunidad universitaria, en la investigación, para mejorar y planificar también la cuestión de la de lo que es el sistema hídrico, digamos, regional.
9: Sí, mira, yo ahí quiero hacer un paréntesis porque realmente, como te decía, mi línea de investigación son alimentos de origen vegetal y nosotros hemos trabajado con la cebada y tenemos diferentes metodologías, diferentes formulaciones para generar compuestos bioactivos y hemos hecho a nivel laboratorio, a nivel in vitro e inclusive hemos ido hasta nivel in vivo, en el cual hemos visto algunos efectos positivos sobre la disminución de la hipertensión y en estos momentos estamos trabajando, uno de nuestros estudiantes está haciendo una investigación, una estancia de investigación para probar con líneas celulares de cáncer de colon. Entonces eso es lo importante que nosotros estamos desarrollando, que con un producto que es muy arraigado en el estado de Hidalgo como es la cebada, que es a nivel nacional, nosotros vamos cebada que no cumple con los estándares de la norma 043 para la industria maltera, para nuestra cervecera, pero hemos visto que mientras más situaciones adversas tiene la cebada para pues crecer, para generar el grano, mejores compuestos bioactivos tenemos. Entonces esos compuestos bioactivos pues podemos tomarlos en una capsulita y ayudar un poquito a la hipertensión. Te digo, ahorita estamos haciendo con líneas celulares para ver si realmente lo que nos dice la teoría, lo que nos dice la química analítica, lo que nos dicen los experimentos, realmente podemos apoyar en esta parte que es el cáncer de colon, ¿no? Entonces, pues, un producto que tenemos en Hidalgo, un producto que estamos generando para beneficio de toda la comunidad hidalguense, ¿no? Y del mundo, porque lo ideal es que podamos nuestra investigación impactar directamente a la parte de los problemas que tenemos, ¿no? Porque tenemos un cerca de 20% de personas que tienen hipertensión y pues es un número muy grande que tienen cáncer de colon, entonces una cosa con otra, ¿no? Como exacto, te digo, esa es nuestra línea importante y primordial de las investigaciones, ¿no? Los alimentos de origen vegetal.
8: Muchísimas gracias, doctora, por su tiempo, por su experiencia. Ahora sí que esta breve entrevista para conocer parte, ahora sí que de toda su trayectoria en estos años. Y agradecemos a nuestra invitada el día de hoy, a la doctora Almadelia Román Gutiérrez, profesora investigadora del Instituto de Ciencias Básicas e Ingeniería. Pues muchísimas gracias, doctora.
9: Al contrario, un placer. Muchísimas gracias por abrirme los micrófonos y permitir divulgar un poquito de lo mucho que hacemos en la universidad y que realmente todo tu público vea que si tiene alguna situación, pues con mucho gusto podemos apoyarla. Aquí en la universidad tenemos muchos investigadores muy buenos, muy capacitados en diferentes temas y seguro habrá uno que les ayude a resolver su problemática.
8: Muchísimas gracias. Y también a usted por sintonizarnos y por su preferencia, recordándole que a nuestro auditorio que este programa es un esfuerzo del Sistema Universitario de Medios Autónomos que es retransmitida en cada una de las emisoras de la universidad. Mi nombre es Fidel García Cuevas. Nos escuchamos hasta la próxima.
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1: Es la una con un minuto.
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0: Es la 1:20.
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1: Es la 1:35.
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1: Son las 2 en punto.
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1: Son las 2:32.
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1: Son las 2:48.

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1: Son las 3 con 4 minutos. 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
1: Son las 3 con 23 minutos.
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0: Son las 3 con 38 minutos.
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1: Son las 4 con 4 minutos.
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10: Muy buenas tardes, bienvenidos a una emisión más de este su programa semanal Egresados Garza, espacio disponible para conocer las historias de éxito de nuestros egresados y egresadas gracias al Sistema Universitario de Medios Autónomos que nos permite llegar hasta ustedes en los diferentes puntos que conforman Suma Radio. Como cada semana, doy la bienvenida al equipo de producción que nos acompaña desde la cabina de Radio Huejutla, y al micrófono le saluda Karen Ixta, iniciando con una emisión más de Egresados Garza. Esta semana nos acompaña la doctora Fabiola Velázquez Alonso, egresada del doctorado en Ciencias Ambientales. Actualmente se desempeña como docente, investigadora y presidenta de la sección local Hidalgo del Instituto Mexicano de Ingenieros Químicos. Fabiola, es un gusto compartir este espacio de Egresados Garza contigo. Bienvenida, ¿cómo estás?
11: Hola, muy buenos días. Pues muchas gracias por la invitación. De verdad que es un honor estar el día de hoy aquí con ustedes y pues que haya sido considerada para este espacio. Muchas gracias.
10: Fabiola, para iniciar, platícanos de dónde eres originaria y qué conocías de la Universidad Autónoma del Estado de Hidalgo antes de iniciar tus estudios.
11: Bien, pues mira, yo soy originaria de Tlanalapa, Hidalgo, un municipio muy pequeño aquí en el estado. Pues bueno, eso también es un orgullo, ¿no? Representar a mi municipio ya, pues ahora como profesionista. Y bueno, de la universidad, lo que pocos saben es que soy egresada Garza desde el bachillerato. Hice mi bachillerato en la preparatoria 3, en la época de cuando hubo por ahí una apertura muy amplia ya de la universidad, cuando se quiso hacer la prepa 5 en Torres de Rectoría, y pues por cuestiones administrativas fuimos parte de la preparatoria número 3, que le denominaron en ese momento Anexo. Y pues eso, la verdad es que siempre estoy muy agradecida con la universidad, porque si no hubieran dado esa apertura, pues yo creo que mi historia hubiera sido otra, ¿no? Entonces, desde ahí, pues conocí a la universidad ya desde años antes, también pues por toda la historia que ya tiene la universidad, pero por cuestiones del destino ya no continué mis estudios a nivel universitario, pero tuve la fortuna de regresar trabajando por servicios profesionales y posteriormente pues ya también como estudiante, ¿no? Del doctorado. Entonces, pues el haber de la universidad depende mucho de qué tanto ambicionamos, ¿no? Hacia qué instituciones de educación superior queremos pues llegar. Y conocía ya el prestigio académico de la universidad, especialmente por todo el alcance que ha tenido la universidad en cuanto a el desarrollo científico y tecnológico. Y para mí la universidad pues siempre me ha parecido una institución con gran compromiso social en cuanto a la investigación de calidad y sobre todo por ello, ¿no? Que dan muchas oportunidades de crecimiento a los estudiantes, a los jóvenes estudiantes. Y por ello cuando llegó el momento de elegir mi formación ya como en el posgrado, pues fue mi principal opción.
10: Precisamente hablando del tema de elecciones, cuéntanos por qué elegiste la ingeniería en química como formación inicial. Si a lo mejor hubo algún antecedente en el bachillerato o finalmente cuál fue ese factor que te orilló a elegir esta ingeniería.
11: Aquí fue una decisión importante porque como jóvenes de bachillerato, pues a veces no pensamos a qué nos vamos a dedicar o qué es lo que realmente nos gusta. Estamos tan indecisos que pues el tomar esa decisión, sabes que es de mucha responsabilidad porque de eso depende tu futuro, ¿no? Entonces, afortunadamente en mi familia pues conocía personas que ya tenían una formación ingenieril, ¿no? Y específicamente de ingeniería química. Pero aún quedaban dudas, ¿no? De que hacia dónde me quiero dirigir, qué es lo que quiero hacer en un futuro. Entonces, la formación en el bachillerato me ayudó mucho porque en el modelo educativo que se tenía en 2004, fui de la generación 2004-2007, pues teníamos un cierto número de materias optativas que precisamente tenían el objetivo de encaminarte hacia tu vida profesional o a la formación ya universitaria. Entonces, tuve la fortuna de conocer a una profesora en el bachillerato, que creo que todavía sigue dando clases en la prepa 3, que las optativas que yo elegí, recuerdo muy bien que era cálculo diferencial, cálculo integral, electricidad y magnetismo, termodinámica, y era otra de química aplicada. Pues afortunadamente 4 de esas 5 asignaturas me las impartió ella. Y cuando llegó el momento de querer decidir hacia qué universidad me quería yo ir, pues resultó que ella también era ingeniera química. Entonces, la formación que yo recibí en el bachillerato en cuanto a esas materias optativas iban muy encaminadas a la ingeniería química. Y prácticamente ella fue mi consejera porque en ese entonces pues todavía existía lo que muchos conocimos como los pases automáticos por alto promedio y que pues te podías entrar incluso a medicina, ¿no? Ahí mismo en la universidad. Y pues yo obtuve ese pase automático, entonces decía, bueno, ok, si no quedo en alguna otra universidad en donde yo pueda estudiar ingeniería química, voy a tener la puerta abierta en la universidad en la licenciatura en química. Sin embargo, tenía yo que diferenciar si me iba a licenciatura en química o por qué ingeniería química. Entonces, la guía de esta profesora me ayudó muchísimo pues para encaminarme, ¿no? Y pues sí, siempre tuve el interés por las ciencias, particularmente en entender cómo funcionan los procesos químicos y cómo se podían aplicar para resolver problemas reales. Entonces, ese fue el principal motivo por el que la ingeniería química me llamó la atención, porque es una ingeniería tan versátil y multidisciplinaria que combina la ciencia con la innovación, con la tecnología, incluso con las ciencias naturales y exactas, y tiene un impacto directo en las áreas como la industria o la energía, el medio ambiente, que pues ya es parte de una necesidad, ¿no? Estudiar el medio ambiente y tratar de mitigar esos impactos que hemos generado y sobre todo pues que también esos impactos repercuten en la salud, ¿no? Entonces, pues sí me motivó mucho saber que podía yo aplicar y que podía desarrollar soluciones útiles desde ya una perspectiva más técnica. Entonces, pues en resumen, la formación que obtuve en el bachillerato me encaminó a lo que soy ahora.
10: Hablabas, Fabiola, de tu decisión en el bachillerato, cómo encaminó el tema de la ingeniería, pero cuéntanos ahora que regresas nuevamente a la Universidad Autónoma del Estado de Hidalgo como estudiante de posgrado, platícanos cómo fue vivir esta nueva experiencia en el Instituto de Ciencias Básicas e Ingenierías. Cuéntanos si hay algún docente, alguna materia, algún recuerdo en particular.
11: Pues de inicio es un reto. Para mí fue un reto desde el proceso de admisión y de selección, puesto que a pesar de que en ese momento era pandemia y que todo se tenía que hacer en línea, pues vi que éramos varios aspirantes, tanto del doctorado directo como del doctorado tradicional, muy poquitos del doctorado tradicional porque fue la modalidad que yo estudié. Y fue una experiencia muy enriquecedora desde la admisión porque pues todos escuchamos hablar un doctorado, ¿no? O un doctorado como un grado académico y la verdad es que no sabemos a lo que nos vamos a enfrentar desde el proceso de selección. El que tengan procesos de selecciones tan rigurosos y tan exigentes, pues yo creo que desde ahí marca una pauta de la exigencia del programa. Entonces, sí, esta experiencia enriquecedora académica personalmente para mí fue muy grande, pero fue una estancia de retos desde el primer día. El primer reto pues fue tener los documentos a tiempo para poder concluir el examen de admisión, medirme con el resto de mis compañeros, porque pues al ser un programa reconocido por la CECITI en el Sistema Nacional de Posgrado, pues personalmente uno tiene que tener pues ese ímpetu de sobresalir para poder ganar una beca, ¿no? También porque pues es parte de las motivaciones por las que entra uno a un posgrado. Y el doctorado en ciencias ambientales permitió ampliar la visión sobre todo lo que podíamos hacer, ¿no? Somos como egresados de licenciatura, pues creemos que nos podemos comer el mundo en un bocado, ¿no? Y que las puertas se nos van a abrir de par en par en todas las empresas, en todos los ámbitos. Y la verdad es que cuando uno sale del nivel superior, nos topamos con pared y vemos que podemos ser muy competitivos, pero a la vez nos faltan conocimientos, nos faltan herramientas y es por ello que yo decidí continuar mi formación, ¿no? Aparte de que pues también mi corta estancia en la industria me permitió revisar que pues no quería yo estar específicamente en una industria, ¿no? Entonces también el entrar a un posgrado es por vocación. Entonces dices, a ver, pones prioridades, ¿no? ¿Qué es lo que quieres? ¿Dedicarle tu vida a una industria o encontrar un equilibrio en donde tú también te sientas satisfecho y puedas encontrar un equilibrio entre tu vida personal, profesional y sobre todo también la académica, ¿no? Entonces, el doctorado en ciencias ambientales me permitió encontrar ese equilibrio, me permitió ampliar mis conocimientos y darme cuenta también que podía hacer mucho más, ¿no? El doctorado como tal fue muy significativo porque encontré colegas que también estaban comprometidos con la investigación, incluso también compañero de generación, ingeniero químico, y que compartíamos muchos intereses, ¿no? Sobre los temas que se podían tratar y sobre todo también me encontré con estudiantes del doctorado con una formación humana y valores increíbles. Más que una etapa académica, para mí fue un proceso de crecimiento personal y profesional porque fortaleció mi vocación por la docencia, por la investigación y sobre todo que estas investigaciones sean aplicadas para la sostenibilidad. Sí recuerdo a docentes dentro del doctorado y del instituto y recuerdo mucho a la doctora que ya es jubilada por la universidad, la doctora Elena Otazo, que desde que ella me conoció, que era yo con ella empecé a trabajar mi servicio social a nivel licenciatura en un programa de cambio climático también e incluso pues salimos con todos los prestatarios de servicio social, fuimos coautores de ese plan de acción ante el cambio climático del estado de Hidalgo y la doctora desde que me conoció me dijo es que tú tienes que entrar al doctorado, pero yo sentía que estaba muy inmadura todavía en ese momento para irme hacia un doctorado directo y fue por lo que esperé algunos años para poder regresar. El regresar al Instituto de Ciencias Básicas como doctorante creo que también es una experiencia que pues te reta, ¿no? Te reta a seguirte preparando, te reta a incluirte en las críticas de las tesis de tus otros compañeros porque hacen el seminario cada fin de semestre para revisar precisamente los avances de tesis y esa competencia que debemos de tener para hacer críticas constructivas a nuestros compañeros y que puede ser que esas tesis que ellos presentan no son de tu área, pues también te forman porque el poner atención a su presentación, el visualizar algo que les puede faltar, alguna recomendación que tú les puedas hacer, pues también te enriquece porque te va formando ese sentido crítico y de crítica constructiva, ¿no? Porque podemos picar proyectos, pero sin el afán de decir todo está mal, sino que siempre retroalimentando de manera positiva, ¿no? Y el ambiente que se tiene en el doctorado en ciencias

0: Es que se agradece y se recomienda, ¿no?, a otros aspirantes que pudieran o que quisieran ingresar a un doctorado, porque hay instituciones en las que pues uno entra hasta con miedo, ¿no? Como que perdemos la confianza en nosotros mismos desde saber, ¿y cómo me van a tratar?, ¿no? Entonces yo creo que eso es algo muy característico de toda la universidad, la amabilidad y el buen trato hacia sus estudiantes, y eso la verdad es que yo siempre lo he reconocido de la universidad.
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0: Son las 4:22.
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5: Con esto que nos compartes, Fabiola, y para quienes estén interesados en tener mayor información de este doctorado en ciencias ambientales, platícanos de manera general en qué consiste el programa académico, su objetivo y sus líneas de investigación.
6: Para empezar, el doctorado en ciencias ambientales es de formación multidisciplinaria y está orientado a la generación de conocimiento científico, como su nombre lo dice, ciencias ambientales, para atender problemáticas ambientales desde distintas áreas del conocimiento. Entonces, el objetivo principal de un doctorado, pues, es formar investigadores capaces de desarrollar soluciones en temas relacionados con el medio ambiente, ¿no? Como es agua, residuos, la energía, la contaminación ambiental, y que se relaciona mucho también con el área de biotecnología, con la restauración ecológica, el desarrollo sostenible, entre otros, ¿no?

0: Entonces, el tener todas estas áreas ayuda a fomentar el trabajo multidisciplinario y también con la investigación aplicada. Dentro de sus líneas de investigación tienen la de tratamiento de aguas, toxicología ambiental. También hacen muchos proyectos relacionados con la biotecnología, incluso algunos doctores trabajan la fitorremediación para cuerpos de agua. También hay proyectos en donde estudian el nexo agua, energía y alimentos, precisamente por toda el estrés hídrico que se presenta en la actualidad, ¿no? Y que lo vemos día a día en nuestros hogares, ¿no? El fin del doctorado en ciencias ambientales, pues aparte de formar doctores, pues es una gran opción que oferta la universidad, porque como les mencionaba, tiene un enfoque hacia la investigación en temas ambientales y últimamente pues es algo prioritario en todos los sectores, ¿no? Desde investigaciones de la contaminación, cambio climático, que es lo que preocupa, ¿no? A nivel global. Aquí ya textualmente las líneas de generación y aplicación del conocimiento tienen tres, que es el impacto de contaminación y del cambio climático, que aquí pues básicamente cuantifican la presencia de contaminantes en suelo, agua, aire y de los gases de efecto invernadero para generar indicadores de calidad ambiental y sobre todo evaluar el impacto en el medio ambiente e identificar de dónde provienen estos gases de efecto invernadero. Como segunda línea de investigación se tiene la de tecnologías y tratamientos ambientales, en el que aquí pues desarrollan todos los procedimientos para la remediación ambiental a partir de tecnologías limpias, biocombustibles, recuperación de suelos, la extracción de contaminantes en el agua, el reducir las emisiones de componentes tóxicos en el aire y el manejo de residuos sólidos. Aquí pues también han implementado la aplicación de nuevos materiales y tecnologías precisamente pues para tratar de disminuir esos contaminantes o mitigar el impacto antropogénico que existe en el ambiente. Y como tercera línea tienen la de ecotoxicología, alimentación y salud ambiental, que el objetivo de esa línea pues es estudiar los efectos causados por los contaminantes en los seres vivos, que recordemos que cuando hay contaminantes dispersos en el medio ambiente pues también se vuelven un problema de salud pública, ¿no? Entonces en esta línea de investigación obtienen las relaciones entre el tipo de contaminantes, qué concentración tienen esos contaminantes y mediante un monitoreo por medio de resultados clínicos ver cuál es el efecto que se ha tenido en la población y qué efecto han tenido también pues en el entorno, ¿no? En especies de flora y fauna. Y con estas líneas de investigación se pueden realizar estudios que pues requieren capacitación de muchas de las asignaturas que se imparten en el doctorado. Bueno, se tienen asignaturas como ecología y cambio climático, modelación ambiental, contaminación ambiental, contaminación del suelo, el tratamiento del suelo. Y entonces pues estas disciplinas impactan en el estudio de agua, del aire, del suelo y se apoyan de ciencias tecnológicas y pues aplicadas también en la salud pública, ¿no? Incluso he visto tesis del doctorado que hacen en conjunto con el ICAP o con el ICSA, ¿no? Por la naturaleza de los temas que se tratan ahí. Y pues bueno, yo creo que también es un área de oportunidad para quienes pues estén pensando ingresar a un doctorado, porque al tener temas muy dispersos, pues yo creo que sí incide y sí encuentras una aplicación que a lo mejor a primera vista no la visualizamos, pero pues se relaciona con muchas carreras, ¿no?
1: Fabiola, ¿cuál es el campo laboral de un egresado en este doctorado en ciencias ambientales? Y si puedes también compartirnos parte de tu experiencia profesional.
0: Un doctor en ciencias ambientales pues puede tener un campo laboral tan amplio como lo quiera ver. Puede desarrollarse directamente en investigación o en la docencia en una institución de educación superior. Y también puede incursionar en la industria, claro, con doctorados y si vas y pides trabajo en la industria, pues puedes estar sobrecapacitado, ¿no? Pero ¿cómo puedes llegar a la industria? Pues mediante consultoría ambiental o mediante organismos gubernamentales o centros centros de innovación tecnológica, porque pues también ahora se están promulgando nuevas leyes que obligan a la industria a pues mitigar sus impactos ambientales, a ser sostenibles, a tener prácticas de economía circular. Y entonces pues es ahí donde entramos nosotros como doctores en ciencias ambientales. Okay, empresa, no soy tu trabajador, pero sí te puedo asesorar mediante los servicios de consultoría ambiental, ¿no? O también en el diseño y de plantas de tratamiento de aguas, también pues como doctores ambientales, con otro enfoque, podemos también participar en ese tipo de proyectos. Y yo creo que actualmente existe una gran necesidad de especialistas que sean capaces de abordar estas problemáticas ambientales desde la ciencia y la tecnología, y especialmente en temas de sostenibilidad. Cuando vemos a una persona que trae un doctorado de este tipo, pues a lo mejor decimos, bueno, ¿y por qué las ciencias ambientales? A lo mejor, pues ¿qué es lo que estudia, no? ¿Qué se estudia? Entonces, yo creo que como doctores en ciencias ambientales podemos ser un ente de cambio y entes de vinculación, empresa, sociedad e instituciones de educación superior, y sobre todo por la necesidad que se tiene actualmente de abordar problemáticas como la transición energética, la gestión del agua y lo que les mencionaba de economía circular. Entonces, yo creo que sí es un campo de empleabilidad muy grande, pero tenemos que buscarlo porque no está así directamente. O sea, si yo ahorita voy y pido trabajo en una empresa, pues me van a decir, ¿y qué sabes hacer? ¿No? O sea, yo te voy a pagar como ingeniero y no como doctor. Entonces, yo creo que por ahí no va. No es de ir y tocar la puerta a la industria, pero sí podemos ofertar servicios especializados y servicios científicos y tecnológicos que le puedan ayudar a las empresas desde una visión estratégica y con fundamento muy técnico para que ellos puedan cumplir las necesidades que les están requiriendo ya por ley o por normativa, ¿no?
1: Lo comentábamos al inicio de este programa, actualmente cuentas con el cargo de presidenta de la sección local Hidalgo del Instituto Mexicano de Ingenieros Químicos. Cuéntanos sobre esta agrupación para quienes no conocemos sobre el Instituto Mexicano de Ingenieros Químicos y también cuáles son tus funciones como presidenta.
0: Mira, esto fue el tratar de abrir ya y oficializar la sección local del Instituto Mexicano de Ingenieros Químicos. La verdad es que es algo histórico. Para empezar, el IMIC, para abreviarlo, es una organización que conjunta todo el gremio de la ingeniería química a nivel nacional y promueve el desarrollo académico, científico y profesional de la ingeniería química en México. Entonces, pues también es un organismo, o bien es una asociación civil, que puede funcionar muy bien para la vinculación empresa, sociedad y academia. Te decía, fue un reto tener una sección local en el estado de Hidalgo, porque hace muchos años el IMIC existía únicamente en la región de Tula, por la refinería y porque había muchos ingenieros químicos trabajando allá, ¿no? Entonces, esa sección local o comité estatal se perdió ya desde hace muchos años, o sea, había perdido desde hace muchos años y únicamente incluía la zona de la refinería de Tula, ¿no? Que físicamente está en Atitalaquia, pero es la refinería de Tula. Entonces, se perdió por muchos años. Y cuando yo entro o cuando me incorporo al Tecnológico de Pachuca en 2018 como docente, me encuentro a un grupo de estudiantes que ya formaban parte del IMIC, pero como estudiantes. Entonces el IMIC tiene un organigrama tan claro que se basa en el Comité Nacional, en los comités estatales, y de ahí emanan los comités estudiantiles, que se llaman secciones estudiantiles del Instituto Mexicano de Ingenieros Químicos. Entonces, en el Tecnológico de Pachuca ya había una sección estudiantil, pero ¿cuál era la sorpresa? Que no había una sección local como tal. Y te estoy hablando de 2018. Entonces, pues los estudiantes muy animados y demás me invitan a formar parte de la sección estudiantil, pero como su asesora. Entonces, como ellos necesitaban un docente que los fuera guiando y que pues fuera un poquito más formal con la sección nacional, la sección profesional, pues entonces ahí fue mi primer contacto con el IMIC. Sin embargo, se quedó en proyecto, ¿no? Desde 2018, 2019, después se vino la pandemia y regresando de la pandemia, pues yo ya estaba estudiando en el doctorado, seguía yo también como docente aquí, o consigo como docente en el Tecnológico de Pachuca, y que es en lo que se centra principalmente mi desarrollo hasta el momento. Pues entonces ahí fue donde dije, bueno, ¿cómo podemos impulsar a los jóvenes para que más profesores los puedan apoyar, ¿no? Entonces, el año pasado, en febrero, me incorporo ya como afiliado, miembro afiliado del IMIC. Y entonces digo, bueno, pues este proyecto ya lo teníamos desde 2018, pero ahora pues hay que oficializarlo, ¿no? Entonces pregunté en la sección estudiantil si ellos sabían cómo se hacía el procedimiento para formar la sección local, y pues no, o sea, no había conocimiento. Entonces pues ya me comuniqué directamente al Comité Ejecutivo Nacional y me comentan, no hay sección en Hidalgo, no está vigente, pero podemos trabajarla, y si usted nos apoya y hacemos el proyecto, pues hay que juntar afiliados, ¿no? Entonces ese fue un reto, porque al no haber sección profesional, pues tampoco tienes miembros afiliados, y teníamos que ser por lo menos 10 personas o 10 profesionales de la ingeniería química, pues afiliados para poder formar un comité, ¿no? Entonces ahí, aparte de invitaciones, de oye, mira, afíliate al IMIC, oye, mira, podemos hacer esto, oye, también podemos vincular a la carrera de ingeniería química, podemos vincular a los estudiantes, pues nos pueden dar conferencias y demás, pues fue como se formó el grupo de 10 profesionales de la ingeniería química, la mayoría pues docentes del TEC de Pachuca, egresados también de ingeniería química del TEC de Pachuca, y nuestro vicepresidente es el doctor César Abelardo González, investigador también de ahí de la universidad. Él es el vicepresidente y entrará en funciones de presidente el próximo año en cuanto termine mi gestión. Y pues entonces armamos el proyecto, presentar la sección local en una junta de Consejo Directivo Nacional, y pues la verdad es que es una experiencia bien enriquecedora, porque ahora el IMIC ya no nada más centra la parte de los ingenieros químicos, de hecho también ese es otro proyecto que tenemos pendiente, porque queremos irnos a presentar como sección local al Instituto de Ciencias Básicas y al ICAP, porque pues ya no solo puede afiliar químicos, sino que ya tiene apertura para carreras afines, y dentro de esas carreras afines pues entra química en alimentos, la licenciatura en química del ICBI y la ingeniería en biotecnología del ICAP. Entonces, pues también ahí podemos vincular a la universidad con otras instituciones, y yo creo que también eso favorece las áreas de oportunidad que se pudieran tener ya a futuro con los estudiantes. Entonces, dentro de mis principales funciones es impulsar actividades de este tipo, conferencias, actualización profesional, tratar de vincular la industria con la academia o hacer la triple hélice, ¿no? Empresa, gobierno e instituciones de educación superior, y sobre todo, pues, encontrar la forma en la que la formación estudiantil se pueda ver enriquecida con estos aspectos, ¿no? Se tiene que colaborar, como te decía, con universidades y con la industria, y también buscamos motivar a las nuevas generaciones para que participen en proyectos científicos y tecnológicos con impacto social. En la sección local lo que hemos hecho últimamente pues es dar conferencias virtuales de experiencias profesionales, de algunas investigaciones en las que se les quiera dar alguna difusión. También damos talleres extracurriculares. Ahora nos juntamos, ya hicimos como que un grupo y se va a oficializar posteriormente como red, con las secciones de otros estados ubicadas en Veracruz, Tlaxcala, Puebla y en México, en donde pues incluye la UNAM, el Politécnico, la UAM. Entonces pues yo creo que ese es también un reto, porque juntar a las universidades de Hidalgo mediante una colaboración con Veracruz, con Tlaxcala, con Puebla y con las grandes universidades nacionales como es la UNAM y el Politécnico, pues yo creo que también fortalece pues el impacto que se pudiera tener pues de sus mismas investigaciones, e incluso buscar colaboraciones, ¿no? A lo mejor a futuro se me ocurre que pues dentro del mismo doctorado en ciencias ambientales pues puedan generarse tesis en codirección con la UNAM o con el Politécnico, ¿no? Entonces, básicamente es la función que tengo como presidenta del IMIC, y pues lo que te mencionaba, es histórico porque es la primer sección local que abarca todo el estado de Hidalgo. Atitalaquia, Tula, Ciudad Sahagún, Pachuca, Huejutla, todos los ingenieros químicos del estado de Hidalgo ya están incluidos en esta cierta sección local, obviamente pues se tienen que afiliar para formar parte de la organización. Pues también fíjate que el ser presidenta de la sección local me ha abierto el panorama. ¿Qué más puedo hacer? ¿Cómo puedo vincular a mis estudiantes? ¿Cómo puedo vincular a mis profesores del doctorado? ¿Y cómo puedo vincular a los estudiantes de la licenciatura en química? Entonces, me ha ayudado a fortalecer mi experiencia como docente, a encontrar la aplicación a mi investigación y sobre todo el participar como ya como profesional en organizaciones académicas, científicas y por qué no decir que a futuro a través del INMIC se puede colaborar en proyectos relacionados con la ingeniería química, con el medio ambiente, se pueden hacer congresos también, conferencias, lo que te decía, actividades de formación estudiantil y sobre todo porque todos los ingenieros químicos del estado pues estamos regados, ¿no? Y como que parece que no nos conocemos, no sabemos dónde andamos y la función del INMIC pues es juntar a todos los ingenieros químicos del estado, enfatizar sus logros y tratar de colaborar para reafirmar el compromiso con la sociedad y con la formación de nuevos profesionistas.
1: Estamos llegando casi al final de este programa de Egresados Garza, no sin antes, para quienes deseen más información del Instituto Mexicano de Ingenieros Químicos, para los egresados estudiantes de estas áreas que mencionas, cuéntanos cómo pueden tener mayor información.
0: Mira, tenemos nuestras redes sociales, estamos como INMIC Hidalgo, ahí nos pueden contactar a través de mi WhatsApp personal. Hay un proceso de afiliación y mediante los estudiantes también pueden buscar a la CEIMIC o a la sección estudiantil del TEC de Pachuca, que es la única en el estado, y ellos también quieren visitar a los estudiantes de la universidad para invitarlos a que ellos formen su propia CEIMIC. Y pues tratar de colaborar y buscar nuevas oportunidades para los mismos estudiantes.
1: Sin duda una gran labor la que está realizando la doctora Fabiola Velázquez Alonso, egresada del doctorado en Ciencias Ambientales, a quien le deseamos el mejor de los éxitos en este proyecto de gestionar la vinculación con estudiantes, la vinculación con los egresados, y con esto llegamos al final de Egresados Garza. No sin antes, por supuesto, agradecer a la doctora Fabiola Velázquez por compartir parte de su experiencia de vida, por compartir consejos, por compartir también información de valor sobre el doctorado en Ciencias Ambientales. Agradecemos al Sistema Universitario de Medios Autónomos de nuestra universidad que nos permite compartir y llegar hasta ustedes con estas historias de éxito, al equipo que semana con semana son nuestro apoyo en la producción de este espacio, y al micrófono se despide Karen Ixta, invitándolos a que formen parte de una emisión más de Egresados Garza.
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0: Son las 4:48.
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1: Son las 5 con un minuto. 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
1: Bienvenido a una emisión en un programa de Jamanini. Estamos iniciando una emisión más de este espacio denominado La Vida de mi Pueblo. Jogaje, goto no ajay que di yeden una frecuencia angucho di tegi uayache mafani guto guto yoto FM diña nedizenguay anacheli trejo. Sean todos bienvenidos y bienvenidas a estas frecuencias universitarias Radio UAEH San Bartolo 99.7 FM. En la voz les saluda Anayeli Trejo. Una semana diña genu tuju genu anini indígena. Penuna pa dañaju genu nini teñado. Nuna nini dibuija mafani. En esta semana compartimos con ustedes el nombre de comunidades indígenas, en especial el de la comunidad de La Guagua, comunidad perteneciente al municipio de San Bartolo, Tototepec. Dimbita ahí, Gegi Pengi Natoti, Jape de Cabina, Yoto Yoto, Naja, Naja, Naja, Naja, Queda Dato, Yojo Guto, Oketa Guiso Guiñaja, Yoto Yoto, Gojo, Yoto, Kuda Kuda, Niu Kuda, Yojo Yojo, Ategi, Uayache Mafani, Bimudi, Nuna Programa. Los invito a que nos hagan llegar sus comentarios a los números de cabina 771-111-5629 o llamarnos al 774-755-3522 para Radio UAH San Bartolo. ¡Iniciamos!
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1: 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Padi, bepudi uni no tuju nunanini teñado. 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La comunidad de La Guagua es un pueblo que con el paso de los años ha crecido en el número de habitantes, cultura, tradición y como comunidad. Los invito a conocer cómo se le dio el nombre de esta comunidad y su significado en ñujú.
3: Comunidad bien, invitado, o sea, y más fuera bien, invitado, que está este, no me llama. También, no me pongo de pematada con mi chiqui de planca. Yo tengo ganas de mi maíz, sin ser de hongos, porque hay ahí todo una. Hay maíz, sin ser de ana, y hay más que hay maguera.
1: En el programa La Vida de mi Pueblo podemos escuchar sondeos de pobladores de las regiones indígenas, historias, recomendaciones, así como también el por qué se le dio el nombre de algunas comunidades indígenas y su significado en la lengua ñujú. La Guagua es una comunidad indígena con una población de más de 150 personas. Esta comunidad se encuentra a 50 minutos de la cabecera municipal y cuenta con vía de acceso de terracería. La comunidad de La Guagua fue nombrada así, ya que cuentan los abuelos que hace años había aves que se paraban arriba de unas piedras y entre su canto se podía escuchar la palabra guagua. Y esto se podía escuchar por varios días y fue ahí donde los habitantes decidieron nombrar esta comunidad como La Guagua. Y desde entonces se mantiene el nombre. El nombre de la comunidad fue traducido en la lengua ñujú, teñado. Descifrándolo, dice: te, vida, ña, cabeza, do, piedra, pero acomodando la frase dice vida en la cabeza de piedra, porque las aves son vida y el municipio es nombrado como Cerro de las Aves. Tiene relevancia con el nombre porque los pájaros se paraban sobre la piedra y con esto se le dio el nombre y la vida a la comunidad.
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1: Aprendamos nuevas palabras. Nini, comunidad. Teñado, la guagua. Te, vida. Ña, cabeza. Do, piedra. Jai, gente. Tsu, pájaro. Biguadin una programa te jamanini. 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De esta manera llegamos al final de un episodio más de La Vida de mi Pueblo. 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Recuerda que también pueden escucharnos a través de la aplicación Suma UAH o vía streaming en www.uah.edu.mx / San Bartolo Radio. Nos escuchamos en otra oportunidad. Muchas gracias.
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1: Son las 5 con 18 minutos.
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1: Son las 5:33.
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3: Son las 6:07.
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6 de la mañana con 10 minutos, las 6 con 10. Muy buenos días, sean todas y todos bienvenidos a esta emisión de Mexicano Amanecer correspondiente a este martes. Ya estamos a 28 de julio del año 2026. Contamos ya un par de días para que este mes finalice. Y bueno, pues esperando que usted se encuentre muy bien a esta hora de la mañana, que ya esté pues despierto, listo para iniciar esta jornada laboral y como siempre hacerlo con todas las ganas, con todo el ánimo y con toda la actitud. Alejandro Mendoza al micrófono le saluda con mucho gusto. Gracias por estar ya en sintonía de esta señal universitaria 99.7 de FM. Y bueno, saludar a toda nuestra audiencia de esta región Otomí Tepegua, a quienes nos sintonizan allá en Huehuetla, pueblo Tepegua. Muy buenos días, gracias por la sintonía. También a quienes nos sintonizan desde Tenango de Doria, muchas gracias en los distintos puntos, distintos lugares y comunidades pertenecientes a este municipio amurallado. Y por supuesto aquí en San Bartolo Tototepec, municipio desde donde transmitimos para todos y cada uno de ustedes a través del 99.7 de FM. Son ya las 6:12, los invito a que se pongan en contacto con nosotros. Recuerden que pues nosotros tenemos nuestra línea de WhatsApp, que es el 771-111-5629. Ahí pueden escribirnos, ahí pueden solicitar sus temas y con mucho gusto complacemos. 771-111-5629 es nuestro número de WhatsApp disponible, en el cual estamos ya en línea y atentos para recibir sus mensajes, ¿vale? Hoy tenemos música que hemos pues agregado algunos temas de la música del regional mexicano con mariachi más contemporáneos y otros por supuesto más de antaño, así es que los invito a que se queden, a que disfrutemos de nuestra playlist. Y si usted tiene algún artista preferido que quiera escuchar a esta hora de la mañana y en esta emisión, háganos la sugerencia musical y con mucho gusto la ponemos. 771-111-5629. 6:13, así estamos iniciando esta emisión de Mexicano Amanecer. Sean todas y todos bienvenidos.

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4: Son las 6:17.
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Música regional mexicana formado por los hermanos Juan y David Saizar, ellos originarios de Jalisco, y bueno, decir que se destacaron en la época de oro de la radio y también del cine, porque sus interpretaciones de música ranchera, boleros y corridos, pues fueron con un estilo de armonía vocal muy particular, siempre destacando esa dupla, destacando el juego de voces. Por ello se convirtieron en uno de los dúos emblemáticos de la música regional mexicana. Entonces, bueno, pues también en nuestra radio universitaria escuchamos estos temas de antaño como de los hermanos Saizar. Y les comparto la información del pronóstico del estado del tiempo, cómo estará para este día. Decirles que, bueno, pues anoche se cumplieron los pronósticos, ¿no? De que por la tarde había pronóstico de precipitaciones y decíamos, igual y puede esperarse o retrasarse un poco, pero también por las altas horas de la noche y madrugada hay pronóstico de lluvia, pues finalmente se cumplió en las primeras horas de este día, martes 28 de julio. El panorama es el siguiente: para San Bartolo Tototepec se espera hoy un día parcialmente nublado, se esperan 26 grados en la temperatura máxima, al momento se registran 13 grados, hay probabilidad de lluvia del 50%, así es que es un poco más marcada a comparación del día de ayer, y esto sería alrededor de las 3 de la tarde y que pudiera extenderse hasta las 7 y 8 de la noche, así es que pues ahí la información para que pues vayan igual pues ahí acomodando sus actividades, igual y considerando esta información para que no les vaya a sorprender. Además, también estas lluvias podrían estar acompañadas con actividad eléctrica. Para el caso de Tenango de Doria es similar, parcialmente nublado, 13 grados al momento se registran y la máxima será de 25 para el día de hoy. En cuanto a probabilidad de precipitaciones, se enmarca 50% entre las 14 horas y las 20 horas, que son las 8 de la noche, también con actividad eléctrica. Así es que mismo caso para el municipio amurallado de Tenango de Doria. Varía un poco para el municipio de Huehuetla, se espera un tanto despejado con intervalos nubosos, pero también hay probabilidad de precipitaciones, se enmarca en 50% y alrededor de las 15 horas, que pudiera extenderse hasta las 17, para que igual pues vayan programando sus actividades. Además, también estas posibles lluvias pudieran estar acompañadas con actividad eléctrica. Hoy la temperatura máxima en este municipio se estará alcanzando en 28 grados, así es que pues es el panorama que se enmarca para el día de hoy en estos municipios antes citados. Al momento está, por ejemplo, aquí en San Bartolo Tototepec, saliendo el astro rey, y bueno, pues aprovechar mientras tanto las horas de sol, las horas frescas, las horas de luz, y pues estar de todas maneras también muy pendientes de lo que pueda mostrarnos el pronóstico, los pronósticos y las probabilidades de precipitaciones también en esta región Otomí Tepegua. 6 de la mañana con 24 minutos, dice por acá, terminación 4863. Buenos días, Ale, ¿cómo está? Yo muy bien, muchas gracias. Si me puede complacer con dos melodías, porque en el aguacate, dice, porfa, que en el aguacate estamos ya en sintonía. Uno con Antonio Aguilar, la chancla que yo tiro no la vuelvo a levantar. Bueno, ahí está. Y también uno que de eternamente. Ay, ¿cuál es esa? Es la de Nadie es eterno en el mundo, ¿no? Ah, dice, y una con los rehenes. Bueno, pues ahí está. Ahorita complacemos, muchas gracias, terminación 4863. Y también enviamos saludos especiales a nuestro amigo Jovito Ortiz desde Ciudad González, Tamaulipas, terminación 4687. Dice, música de Antonio Aguilar, Rafael Buendía y Héctor Montemayor, Las Palomas y Las Jilguerillas. Bueno, ahorita ponemos algo de ello. Saludos, dice, también y bendiciones para todos los locutores de Radio UAH San Bartolo.
y también envía saludos.

Para todos los amigos de San Bartolo y Huehuetla. Dice, hay una canción que se llama Soy Virgencita con los hermanos Sáizar. A ver si la programas, por favor. Ahorita la buscamos también. Esperemos si nos dé tiempo. Tenemos aquí todavía algunos minutos. Dice por acá, terminación 2058. Buen día, me podrías complacer con el tema Me Importa Poco de Antonio Aguilar y el tema Sangre de Indio de la banda Machos, porfa. Sintonizo aquí en la comunidad del Aguacate. Saludos, saludos y bendiciones también para todos y cada uno de ustedes. Pues vámonos con la música. Son ya las 6 de la mañana con 26 minutos. Viene Rafael Buendía con el tema que se llama La Situación. Un tema sin duda de los más emblemáticos. Y es que cómo dejar de lado, cómo olvidar los temas de este gran intérprete, con ese gran carisma y sobre todo con esa gran algarabía con la que interpretaba los temas, por ejemplo Las Mañanitas Provincianas, El Calabaceado, el tema que vamos a escuchar que se llama La Situación, por ejemplo uno de los más emblemáticos Yo Consejos Te He de Dar, y todos los temas de el señor Rafael Buendía. Bueno, pues vamos a escuchar este tema. Son ya las 6 con 26 minutos.

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3: Son las 6:31.
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5: Son ya las 6:31, las 6:31, gracias por mantenerse en sintonía de esta frecuencia universitaria. Y bueno, pues enviar saluditos especiales a quienes nos escriben desde distintos puntos de esta región y más allá de la misma. Gracias, terminación 2143, dice, por favor, el Maracumbe Mariachi Vargas, ¿me la podría poner? Claro que sí, con mucho gusto, en un momento complacemos. Y queremos enviar saludos especiales también para nuestros radioescuchas allá en Atlalpan, Tlaxco, Puebla. Dice, buenos días, qué bonitas canciones, felicidades. Muchas gracias. Y dice, los saludamos desde Rancho Hortensia, aquí en Atlalpan, Tlaxco, Puebla. Esperamos sus saludos para Raúl Aparicio. Saludos, Raúl, y también para su esposa Coti Rosales. También para el compañero de trabajo, Juanito Andrés. Y nos comentan que están en la cosecha de cacahuate. Bueno, pues muchas felicidades y esperamos que la tierra haya dado mucha producción de este de cacahuate y de otros productos más que cultiven en las tierras muy bondadosas de nuestro México. Así es que, bueno, pues enviamos el saludito y muchas gracias por la sintonía. Oigan, a propósito de que nos hicieron... pues la sugerencia de este tema del maracumbé, déjenme decirles, y bueno, hablar del Mariachi Vargas también, pues contarles y platicarles un poco sobre la música tradicional mexicana, a propósito de que, pues les decía, nos hicieron esta sugerencia musical, y es que bueno, los sones tradicionales de mariachi son un género musical mexicano que mezcla... pues sin duda ritmos alegres de zapateado, también destacando piezas clásicas como por ejemplo el son de la negra, que es un son pues muy tradicional, y donde quiera que se pare un mariachi siempre va a interpretar el son de la negra. Es como por ejemplo en los tríos, ¿no? Si no te sabes el Querreque o si no te sabes el Comanche, yo creo que pues igual pues te hace falta más, ¿no? Eso es lo que yo he escuchado que hablan dentro del gremio de los tríos huastecos. Y por ejemplo también en el mariachi, ¿no? Los sones jaliscienses, sones tradicionales, pues no pueden faltar sin duda alguna. Y les decía, el son de la negra no puede faltar. El cascabel, que también es un son tradicional de mariachi muy importante, porque además también destaca... la instrumentación con la cual se ejecuta, como por ejemplo hay un solo de vihuela que se escucha bastante padre, y bueno, pues yo en lo personal pues la verdad es que admiro mucho a los mariachis, a los intérpretes de mariachi, porque pues cuando interpretan por ejemplo el son de la negra, los mánicos de la ejecución de la vihuela pues destacan muy bonito. Además también les decía, en el son del cascabel, pues otro también, ¿no? La Culebra y otros más que podemos mencionar. Y bueno, a propósito también de que nos sugirieron la de El Maracumbé, que déjenme decirles, este tema de El Maracumbé es un famoso son tradicional mexicano también, y es considerado el rey de todos los sones, muy popular en la música de mariachi. Es un son tradicional de la música folclórica mexicana también. Su letra habla de un personaje que viene de tierras abajo y menciona ahí en uno de los versos, viene rezando una novena. Además también no puede faltar en este y en muchos, en la mayoría de las canciones de mariachi, pues que menciona, ¿no?, sobre el amor por una mujer bonita y el gusto por tomar una copita, que son, digamos, los temas más clásicos y relacionados con la música mexicana de aquellos ayeres. Y también en la actualidad, nada más que pues yo ya hoy se tocan como que otros temas, ¿no?, ya muy muy lejanos a lo que es el cortejo a una mujer, lo que es el amor y las relaciones y todo ello. Y bueno, volviendo a las características de la música del género mexicano, de la música tradicional y los sones de mariachi, pues estos, por ejemplo, ya hablando en cuestiones más musicales y técnicas, digamos así, que combinan compases de 3/4 y 6/8, creando un paso veloz y sobre todo bailable, que se ven muy bonito cuando los ballets folclóricos interpretan estos temas, como por ejemplo el son de la negra, el que mencioné también hace un momento de la culebra, y otros temas más. Entonces, pues les decía, los instrumentos son muy importantes porque enmarcan esta música y hacen que todos estos instrumentos en una sola orquestación se escuchen, pues, y den el resultado de lo que es el mariachi actual, ¿no? Se usan violines, se usan la vihuela, la guitarra de golpe, las trompetas, y por supuesto no puede faltar también el guitarrón, que es uno de los instrumentos muy importantes en este género musical. Entonces, pues estos se acompañan, les decía, con zapateado en pareja, con bailes, y muy disfrutables dentro de la cultura mexicana. Así es que, pues ahí les dejamos estos datos. Sin duda es muy importante, siempre lo hemos mencionado, el poder conocer sobre nuestra cultura, y más aún, el poder conocer de nuestra música mexicana. Por ejemplo, el son de la negra, que es considerado también el himno, digamos así, como un himno informal del mariachi, y es el tema que no puede faltar también en los lugares, en las fiestas patronales y en donde quiera que se pare un mariachi, no puede faltar el son de la negra. Vamos a escuchar el tema que nos solicitan. Vamos a buscarlo porque sin duda, les decía, es uno de los temas muy importantes dentro de la música de mariachi. Es el son de El Maracumbé. Gracias por hacernos esta sugerencia musical. Y a propósito, que también teníamos nuestro tema del día de hoy, de hablar siempre de la música mexicana y lo que representa nuestra cultura mexicana. 6:38, escuchamos este tema. Es a cargo de El Mariachi Vargas de Tecalitlán, y esto se titula El Maracumbé.

6 de la mañana con 40 minutos. Vamos a darle prisa a nuestra música porque, bueno, pues tenemos muchos temas más. Y por supuesto también por acá enviar saluditos. Dice, buen día, podría complacer con el tema Me Importa Poco de Antonio Aguilar. Claro que sí. Y bueno, esto ya lo leímos. Es que estaba contestando un mensaje que nos decía sobre el orden en que vamos poniendo las canciones. Bueno, pues nosotros llevamos aquí una lista y así conforme vamos anotando en la lista, le vamos dando salida a las canciones. Así es que no se nos desesperen, ahorita salen todos. Y dice por acá, a ver, nos acaba de llegar otro mensajito hace un momento. Dice, buenos días, un gusto saludarle, me gustaría que nos mandara un saludo a la familia que estamos desayunando. Te estamos escuchando en Diez Cerros. Saludos allá a todas las familias en Diez Cerros. Muchas gracias por la sintonía. Sabemos que todas las mañanas están ahí al pendiente de nuestra radio universitaria. La canción de Gabino Barrera nos solicitan. Claro que sí, en un momento la complacemos, la ponemos. Y mientras tanto escuchemos La Chancla con el señor Antonio Aguilar. Con ello hacemos una pausa.

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2: Son las 6 con 46 minutos.
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6 de la mañana con 49 minutos. Estamos pues prácticamente entrando a esta recta final de este programa. Muchas gracias por hacernos llegar sus mensajitos. Vámonos con el tema que nos solicitan y con ello saludar a quienes nos sintonizan desde la comunidad de Diez Cerros. Muchas gracias por estar también en sintonía de esta frecuencia desde estos lugares. Bueno, pues a toda la familia que está en esta mañana desayunando antes de ir a sus labores, pues buen provechito y deseando que hoy cumplan sus objetivos en donde quiera que vayan a desempeñar sus labores. 6:50.

6:53 y bueno, pues vamos a saludar gustosamente también a quienes nos sintonizan en el transporte público, a quienes ya a esta hora de la mañana van a sus actividades, a quienes están trabajando, incluso también a nuestra gente chambeadora de esta región, de los municipios de Tenango, Huehuetla, San Bartolo, más arriba también en Acasochitlán. Bueno, pues enviamos el saludito muy especial y muchas gracias por la sintonía. Sangre de Indio es el tema que viene a continuación, lo interpreta la banda Machos. Estamos ya a punto de finalizar esta emisión de Mexicano Amanecer.

6:57. Así finalizamos esta emisión. Muchas gracias, como siempre, a usted por el favor de su sintonía, por permitirnos acompañarle, iniciar esta jornada a través de esta señal universitaria, con su compañía y, por supuesto, con su sintonía desde distintos puntos de nuestra región Otomí-Tepegua. 6:57, así me despido por el momento de los micrófonos, Alejandro Mendoza. Nos escuchamos a las 12 con las románticas del mediodía. Cuídense mucho, cuídense bastante, sean muy felices y sonrían mucho, que no cuesta nada. Que tengan excelente jornada laboral. Los dejo con este tema de los hermanos Saizar. Y el saludo, por supuesto, para Jovito Ortiz hasta Ciudad González, Tamaulipas.

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12: Son las 7:04.
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Hola, hola, Paquilistlis, ¿cómo están? Buenos días, son ya las 7 con 11 minutos. Estoy muy contenta de estar contigo a través de Suma Radio en el 99.7, 99.5, 102.1 y 91.1 de tu FM en diferentes regiones: Pachuca, Huejutla, San Bartolo, Titotepec, Zimapán, Actopan y Tulancingo. Y también nos sintonizan en toda América Latina a través de Radio Ilse. Yo soy Betty Barrón. En controles de transmisión se encuentra Gary. Dice que Santos está en controles. Juntos vamos a estar contigo el día de hoy para compartirte música. Hoy es martes de pagadera. Híjole, no sé si de vacaciones debo alguna canción, no lo sé. Pero de más tiempo atrás, no, dice Gary que fuimos muy buenos pagadores, que nos fuimos limpios, casi limpios. Porque esta con la que iniciamos de ellos aprendí la debíamos de ayer. Así que bueno, si tú tienes una canción que te debamos, que nos hayas pedido, que no te hayamos puesto, hoy es el día de la pagadera y no lo puedes pedir. Te recuerdo las vías por las cuales te puedes comunicar con nosotros: 771-142-6712, es un mensajero de WhatsApp, y entonces nos puedes poner ahí el texto, el audio, lo que tú quieras, para que así podamos saber que estás ahí detrás de tu radio, escuchándonos, y que nosotros te estamos acompañando en esta mañana. Oigan, quiero decirles una cosa. Yo sé que andamos de vacaciones, pero también sé que probablemente de pronto en estas vacaciones pues nos podemos como aburrir un poquito, o ya se nos pueden hacer como los días que, ajá, y luego qué más vamos a hacer, o incluso puede ser que llegue un punto en donde ya no tengamos ideas. Entonces, ¿qué pasa? Si tú me estás escuchando, quiero proponerte el día de hoy, quiero dejarte una propuesta, una recomendación que tú le quieras hacer a los paquis para que juntos encontremos qué hacer en estas vacaciones. Tú puedes decir, ¿saben qué? Pueden jugar a y tal cosa. Lo que tú quieras contarles, lo que tú les quieras recomendar, o pueden ver tal cosa, o pueden, no sé, hacer este experimento, lo que tú quieras, pero que hoy sea solo recomendaciones para que los paquis que de pronto ya digan, ay, ya no sé qué hacer, ya me aburrí, son muchos días, ¿cuánto tiempo falta para volver a ver a mis amigos o para regresar a la escuela? Sepamos que tenemos entre todos muchas ideas para pasar estas vacaciones. Así que, te recuerdo, nos puedes enviar tu sugerencia 771-142-6712.

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6: Son las 7:17.
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7:18, Paquis, te recuerdo el día de hoy, queremos hacer recomendaciones para hacer en vacaciones. ¿Tú qué les quieres recomendar a los Paquis? ¿Qué te gustaría? A ver, yo creo que podrían hacer recetas. Cocinar, ¿te gusta cocinar, Paqui? ¿Qué tal unas galletitas? ¿Qué pueden hacer galletitas? Pueden hacer panquecitos, pueden hacer helados, pueden hacer algún postrecito, alguna paleta, ya algo más sofisticado, una pasta. Estaría bien bonito que se pongan a hacerlo en casa, entre todos, como algo para que coman, el platillo favorito, o sea, porque tienen tiempo para poder realizarlo. Ahora bien, ¿qué otra cosa podrían hacer? Si vas al curso de verano, pues está padre y ya ocupaste como la mitad del día en tus actividades, pero luego, ¿qué haces en el demás tiempo? Gary nos dice, ¿qué tal que hicieran un papalote? ¡Ay, estaría bien padre! Además, últimamente, al menos en la ciudad de Pachuca, ha habido unos vientos padrísimos que sí podrían utilizar para poder elevar su cometa. Y la verdad es que sí es fácil. Hay tutoriales. Nosotros les vamos a buscar alguno para poder compartírselos, o les vamos a generar alguno para que les ayudemos a hacer un papalote. Eso estaría padrísimo. Pero si tú tienes alguna recomendación para los Paquis, recuerda que nos puedes enviar tus sugerencias, ya sea en texto o en audio, al 771-142-6712.

Estoy de regreso contigo, son ya las 7:25 y oigan, nos dice Tadeo: hola Betty, soy Tadeo, ¿me pones la canción de Más Fuerte Que Tú de Steven Universe? Ahorita te la buscamos, Tadeo, gracias por comunicarte con nosotros y hacernos sentir que no estamos solitos. Pero también nos dicen: hola Betty, no me debes nada. Ay, sí siento un poquito de alivio en el corazón, ¿eh? Pero por favor, ¿me puedes poner la del fin de curso de Parchís? Muchas gracias. Gracias a ti, Emi. Te mandamos un abrazo y gracias por hacernos sentir que no estamos solitos, que te vamos acompañando. Y ahorita te la vamos a poner, ¿te parece? El fin de curso de Parchís. Además, creo que justamente ahora que muchos de ustedes terminaron su ciclo escolar, qué mejor que cantar esta canción de Parchís y así, bueno, recordar quienes dejaron. Quizá algunos de su escuela anterior iban a iniciar un nuevo ciclo o simplemente pasaron de grado. Cantando con Parchís creo que es mucho mejor.

0: No te vayas, solo vamos a un breve corte.
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6: Son las 7:30.
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0: 7:36 y Paquilislis, hace un momento Tadeisli nos pedía la canción de Más Fuerte Que Tú. Tadeo, ya la tenemos, y es que aunque parezca que no, porque tenemos nuestra alma en paz de que no debemos algún tema en este martes de pagadera, creo que, no sé, Gary, creo que a mí me suena que es como el martes de pagadera más relajado de toda la historia paquilislina. Es correcto, ¿no? Ahora estamos poniéndonos como el de, ay, a mí me gustaría escuchar tal canción. Ay, ¿sabes cuál tiene que no ponemos? Tal. No, esta vez sí siento paz en mi corazón, debo decírselos, Paqui, y eso está padrísimo. Pero, bueno, Tadeisli, ya que hacía la petición, que no la debemos, pero hace la petición, se la vamos a poner. Esto es Más Fuerte Que Tú, es para Tadeo, esperando que tengas un día bien bonito.
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0: con 38 minutos. Qué bonito es que también ya nos escribió Serge y nos dice: hola, hola, Betty, qué gusto escucharlos de nuevo. Saludos a ti y a la cabina y a todos los paquis. Oye, Sergio, qué bonito es volver a los micrófonos en vivo. Te deseo que tengas hoy un día bien bonito y que disfrutes mucho, pero mucho, mucho, mucho. Hola. Hola, hola.
1: Hola, Betty, buenos días.
0: ¿Cómo estás?
1: Yo ya estoy de vacaciones.
0: ¡Ay, qué bonito!
1: Muchísimas vacaciones.
0: Tienes muchísimas.
1: Por lo menos que estuve de vacaciones el 15. Ajá. Y voy a entrar a la primaria.
0: Me ¡ay, qué hermoso!
1: Ya deben varias canciones. Ya me deben varias.
0: ¡Varias!
1: O sea, varias. Varias.
0: A ver.
1: O sea, no, no me deben todas, pero varias.
0: Ok.
1: Varias me tienes.
0: Okay, pero dime cuáles. No, a mí dime cuáles.
1: Y voy a un curso de verano.
0: Ay, ¿y qué aprendimos en
1: el curso? Me deben la de corazón del niño, me deben la de un gallito que te pido,
0: ¿qué me has pedido?
1: Ajá. Que te pedí, hace dentro de 8 días.
0: Hace 8 días, okay. Ajá. A ver, entonces, a ver, vamos a hacer la pagadera, porque yo sí tenía paz en mi corazón. Entonces, vamos a pagar corazón de niño y te debo un gallito que también me pediste. Tal vez el gallito sí recuerdo que tal vez no lo pusimos. Corazón de niño te lo habíamos puesto, claro, pusimos un pedacito. Hoy te podemos poner un poquito más y también sirve que si estás en casa, si algún paqui nos está escuchando, está acostadito, cierra tus ojitos. Y disfruta.

0: 7:44, abre tus ojitos, estírate bonito. E inicia este martes con todo. Oigan, Gary tiene una idea y dice, ya que los niños no se están poniendo las pilas, los papás, los tíos, los abuelitos o aquellos que andan despiertos a esta hora, nos vamos a robar el paqui. Gary, ayer tuviste complacencia de Pepo Cumbia, lo cual quiere decir que el día de hoy no está vigente. Entonces puedo respirar tranquila, muy bien, Gary. Muy bien, está maravilloso.
1: Y me debe la de Lara Campos.
0: La de Lara Campos. Te debo la de Lara Campos. Pero ¿cuál de Lara Campos? ¿Cuál será de Lara Campos? Ahorita que nos cuente. Mientras tanto, nos dice Sergio, yo quiero al monstruo de la laguna, porfis. Ah, entonces sí se van a poner las pilas. Muy bien, Paquilis Liz. También nos dice... ay, la familia Ardillita, qué bonito saludarles. Hola Betty, ¿cómo estás? Buen día. Saludos a Gary y a todos los paquis. Saludos a Ardillita Esponjosa. Y si podrías poner la canción del perrito salchicha gordito bachicha. Excelente día a todos. Ay, tiene tanto que no ponemos perrito salchicha con María Elena Walsh. Te hemos puesto con el Rocabán, pero la de María Elena tiene bastante tiempo que no te la ponemos. Así que familia Ardillita, ¿qué les parece? Nos vamos a ir a un corte y de regreso les dejamos perrito salchicha para que la cantemos, la disfrutemos y para que ustedes no se olviden que siempre van a ser Paquilislis.

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2: Son las 7:47.
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0: 53 minutos y esta mañana, bueno, esta canción que acabamos de escuchar, les pusimos pedacito y pedacito con el Rocabán y con María Elena Walsh para la familia Ardillita y para todos los que les gusta Perrito Salchicha, que es una de nuestras canciones favoritas. Y ahora en esta mañana quiero saludar, qué bonito es que ya despertaron, ¿eh?
1: Hola, Betty, ¿cómo estás?
0: Muy bien, ¿y tú?
1: Bien,
0: bien, estoy muy
1: te
0: bien.
1: Te extrañé mucho.
0: Mi amor, yo también.
1: ¿Me puedes poner la canción que nunca has escuchado?
0: Ah, esa canción
1: la,
0: que nunca he escuchado.
1: La de Shakira. O también podría ser Dai Dai.
0: Puede ser.
1: Bueno, bye.
0: Ajá. Me parece bien.
1: Ya estoy de vacaciones en un curso de verano.
0: Ay, qué
1: no
0: rico.
1: Da, no da ahí. Otro. ¿Qué me gusta? Tener almuerzo. Ay, el requeo. Sí. Aunque no me gustará la natación ahí. Bye.
0: Ok. Oye, pero
1: la canción que no quieres de Shakira.
0: La que yo quiera de Shakira. La que yo quiera de Shakira. Es que a mí me gustan otras de Shakira. Que no es la de Dai Dai. Pero te voy a dejar esta porque tiene buena vibra. Así que te mando un abracito. Disfruta el curso de verano, Leo. Que tengas hoy un día bien hermoso.

7:56. Hola Betty, soy del estado de Querétaro. Ya tiene mucho que te escuchamos. ¿Nos puedes poner la canción de La Granja de Zenón, porfa? Los escuchamos en la comunidad de Mesa Maconi. ¡Ay, qué hermoso! Bueno, primera, saludos hasta Querétaro. Qué bueno que nos escuchen de este lado del estado. Además, recomendarles que también ya estamos al aire en Suma Radio Huichapan, tiene una programación padrísima, pero qué bueno que vienen también a escuchar el Paquilistli, y eso está padrísimo, lo recibimos con muchísimo cariño y con mucha alegría. Así que gracias, gracias en verdad, gracias por escucharnos, recomienden el Paqui, y es bien bonito saber que nuestros Paquis también rompen fronteras, y eso está maravilloso. Les mandamos un abrazo, un besito, y gracias por escucharnos. Y quieres La Granja de Zenón, entonces esta canción es para ti.

7:58. Nos dicen, ya desertaron, eso está bien bonito. Buenos días, Zeti, saludos a la cabina. Y me puedes poner Thundercats, gracias. Con mucho gusto te ponemos Thundercats. Gracias, Abraham, por robarte el paquis. Porque los paquis, mira, no respondieron. Pero sí hay papás y mamás que se la rifan. Dice, escucha. Ok, nos puso, es que nos puso una postdata. No, no andamos con vals de 15 años ahora. Pero es que justamente no, hace un momentito Santi nos pedía la canción que le debíamos, y siendo martes de pagadera andamos pagando para tener libre nuestra alma y nuestra conciencia, así que por ello. Hola Betty, buenos días, saludos a Santi y a Carlitos, que se levantaron bien temprano para ir a su curso de verano, y si les puedes poner la canción del Mundial de Waka Waka de Shakira. ¿Qué les parece? Es que ya no nos va a dar tiempo porque son 7:59 y nos vamos a ir con Thundercats. Entonces, mañana para iniciar les ponemos esa, ¿les parece? Y así que inicien con todo para irse al cursito de verano. Les mandamos abrazos, gracias por habernos sintonizado a través de Suma Radio en el 99.7, 99.5, 102.1 y 91.1 de tu FM. Y gracias en controles a Gary, yo soy Betty Barrón, nos escuchamos mañana.

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3: Son las 8:02.
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0: ¿Qué tal, amigas y amigos nuestros? ¿Cómo están ustedes? Muy buenos días. Les saludamos con el gusto de siempre en nombre de todas y todos quienes, gracias a usted, participamos en este ejercicio de comunicación, en nombre de quienes laboramos orgullosamente para la Universidad Autónoma del Estado de Hidalgo. Son en este momento ya las 8 de la mañana con 4 minutos, 8 con 4 de este día, martes 28 de julio de 2026. Y como siempre, para nosotros es un extraordinario placer el poder agradecer a ustedes profundamente la gentil atención de su compañía, así como también de su escucha. Deseamos para ustedes, para sus seres queridos, para su familia toda, para las personas que más le importen, deseamos en verdad que este sea un buen día, un día en el que puedan estar todas y todos ustedes lo mejor posible y un día en el que puedan aprovechar las oportunidades que les brinde la vida para ser mejores, para crecer, para desarrollar, para evolucionar como seres humanos, por supuesto, y como ciudadanos también. Donde quiera que usted esté haciendo lo que esté haciendo y en compañía de quien esté en este momento, le decimos buenos días, le decimos gracias y le anunciamos que esta es la tercera llamada, tercera.
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2: Buenos días. En este martes 28 de julio, te compartimos los titulares más relevantes hasta el momento. Comienza en las aduanas Estrategia de Seguridad Nacional. Desde las emisoras de Suma Radio, te compartimos la información más relevante de la entidad hasta el momento. Conoce nuestra cartelera radiofónica. Este día, dos propuestas desde Suma Radio Huichapan y Tulancingo. En información universitaria, plantea experto de la Universidad Autónoma del Estado de Hidalgo retomar la agroforestería para frenar la crisis ambiental. Y en los deportes, México protagonista en los Juegos Centroamericanos y del Caribe 2026. Ya rebasan las 70 medallas. Todo esto y mucho más en los próximos minutos. Iniciamos.
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0: La información en voz de un gran amigo, de un gran compañero, Alejandro Ángeles, a quien saludamos con mucho gusto, pero antes agradecemos también a nuestro querido amigo y compañero Santiago Castillo, de la voz que usted escuchó y que le ha compartido parte de la información que para esta mañana estaremos compartiendo. Dicho lo anterior, ahora sí nos vamos directamente con Alejandro Ángeles. Mi querido Alex, con el gusto de saludarte, buenos días, adelante por favor.
4: Saludándoles desde el Valle del Mezquital para iniciar este espacio informativo con los detalles sobre el estado del tiempo. Para el día de hoy, el monzón mexicano, aunado a inestabilidad atmosférica y a canal de baja presión, esto principalmente sobre el interior de nuestro país, estarán originando más lluvias puntuales intensas, principalmente en el norte y centro de nuestro estado. Por otro lado, también se prevé que el avance de la onda tropical número 21 sobre el sur del territorio nacional, pues esté en interacción con circulaciones ciclónicas y vaguadas en niveles medios y altos de la atmósfera. Esto también sobre el occidente de la mesa central y la entrada de aire húmedo del Mar Caribe, el Golfo de México y el Océano Pacífico estarán generando lluvias puntuales intensas también en estados como Oaxaca y Chiapas, y muy fuertes en Nayarit, Jalisco, por supuesto Colima, Guerrero, en Puebla, en Veracruz y obviamente aquí en nuestro estado de Hidalgo. De igual manera, la circulación del huracán Genevieve, esto en el Océano Pacífico, pues estará reforzando la probabilidad de chubascos en Baja California Sur. Asimismo, también se encuentra un anticiclón en niveles medios de la atmósfera, el cual mantendrá el ambiente vespertino caluroso a muy caluroso en el norte del territorio mexicano, además de un calor extremoso principalmente en Baja California en la zona del noroeste. Vamos a ver cómo está el pronóstico para los diferentes municipios de este grandioso estado de Hidalgo, en donde se encuentra cada una de las estaciones de Suma Radio. Iniciamos desde donde les saludaremos esta semana aquí en Actopan, donde el día de hoy, después de una intensa tormenta el día de ayer, se espera que también haya precipitación alrededor del 50% con probabilidad de tormentas eléctricas, máximas de 25, mínimas de 14, para que lo tome en cuenta y no lo tome desprevenido. Para la Huasteca Hidalguense, en Huejutla persiste el calor con 34 grados a la máxima, mínimas de 24 y prácticamente hay una leve posibilidad de precipitación ya por la tarde 3-4 de un 30%. Sin embargo, pues espera que continúe este calor extremo en la región huasteca de la entidad. Para Huichapan, el día de hoy se espera que lleguen a 24 grados centígrados, mínimas de 13 por supuesto, y también que tengan hasta un 40% de posibilidad de precipitación a partir de las 2 o 3 de la tarde. San Bartolo Tutotepec, en la región Otomitepegua, compartirles que el día de hoy se espera que haya máximas de 26, mínimas de 14 grados y hay altas posibilidades de que se desarrolle tormenta eléctrica ya entrada la tarde, por supuesto arriba del 60% de posibilidad de que también haya lluvias puntuales en este municipio, para que usted lo tome muy en cuenta si no se escucha a través de la frecuencia universitaria. Tulancingo, el día de hoy, después de una tarde lluviosa el día de ayer, 24 grados se espera para el día de hoy a la máxima, mínimas de 11, y de igual manera se espera que hoy por la tarde pueda haber precipitaciones con un 50% de desarrollo de tormentas eléctricas. Y también saludamos con mucho gusto a Zimapán y por supuesto municipios aledaños. Para el día de hoy se espera que pues haya un aparente cielo despejado en gran parte del día, sin embargo por la tarde se espera que alrededor de las 2 o 3 de la tarde haya un 30 o 40% de desarrollo de lluvias para este punto del estado. Así que compañeras, compañeros, esta es la información del estado del tiempo para el día de hoy. Tome precauciones porque, como ya lo escuchó, pudiera aparentar ser un día relativamente tranquilo, sin lluvia, con un poco de calor, pero ya por la tarde le recomendamos que salga con un paraguas, una sombrilla, un sombrero o un impermeable, algo que lo proteja de la lluvia. Alejandro Ángeles se despide, que sigan teniendo un excelente día, nos saludamos el día de mañana.
0: Muchísimas gracias, mi querido Alex, cuídense ustedes también mucho también, y deseamos también que sea para ustedes un excelente día. Las 8 de la mañana ya con 11 minutos, nos vamos directamente con nuestros enlaces.

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2: Antes de los enlaces, amigas y amigos nuestros, queremos compartirle a usted información institucional. Información que se genera en la máxima casa de estudios, me referiré siempre a la Universidad Autónoma del Estado de Hidalgo. Una investigación realizada por expertos especialistas de nuestra universidad han arrojado información clave. ¿Sabe usted para qué? Para atender desapariciones, pero estas vinculadas a trastornos mentales. Le invito a escuchar lo que Alejandro Mendoza le ha preparado.
3: ¿Qué tal? Les saluda Alejandro Mendoza para compartirles información institucional. Fíjense que cuando hablamos de personas reportadas como desaparecidas en nuestro país, solemos pensar casi siempre en situaciones delictivas. Sin embargo, hay un sector muy vulnerable cuya realidad es bastante distinta: las personas con esquizofrenia u otros trastornos psicóticos. Para entender mejor qué hay detrás de estas ausencias, Eric Hernández López, psicólogo egresado de la Universidad Autónoma del Estado de Hidalgo, hizo un estudio bien interesante analizando los expedientes del Departamento de Psicología de la Fiscalía de la Ciudad de México durante un periodo de 8 meses. ¿Y qué fue lo que encontró? Bueno, pues les platico. Primero, que en promedio se emiten unas 7 alertas al mes por la desaparición de personas con alguna condición psiquiátrica. Al revisar quiénes son, el perfil que más se repite es el de hombres de alrededor de 40 años, solteros, que vivían solos o con sus papás y que ya tenían al menos un antecedente de haberse salido de casa. Un dato que llama mucho la atención es que en la mayoría de los casos la familia no detectó señales o síntomas previos a la salida. Hablamos de cosas como risas incontrolables sin motivo, hablar solos en voz alta, desorientación, agresividad, apatía o delirios. Ahora, un detalle importante: este estudio se hizo en plena pandemia del COVID-19, un momento en el que conseguir medicamentos era muy difícil. Aunque el investigador aclara que no se midió si la falta de tratamiento fue la causa directa de que se salieran de casa, sí es un factor a tener en cuenta. De hecho, el propio Eric Hernández lo explica muy claro: una persona con esquizofrenia no siempre se extravía porque pierda el contacto con la realidad. Muchas veces, el detonante puede ser algo tan cotidiano como una discusión familiar o el peso de no saber cómo lidiar con el estigma social. Por eso, el especialista insiste en 2 puntos clave: apoyo a los cuidadores. Es fundamental darles acompañamiento y herramientas clínicas a las familias para que sepan cómo actuar ante una crisis y manejar el desgaste emocional. La otra es mejores herramientas de búsqueda, y este tipo de investigaciones ayuda a crear bases de datos más precisas para que las autoridades y psicólogos no solo brinden contención a las familias, sino que cuenten con información estratégica para localizarlos mucho más rápido. ¿Qué les parece? Con información de la Dirección de Comunicación Social UAEH, para Suma Noticias Radio, Alejandro Mendoza.
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2: La información con Sergio Martínez. Mi querido Sergio, qué gusto. Buenos días, te escuchamos.
4: Muy buenos días, Anuar. Comenzamos con la información desde la capital hidalguense. Damos información de seguimiento, y es que un puesto de alimentos, de tacos, precisamente ubicado en la Plaza del Valle en Pachuca, fue consumido por las llamas la mañana del fin de semana. Esto ya lo habíamos informado. Sin embargo, el equipo de Suma Noticias acudió para dar seguimiento, justamente conocer cuáles son las condiciones, luego de que se señalaran pérdidas materiales que ascendieron a 50,000 pesos aproximadamente, según indicó el propietario del inmueble. El siniestro, que fuera sofocado por bomberos del estado de Hidalgo y Protección Civil Municipal, pues de alguna forma se originó por una fuga de gas LP. Escuchemos lo que dijo justamente el propietario.
5: Pues el accidente que ya, ahora sí que ya todos conocen, pues es lo que le comentaba a los, pues a nuestros compañeros, ¿no? Que a todos nos puede pasar. Y y ahorita las autoridades no nos han dicho nada. Bueno, nos dijeron que cerráramos, pero no nos han dado fecha para pues para que sigamos laborando. Y ahora sí, como le comento, pues cumplimos con todos los requisitos que nos han puesto. con extintor, con llave de paso, con tanques, con todo, ¿no? Son como unos 8 o 9 locales, y pues de cada local dependen unas 5 o 6 familias. Somos como, 80 o 90 familias que dependemos del comercio de estos locales. Que reflexionen y que tomen en cuenta que no todos tenemos las mismas posibilidades de a lo mejor ejercer una profesión o algo así, ¿no? Pues nosotros somos comerciantes y la verdad que toda la vida nos hemos dedicado a esto. Y de, por ejemplo, de prevenir, le comento que tenemos extinguidores, tenemos todo. De hecho, lo hacemos también por nuestra seguridad, no tanto porque nos lo pidan, sino por la seguridad de uno.
4: Pues ahí está sin duda un reclamo necesario el hablar de la seguridad, tanto para quienes laboran en estos espacios, en cualquiera de los giros, así como también para quienes consumen en ellos, ya que por supuesto son situaciones que vulneran la seguridad de todas y todos. En más información compartimos, pues que ahora sí ya se estarían poniendo en marcha las multas de hasta 3,000 pesos por invadir el carril del Tusobús. También las camionetas de Cemote vigilarán y sancionarán esto, según se ha dado a conocer recientemente. Y es que, en teoría, el uso de los carriles exclusivos del Tusobús estaba prohibido desde los orígenes justamente de este servicio. Ahora Transporte Metropolitano, sin embargo, parece que ahora sí se estarían implementando el seguimiento para quienes estén haciendo uso indebido de estas vías, para después implementar estas multas. Esto buscando contemplar primero una etapa de socialización y amonestaciones antes de aplicar sanciones económicas. Durante una conferencia de prensa, se explicó que la estrategia busca garantizar recorridos continuos y seguros para las unidades del sistema metropolitano, así como reducir los innumerables siniestros ocasionados por la circulación de vehículos particulares sobre este carril confinado. Así que, de acuerdo con lo expuesto, tome nota, la primera etapa iniciaría desde el 27 de julio, es decir, hablamos de ayer, y concluirá el 15 de agosto, periodo en el que personal del Sistema Integrado de Transporte Masivo realizará labores de orientación y socialización con los automovilistas. En este periodo no se estarían levantando multas, sino una boleta informativa, que no tendría repercusión económica. Sin embargo, después de la fecha mencionada, a partir del 16 de agosto, cualquier conductor que invade el carril exclusivo será sancionado de manera inmediata. La infracción, que corresponde de 30 a 45 unidades de medida de actualización, estaría representando aproximadamente 2.300 pesos, aproximadamente 3.519. Así es que ahí está el llamado de atención para los automovilistas, para quienes transitan por la Vía Airosa, particularmente quienes contemplan utilizar la ruta exclusiva del Tusobús, para que puedan evitarlo, por supuesto evitando también este golpe al bolsillo. Y casi llegando al cierre de esta intervención, Anuar, para todo el auditorio compartimos una cifra preocupante, y es que han aumentado los homicidios de mujeres en Hidalgo. Sin embargo, destaca esta otra cifra, solo 2 se han investigado como feminicidios, y es que durante el primer semestre del 2026 Hidalgo acumuló 46 homicidios de mujeres. Sin embargo, solamente 2 de ellos han sido investigados como feminicidio. Esto de acuerdo con el más reciente informe sobre violencia contra las mujeres del Secretariado Ejecutivo del Sistema Nacional de Seguridad Pública. Las estadísticas correspondientes a junio muestran que en este mes registraron 6 asesinatos de mujeres, lo que elevó la cifra semestral, mientras que el número de carpetas iniciadas por feminicidio permaneció sin cambios. No obstante, las investigaciones iniciadas por el delito de feminicidio han sido únicamente 2, inclusive encontrándose con algunos reclamos de la sociedad que dicen que se tendrían que tomar medidas mucho más apremiantes sobre cómo se identifica el feminicidio, cómo se investiga y cómo se busca a los responsables. Estas cifras forman parte del informe mensual que concentra las carpetas de investigación iniciadas por las fiscalías y procuradurías estatales en materia de violencia contra la mujer. Hablamos entonces, por un lado, de los protocolos. ¿Qué tanto se están cumpliendo? ¿Qué tanto se conocen por las instancias que en teoría se encargan de administrar la justicia? También hablaríamos de la invisibilización de este problema, y es que cuando no se toman en cuenta las cifras justamente como feminicidio, y sea lo únicamente como fallecimiento o como homicidio, pues estaríamos hablando de que se busca quizás que las cifras no sean alarmantes y dar una sensación de seguridad que, al menos lo podríamos ver así, no se está viviendo realmente. Y también hablaríamos incluso de este impacto de la impunidad y las sentencias, y es que hablamos de que son procedimientos que, al no ser perseguidos como feminicidio, pues no son prioritarios y de alguna forma se quedan encarpetados, avanzando lentamente, como lo podríamos conocer en el sistema penal actual. Así es que hablamos de una cifra que refleja que el problema en Hidalgo no es solo el incremento de una violencia criminal, sino también habría que hablar de la falta de capacidad, voluntad o conocimiento institucional para investigar lo que siempre se ha dicho y lo que se habla bastante con perspectiva de género. Anuar, esa es la información que tenemos desde la capital hidalguense.
2: Gracias, gracias, mi querido Sergio. Buenos días. Fíjate que el feminicidio en México, salvo la mejor opinión de los expertos, por supuesto, pero yo pienso que el feminicidio en México no puede analizarse como un fenómeno aislado de delincuencia común. No. Estamos ante una manifestación, ante una de las manifestaciones más extremas de una violencia estructural y, lamentablemente, de un fallo sistémico en la política criminal del Estado.

como un cuello de botella crítico. ¿Por qué? Porque las fiscalías locales carecen de la especialización, carecen de recursos periciales y la perspectiva de género necesaria para mantener la teoría del caso bajo el tipo penal de feminicidio. Esto, ¿qué es lo que provoca? Provoca un fenómeno criminológico adverso. ¿A qué voy? La reclasificación errónea de los casos como homicidios dolosos. A eso es a lo que podría atribuirse el hecho de que fallece determinado número de mujeres y solamente, como tú nos refieres, son muy pocos los casos que son tipificados como feminicidios, y lo demás lo mandan, en el mejor de los casos, al homicidio doloso. ¿Pero esto qué provoca? Esto lo que provoca es que se invisibiliza el componente de odio, de superioridad genérica, y esto diluye la gravedad de la conducta enviando un mensaje de permisividad al agresor. Y en el caso particular del estado de Hidalgo, bueno, pues hay expertos que nos han comentado, al focalizar un análisis en nuestro estado, la dinámica criminal adquiere matices específicos que demandan una intervención urgente. ¿Qué es lo que dicen los expertos? Que Hidalgo ha dejado de ser un estado de tránsito o un refugio ajeno a las dinámicas de violencia extrema de vecinos como el Estado de México o el Estado de Veracruz. Y hay quienes atribuyen el incremento de la violencia de género en la entidad a tres factores clave. Uno de ellos, factores territoriales e institucionales, es decir, el arraigo de economías delincuenciales en ciertas regiones del estado, que todos sabemos cuáles son, ha normalizado el uso de la violencia extrema y ha deteriorado de alguna manera, muy significativa por cierto, el tejido social comunitario. La inoperancia de los protocolos de investigación, porque a pesar de contar con protocolos específicos, la integración de las carpetas de investigación por parte de la Procuraduría General de Justicia del Estado de Hidalgo, suele verse obstaculizada por la falta de debidas diligencias en las primeras horas críticas tras el hallazgo del cuerpo o la desaparición. Y algo más terrible todavía es la vulnerabilidad estructural oculta. En zonas rurales, semiurbanas e indígenas del estado, la violencia comunitaria y familiar se encuentra normalizada debido a barreras geográficas, lingüísticas y económicas, y esto impide a las víctimas denunciar o acceder a medidas de protección efectivas antes de que la violencia escale a niveles letales. Y este no es un asunto solamente, mi querido Sergio, amigas y amigos, este no solamente es un asunto que podamos decir, pues la seguridad pública, vamos a mandar más patrullas a las calles. No, implica garantizar entornos seguros. En Hidalgo y en todo el país, el feminicidio demuestra que los mecanismos de prevención temprana, como las órdenes de restricción y las alertas de género, son meros trámites administrativos, sin un seguimiento policial real que proteja a la víctima. ¿Qué es lo que dicen los expertos? ¿Cómo se puede contener esta crisis? Pues dicen que la estrategia debe hacer un viraje de 360 grados a una reingeniería institucional, es decir, dotar de autonomía técnica y presupuestal a las fiscalías especializadas, implementar un sistema pericial científico que no dependa de la voluntad política. Y tres, sancionar penalmente la omisión o negligencia de aquellos servidores públicos que, lo sabemos porque lo hemos visto, revictimizan a las personas o descuidan los indicios de riesgo. Y concluyo con esto, mi querido Sergio, amigas y amigos nuestros, mientras el derecho penal no se aplique con certeza absoluta y la tasa de impunidad no baje del 90% o alrededor de ese porcentaje, que es por donde anda, el feminicidio seguirá siendo una

0: asignatura pendiente que vulnera el derecho más elemental de la sociedad. Estamos hablando del derecho a la vida y el derecho a la justicia, mi querido Sergio.
1: Sin duda, Anuar, es un tema necesario de abordar y de conocer. Has hablado justamente de cómo se aplicarían estos protocolos o se deberían de aplicar justamente. Y es totalmente cierto, hablamos de que existen, sobre todo en nuestra actualidad, varios términos, varios géneros que se han aplicado directamente a las regulaciones, a las normas y a la forma en la que se imparte la justicia en nuestro país. Hablamos, sí, de la tipificación del feminicidio, la protección de las infancias, la ley Olimpia, por decir algunos de los casos que en el papel y en la teoría pues existen. Sin embargo, ¿qué tanto se implementan en la práctica? ¿Cómo se identifican? ¿Nuestras autoridades se encuentran en capacidad de identificarlas, de ponerlas en práctica? Son esas preguntas que quedan en el aire. Esta es una cifra que pues de alguna forma está manifestando la realidad de nuestro estado, que por supuesto esperamos que vaya en mejoría. Por supuesto, primero que no existan casos, y después, en caso de que los haya, que sean pues tipificados de la forma adecuada. Anuar, esta es la información que tenemos desde la capital hidalguense, con el gusto de saludarte a ti, al gran equipo de Suma Noticias Radio en Tulancingo, y por supuesto a toda la gran familia de Suma Radio.
0: Muchísimas gracias, mi querido Sergio, siempre es un gusto y un enorme placer charlar contigo. Cuídate mucho y estaremos atentos, porque esto es, insisto, una asignatura pendiente, no solamente en el estado de Hidalgo, más bien en todo el país y desde hace mucho tiempo. Gracias, Sergio, un abrazo.
1: Igualmente, un abrazo grande, hasta luego.
0: Gracias, Sergio Martínez, desde la capital del estado. Son ya las 8:29, 8:29. Nos vamos, amigas y amigos, rápidamente con los deportes.
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0: Pues México, amigas y amigos nuestros, se mantiene firme en la cima de los Juegos Centroamericanos y del Caribe Santo Domingo 2026, firmando un arranque espectacular. Tras el cierre de la jornada de ayer lunes 27 de julio, la delegación mexicana lidera cómodamente, vamos a decirlo así, el medallero general. México tiene 27 oros, 23 platas, 23 bronces, sumando 73, un incremento de 30 preseas en comparación al obtenido en la jornada anterior, es decir, andaba por 43, usted lo recordará. Bueno, pues da un salto hasta las 73 medallas, seguido de Colombia, que tiene 14 oros, 8 platas, 9 bronces, sumando un total de 41, y en tercer lugar se coloca Cuba, con 10 medallas de oro, 7 de plata y 15 de bronce, para sumar 32. ¿Cuáles son las actividades donde México se ha destacado, amigas y amigos? Bueno, pues el día de ayer cayeron medallas doradas en disciplinas clave como son remo. Ahí se lograron los títulos individuales de la histórica Kenia Lechuga y de Alexis López. En esquí acuático, las jóvenes Natasha Lanzmanas, de solo 15 años, y Pablo Monroy dominaron lo que se conoce como el wakeboard. En ciclismo de pista hubo doble victoria dorada en velocidad por equipo, superando de forma directa a Colombia en ambas ramas. Y mire que eso es decir bastante, porque Colombia se ha destacado durante mucho, mucho, mucho tiempo por tener espectaculares y extraordinarios ciclistas. Eso ennoblece todavía más y magnifica el triunfo de los mexicanos. Taekwondo y judo también siguen aportando metales de manera constante, consolidando al taekwondo como el deporte más prolífico de la delegación en el inicio de estos Juegos Centroamericanos. Sorpresas y fracasos. La sorpresa, la histórica irrupción de Natasha Lanzmanas en esquí acuático, decíamos a ustedes, quien con 15 años sorprendió al continente colgándose el oro con enorme autoridad sobre la favorita colombiana. Y lo que algunos consideran y califican ya como un fracaso es la contundente derrota de la selección de rugby 7 femenil, que cayó en la final contra Colombia por un inapelable, escuche usted esto, el marcador 27-0. Si bien se obtuvo plata, se esperaba un duelo mucho más cerrado frente al clásico rival regional que es Colombia. Pues ahí va la delegación de México, ahí van en el medallero. Recuerde usted que tienen pues más de 300 medallas obtenidas en la emisión anterior. En el segundo día ya llevan 73. ¿Qué le gusta? Que para mañana se tengan 100 medallas por lo menos. Estaremos atentos y compartiendo con ustedes la información. Entre tanto, nos vamos rápidamente a una pausa promocional. Son ya las 8:32. Después de esta, Suma Noticias Radio regresa.
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11: Son las 8:35.
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15: Las 8:36, 8:36. La información con Natalia Martínez. Nat, con el gusto de saludarte. Buenos días. Adelante, por favor.
16: Muchas gracias, Ana. Te saludo a ti y a toda nuestra audiencia que día a día nos escucha a través de Suma Noticias Radio. Les comparto la información más reciente y destacada de las últimas horas acá en la región. El día de ayer, vaya una tarde algo accidentada, y comentarles sobre esta situación. Muchos en esta temporada, por la temporada de calor y también pues vacaciones, aprovechan para acudir a los ríos, varios que todavía son aptos para que las personas puedan disfrutar y refrescarse un poco en las tardes. Y el día de ayer lamentablemente ocurrió dos trágicos incidentes. El día de ayer, una mujer, primeramente en el río de Candelaria, aquí en Huejutla, a pesar de ser originaria de la localidad de Motitla Candelaria, pues tuvo algunas complicaciones para permanecer a flote en este río, y pues varios testigos presentaron este posible ahogamiento, pero afortunadamente fue rescatada, fue también auxiliada por vecinos y posteriormente por cuerpos de emergencia, y pudieron estabilizarla. La tuvieron que trasladar de inmediato a un hospital regional para recibir atención médica. Afortunadamente fue rescatada a tiempo. Lamentablemente, en otro punto de la región, en Atlapesco, en el río, dos jóvenes acudieron al río de Atlapesco y uno de ellos lamentablemente pues no tuvo esta suerte y falleció un joven de 18 años, originario del municipio de Huautla, acudió por la tarde al río de Atlapesco junto con su amigo, y pues lamentablemente no pudo mantenerse a flote. Recordar este río pues también es de grande magnitud, y a veces pues la confianza y pues la jovialidad hace creer que pueden pues nadar mucho tiempo o cualquier situación, ¿no? En este caso pues el río fue el que tuvo esta lamentable escena. El río de Atlapesco, el día de ayer se reportó también con la llegada de los cuerpos de emergencia, autoridades municipales que implementaron este operativo de búsqueda, porque primeramente había desaparecido el cuerpo, lo habían dejado de ver, y posteriormente, 2 horas más tarde, alrededor de las 6:40, fue cuando se localizó el cuerpo ya sin vida de este joven, y al sitio tuvieron que acudir peritos y personal de la fiscalía para tomar el conocimiento de lo sucedido. Esto es lamentable el día de ayer. Y únicamente para mencionar, en estos momentos se ha dado a conocer que la carretera en la sierra, en Tlanchinol específicamente, se presentó un derrumbe, entonces hay que manejar con mucha precaución. Esta es la información, Alma.
15: Muchísimas gracias por la misma, Nada. Muchísimas gracias. Estaremos en contacto nuevamente con ustedes. Seguimos.
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15: La información la tiene para ustedes Cecilia Pacheco. Ceci, con el gusto de saludarte. Buenos días, te escuchamos. Adelante, por favor.
4: Gracias, Anuar. Muy buenos días para ti y todo el auditorio de Suma Noticias. Te platico que más de 50 pequeños productores provenientes de 10 municipios del Valle del Mezquital y la Sierra Gorda participaron el pasado fin de semana en la cuarta edición de la Feria Regional de la Fruta. Está realizada en el jardín principal de Ixmiquilpan. Durante los días de actividades, las asistentes pudieron adquirir una amplia variedad de productos frescos, entre ellos, por ejemplo, manzana, pera, ciruela, durazno, así como higo, melón, sandía, tuna, pitaya y aceituna. Además, bueno, de diversos derivados elaborados con estas frutas y cultivadas en la región. El presidente municipal explicó que el objetivo principal del evento, pues, es fortalecer la comercialización directa entre productores y consumidores, lo que permite ofrecer precios para ambas partes al eliminar esta figura de un intermediario. También se destacó que en los últimos años productores de Ixmiquilpan han diversificado sus cultivos y han optado por sembrar sandía y melón, esto como una alternativa ante la disminución de la rentabilidad del maíz, el cultivo que anteriormente predominaba en esta zona. No obstante, también los agricultores pues han señalado que uno de los principales desafíos que enfrentan es la falta de mercados para poder comercializar su producción, ya que la mayor parte de sus cosechas se vende únicamente dentro del municipio y esto limita las oportunidades de crecimiento. La Feria Regional de la Fruta ha buscado convertirse en un espacio que pueda impulsar el consumo de productos locales y así poder fortalecer esta economía de las familias dedicadas al campo en la región de Hidalgo. Y sin duda, cada cosecha pues representa también meses de trabajo, paciencia, esperanza para las familias del campo. Es por ello que abrir estos espacios donde las y los productores pueden vender directamente sus alimentos, pues significa mucho más que solo una feria. Acercan al consumidor con quienes cultivan la tierra y refuerzan este esfuerzo que hay detrás de que cada fruta pueda llegar a nuestra mesa. ¿Cuál es el verdadero desafío? Pues impulsar y que no se limite únicamente a un fin de semana. Se necesitan, les decía, mercados permanentes, mejores canales de comercialización y estrategias que permitan colocar las cosechas más allá del municipio. Hay que apostar por el consumo local para poder fortalecer la economía regional y así generar oportunidades para las comunidades rurales y contribuir a que el campo siga siendo una alternativa de desarrollo, sobre todo para las nuevas generaciones. Y con esto, Anuar, la información esta mañana desde el Valle del Mezquital.
15: Una noticia bastante, bastante grata. Este número importante de productores y esta Feria Regional de la Fruta en Ixmiquilpan, amigas y amigos, son de las noticias que nos gustaría compartir a ustedes en el día a día. Ceci, muchísimas gracias. Nos estaremos escuchando muy pronto. Buen día.
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15: La información se la da a conocer a usted, Paulina Rosales. Pau, buenos días, estamos contigo. Adelante, por favor.
6: Hola, muy buenos días, Anuar, y buenos días a todas las personas que nos escuchan en esta emisión de Suma Noticia Radio. Y bueno, contarte que aquí en el municipio de Huichapan, pues siguen los cortes en el suministro de agua potable. En este caso, en las comunidades de Viteji y Pedregoso en Huichapan tendrán cortes para el día de mañana, miércoles 29 de julio. Esto lo dio a conocer la Comisión de Agua Potable, Alcantarillado y Saneamiento, quien expuso que esto se deberá a trabajos de mantenimiento y de limpieza en el depósito ubicado en la comunidad de Viteje. En este sentido, pues llamaron a la población a tomar precauciones como almacenar el agua con anticipación y hacer un uso responsable y consciente de este recurso. Recordar que si bien pues el agua potable es uno de los temas coyunturales aquí en esta región, debido pues también a la zona geográfica y sobre todo pues a que las líneas de conducción pues necesitan ser rehabilitadas, ya que la mayoría pues ya son antiguas y es necesario que se cambien. Incluso la Caposa ha comentado pues que tienen un proyecto para cambiar las líneas de conducción en el municipio, ya que muchas de estas están hechas de cemento y de asbesto, materiales pues que ya son obsoletos y que necesitan ser pues cambiados. No obstante, pues este proyecto tiene contemplado una duración de casi 2 años en lo que pues se llevarían en cambiar todas estas líneas de conducción. Sin embargo, pues por el momento pues van rehabilitando ciertas zonas para mejorar pues el servicio del agua potable. Y bueno, por otra parte y en otras noticias también comentarte que pues en este municipio cercano de Alfajayucan, pues una buena noticia, ganó el primer lugar en la elaboración de salsas en el segundo festival de la barbacoa del Valle del Mezquital y que se llevó a cabo pues el fin de semana pasado. La salsa ganadora tiene pues justamente pues está hecha y está elaborada con base a pues elementos tradicionales como el chamuel, el jitomate, el chapulín, el chile verde, el chile de árbol, y además está ahumada con madera de mezquite. Y bueno, el año pasado, en el 2025, Alfajayucan había quedado en el segundo lugar en elaboración de salsas y pues ahora gana el primer lugar. Y bueno, este festival se llevó a cabo en la comunidad de Santiago de Anaya y reunió a 27 barbacolleros, así como a más de 50 maestras y maestros artesanos de la región. Y bueno, además de este concurso de las mejores salsas en el que Alfajayucan tuvo el primer lugar, pues también hubo exhibición de las tradiciones del municipio de Alfajayucan, como los sombreros de palma, de los cuales pues son exponentes comunidades como San Antonio Texoquipan. Y bueno, en segundo lugar quedó Simapán y posteriormente en tercer lugar quedó Tasquillo. Así que pues bueno, esta fue pues las noticias de aquí de la región del occidente del Valle del Mezquital, Anual.
15: Muchísimas gracias por la información, Pau, nos estaremos escuchando muy pronto y felicitaciones al Alfajayucan por este primer lugar en elaboración de salsas. Muchísimas gracias por la información, nos escuchamos pronto, Pau, buen día.
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15: La información la tiene para ustedes Alejandro Mendoza. Mi querido Ale, adelante, por favor, buenos días.
11: Buen día, Anuar, te saludo con mucho gusto y esta es la información desde esta región. En el marco de la fiesta patronal Tenango de Doria 2026, la Escuela Deportiva Multidisciplinaria y Comú de Tenango invitan al Grand Trail Running 8 y 15 kilómetros Tenango de Doria La Muralla, que se realizará el próximo 23 de agosto del 2026 en las categorías libre varonil, libre femenil, máster 40 a 49 años, veteranos de 50 años en adelante. A los primeros 100 en cruzar la meta se les dará medalla conmemorativa. También habrá kit de corredor a los primeros 100 inscritos. Habrá premios a los 3 primeros lugares de cada categoría y bueno, pues para los interesados pueden llamar y contactarse al 771 663-3260 y 771-354-3121 para que puedan realizar su registro. Seguimos en Tenango de Doria y es que esta es una noticia muy buena porque a través de la Dirección de Turismo, el Ayuntamiento invita cordialmente a la ciudadanía, visitantes y turistas a la entrega de certificados Guinness World Records a las personas artesanas del estado de Hidalgo por la realización de la exposición de bordados y tejidos más grandes del mundo. En este marco de este importante acontecimiento, también se celebrará el Día Mundial del Bordado, reconociendo el talento, la creatividad y el invaluable legado de las artesanas y artesanos, quienes con su trabajo preservan y proyectan al mundo la riqueza cultural del municipio de Tenango. Además, se vivirá un momento muy especial con la presentación oficial del nuevo lienzo bordado de Tenangos, que es una extraordinaria obra que será colocada en el escenario de la plaza principal y que fue elaborada con dedicación, talento y amor por manos de Tenango de Doria, donde se borda y se toma café. Este lienzo representa la identidad, las raíces y el orgullo de una tradición que sigue conquistando al mundo. Este evento será el próximo jueves 30 de julio a las 10 horas en la plaza principal de Tenango de Doria y se invita a la población a que asistan y sean parte de este momento histórico y sobre todo también celebrar el reconocimiento internacional de las artesanas, además también rendir homenaje al arte del bordado, que es un patrimonio vivo que distingue a la comunidad de San Nicolás en Tenango de Doria. Finalizo mi intervención, Anuar, y es que el Ayuntamiento de Huehuetla invita a la ciudadanía a aprovechar sus residuos orgánicos. En lugar de desecharlos, convertirlos en composta para nutrir los jardines, huertos o macetas. Y bueno, pues con estas sencillas acciones se reduce la cantidad de basura y se contribuye al cuidado del medio ambiente. Recordar que el camión recolector ya no recibe electrodomésticos, muebles, llantas, escombro ni otros residuos de manejo especial y se invita a la población a mantenerse atentos a las próximas campañas de recolección de electrodomésticos y esto para darles una disposición adecuada. Así es que ahí la invitación. Anuar, es cuanto con la información. Les envío un gran saludo.
15: Muchísimas gracias por la misma, Ale. Muchísimas gracias por la información. Y bueno, pues felicitaciones por esta entrega de certificados Guinness World Records por la realización de estos bordados, estos tejidos, los más grandes que puedan ustedes encontrar. Si usted, amiga, amigo nuestro, puede adquirir un Tenango, permítame decirle, si no los conoce, que está usted adquiriendo verdaderamente una joya, porque son piezas únicas e inigualables, no hay dos iguales, es una pieza realmente de colección artístico. Muy bien, pues ya estaremos con más información con ustedes, mi querido Ale, muchísimas gracias, muy buenos días y nos escuchamos pronto.
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15: La información la tiene para ustedes Fidel García. Mi querido Fidel, buenos días. Adelante, por favor, estamos contigo.
18: Buenos días, Anuar. Con el gusto de saludarte en esta mañana y también a nuestro auditorio. Comentarte que el día de ayer se llevó a cabo en Zimapán la conferencia titulada Autocontrol y Manejo de Emociones, actividad que permitió a las y los asistentes reflexionar sobre la importancia de salud emocional como parte de una vejez activa y saludable. Y es que la ponencia fue impartida por estudiantes del Instituto Universitario del Sureste de Mérida, Yucatán, quienes desarrollaron pues diversas dinámicas participativas orientadas pues a fortalecer la autoestima, el autocontrol y también la capacidad para reconocer y gestionar las emociones en la vida cotidiana. Durante la jornada, comentarles que las y los adultos mayores compartieron sus experiencias, intercambiaron opiniones y participaron de manera activa en ejercicios que fomentaron justamente el diálogo y la convivencia, también contribuyendo pues así para mejorar su bienestar emocional. Las autoridades municipales destacaron que este tipo de actividades forma parte también de una estrategia para generar espacios de desarrollo para que este sector de la población pues pueda favorecer su vejez con mayor bienestar y participación. En otra información les comento que la Dirección de Protección Civil y Cuerpos de Bomberos de Zimapán impartieron pues una capacitación teórica práctica para atender primeros auxilios. Durante esta jornada, los participantes recibieron conocimientos esenciales sobre la atención prehospitalaria y participación en ejercicios prácticos para aplicar pues técnicas básicas de primeros auxilios. justamente durante la capacitación permitió reforzar también algunas habilidades para actuar de manera oportuna y eficiente ante cualquier contingencia que se pudiera presentar en el entorno laboral, contribuyendo pues justamente a reducir cualquier riesgo para la integridad y proteger la integridad de las personas. Y justamente déjenme comentarles rápidamente en otra información, el gobierno del municipio de La Misión está informando a su ciudadanía y todas las personas que tengan que viajar en esta ruta, para este día martes 28 de julio se realizará cierre temporal de tránsito vehicular el tramo La Misión y La Palizada a la altura del álamo de La Misión debido a los trabajos de pavimentación que busca mejorar la infraestructura vial del municipio. Y de acuerdo con el comunicado oficial, la circulación permanecerá cerrada, de 8 de la mañana hasta las 12 del mediodía. Van a abrir una hora de 12 a 1 para que pueda pues tener el paso vehicular y volverán a cerrar a la 1 a 5 de la tarde. Justamente continuarán las labores. Así es que comentarles también a la población y los automovilistas que transitan por esta vía, tomar las precauciones necesarias, planificar con anticipación su traslado y considerar también rutas alternas para evitar contratiempos. Es parte de la información que les comento en esta mañana. Desearles un excelente día. Regreso contigo, Anuar.
15: Muchísimas gracias por la información, Fidel. Saludos cordiales y nos estaremos escuchando muy pronto. Seguimos.
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15: Información para ustedes la tiene Salvador Áviles. Mi querido Sal, buenos días. Adelante, por favor, te escuchamos.
19: Hola, ¿qué tal, Anuar? Muy buenos días y muy buenos días a todo el auditorio de Suma Radio Tulancingo. Déjenme comentarles que al cumplirse 2 años del feminicidio ocurrido en la comunidad de San Isidro, en Santiago Tulantepec, familiares de las víctimas, acompañados por colectivos feministas y ciudadanos, convocaron a una jornada de memoria y protesta para exigir que el caso no permanezca en el olvido y que las autoridades concluyan el proceso judicial. La actividad contempla la instalación de una ofrenda simbólica y una manifestación pacífica con el propósito de honrar la memoria de las 3 mujeres que perdieron la vida el pasado 30 de julio del 2024, así como reiterar el llamado para que se dicte una resolución conforme a derecho a casi 2 años de los hechos. El proceso continúa y los familiares mantienen su demanda de una justicia pronta y sin dilataciones. Los organizadores señalaron que este acto busca mantener viva la memoria de las víctimas y visibilizar la importancia de combatir la violencia contra las mujeres. Asimismo, hicieron un llamado a la sociedad para sumarse a la exigencia de verdad, justicia y garantías de no repetición, recordando que cada retraso en los procesos judiciales representa una carga adicional para quienes han perdido a un ser querido. Y es que más allá de un expediente judicial, este caso representa el dolor de 3 familias que 2 años después continúan esperando una respuesta definitiva, y la justicia, como sabemos, no solo debe de llegar, sino hacerlo de una manera pronta y oportuna, transparente y con el pleno respeto de los derechos de las víctimas y de las personas involucradas en el proceso. Ahora, continuando con más información, en Tulancingo creciendo el interés de los comerciantes y emprendedores por integrarse a la economía formal. Tan solo en los últimos años, un mayor número de propietarios de pequeños negocios ha acudido a la Secretaría de Fomento Económico para realizar los trámites que les permitan operar de manera legal. Entre los establecimientos que más buscan regularizarse destacan las cafeterías, cocinas económicas, estéticas, carnicerías, los consultorios, las tiendas de abarrotes y otros giros considerados, de bajo impacto. La mayoría recurre al sistema de apertura rápida, que es un esquema que agiliza el proceso para obtener la licencia de funcionamiento. Las autoridades municipales señalaron que formalizar un negocio brinda la certeza tanto a los propietarios como a los consumidores, además de cumplir con la normatividad, quienes concluyen el proceso, que pueden acceder a los programas de capacitación, asesoría y apoyos financieros que contribuyen al crecimiento de sus empresas. El gobierno municipal destacó que de mantener una economía formal fortalece esta actividad comercial y que genera confianza entre los clientes y favoreciendo aún más el desarrollo económico de nuestro municipio. Y es que, como sabemos, el crecimiento de los negocios formales es una señal positiva para Tulancingo. Y con esto, Anuar, concluyo con la información.
15: Gracias, gracias por la información, Sal. Estaremos muy pronto nuevamente en contacto. Agradecemos a compañeras y compañeros quienes de las diversas estaciones radiodifusoras han compartido información regional. Natalia Martínez, Cecilia Pacheco, Paulina Rosales, Alejandro Mendoza, Fidel García y Salvador Avilés. Son ya las 8:58 a.m.
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15: 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Son las 9:00 a.m, nos despedimos de ustedes, amigas y amigos, allá en la Huasteca Hidalguense, pero será solamente momentáneo. Alrededor de unos 30 minutos estaremos de regreso nuevamente con ustedes. Y a quienes nos escuchan en otras áreas geográficas, en otros espacios de cobertura radiofónica de nuestra universidad, o si lo está haciendo por internet, no se vaya. Quédese con nosotros después de la pausa promocional. Suma Noticias Radio regresa.
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5: Son las 9:03.
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15: Nueve de la mañana ya con 4 minutos, las 9:04, amigas y amigos nuestros, nos vamos directamente con información nacional y es Misael Prisciliano quien le comparte a usted lo que está sucediendo en la Universidad Nacional Autónoma de México.
9: Lo que debía ser el inicio del sueño universitario para miles de jóvenes se ha convertido ahora en un proceso marcado por la incertidumbre, las protestas y una investigación institucional. Este lunes, decenas de aspirantes acompañados por estudiantes, profesores y padres de familia marcharon en Ciudad Universitaria para exigir que la Universidad Nacional Autónoma de México repita el examen de admisión a licenciatura, ahora en modalidad presencial. Los manifestantes denunciaron presuntas irregularidades en el primer concurso de selección aplicado completamente en línea para el ciclo escolar 2026-2027. Los inconformes aseguran que hubo resultados atípicos, señalan un incremento inusual en los puntajes mínimos de ingreso para distintas carreras y un número extraordinario de calificaciones perfectas. Bajo consignas como que se evalúe el conocimiento, no la astucia para hacer trampa, exigieron transparencia, justicia y equidad en el proceso de admisión. Mientras la protesta avanzaba hacia la rectoría, el rector de la UNAM, Leonardo Lomelí, instaló una comisión técnica independiente integrada por especialistas universitarios. Su misión será revisar de manera exhaustiva el procedimiento del examen, analizar los resultados y determinar si existieron factores que afectaron la evaluación o posibles irregularidades durante la aplicación. El rector afirmó que la prioridad de la universidad es explicar con claridad lo ocurrido y brindar certeza a los aspirantes y a la comunidad universitaria. Incluso señaló que todas las opciones están sobre la mesa mientras concluye la revisión técnica. La universidad también informó que la comisión trabajará con rigor académico y criterios técnicos para elaborar propuestas que fortalezcan futuros procesos de selección. Además, mantiene abierta la atención a quienes solicitaron revisar su examen o conocer las evidencias que motivaron la cancelación de su participación cuando ese fue el caso. Cabe recordar que este fue el primer examen de ingreso totalmente en línea implementado por la UNAM. Semanas antes de la publicación de resultados, la institución ya había presentado una denuncia penal por presuntas prácticas fraudulentas de personas y empresas que ofrecían servicios ilegales para ayudar a los aspirantes durante la prueba. Ahora, mientras miles de jóvenes esperan una respuesta definitiva, la comunidad universitaria permanece atenta al resultado de la investigación, que buscará devolver confianza a uno de los procesos de admisión más importantes del país.
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15: Las 9 de la mañana ya con 7 minutos, 9:07, amigas y amigos nuestros. ¿Sabe usted qué es la agroforestería? ¿No? Bueno, pues esta, amigas y amigos nuestros, podría frenar la crisis ambiental. Es lo que plantea experto de la Universidad Autónoma del Estado de Hidalgo. La información la tiene para ustedes Natalia Martínez.
12: Saludo con mucho gusto a nuestra audiencia de Suma Noticias Radio en este martes para compartir la información universitaria. ¿Ustedes sabían que la agroforestería es una de las formas más antiguas, económicas y amigables de trabajar la tierra? Ya que combina especies forestales con siembras y crianza de animales. Esto lo comparte el profesor investigador del Área Académica de Ciencias Agrícolas y Forestales del Instituto de Ciencias Agropecuarias de la UAEH, Alfonso Suárez Islas. Y es que desde las chinampas aztecas hasta la agricultura migratoria basada en el aprovechamiento de la selva o el bosque para nutrir parcelas fértiles, el campesino mexicano sabía que el maíz crece mejor cuando convive con vegetación diversa, principalmente el frijol, la calabaza y distintos árboles. Gracias a este saber milenario, se logró la domesticación del tomate y de múltiples variedades de chiles. El profesor Alfonso Suárez explica también que con la colonización se incorporaron cultivos como el trigo y la cebada, además de huertos frutales de clima templado. Asimismo, la introducción de rumiantes como vacas, cabras y borregos dio origen al sistema silvopastoril, una técnica que integra de forma armónica los pastizales, el ganado y las zonas arboladas. Y aunque la agricultura intensiva de monocultivos ganó terreno ante la necesidad de abastecer de alimentos a poblaciones masivas, el policultivo resistió el paso del tiempo. Muestra de ello es el metepantle, técnica vigente que consiste en sembrar hileras de maguey entre las milpas para conservar la humedad y prevenir la erosión del suelo. Ese modelo de coexistencia también sobrevive en los cafetales, donde el grano madura bajo la sombra de cítricos, plátanos, cedros o de jinicuil, los cuales fijan el nitrógeno en la tierra y proveen leña. De igual manera, destaca la plantación de especies como el cocuite y la chaca para crear cercas vivas sostenibles que delimitan predios, rompen las corrientes del viento y preservan la biodiversidad regional. Ante la relevancia de estas alternativas, el científico universitario nos invita a indagar sobre el origen de sus alimentos y a optar por aquellos producidos mediante prácticas que conserven la flora, la fauna y las tradiciones. Y es que consumir productos locales es elegir opciones más naturales frente a las que ofrecen los grandes supermercados. La humanidad enfrenta problemas severos que nosotros mismos hemos creado y nuestras decisiones de compra son clave para solucionarnos. Con información del Área de Comunicación Social, UAEH, continuamos en Suma Noticias Radio.
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15: El día de mañana, amigas y amigos, nosotros estaremos compartiendo a ustedes un trabajo especial que ha producido Suma Radio Pachuca. Es un reportaje que trata sobre los avances y retos para enfrentar la violencia digital en México. Y atención, porque la violencia digital no ocurre de forma aislada. En ella participan distintos actores y reconocerlos es el primer paso para detenerla. Está la persona agresora que inicia el ataque, la víctima que enfrenta el daño, quienes refuerzan la violencia al compartir, comentar o reaccionar al contenido, quienes observan en silencio sin intervenir y también quienes deciden actuar, brindar apoyo y poner un alto al acoso. En el entorno digital, cada acción o cada omisión puede hacer diferencia. Te invito a escuchar un fragmento de este reportaje que le ofrecerá a usted mañana Suma Radio Pachuca. Y escuchemos a continuación la voz de la doctora Judith Moctezuma Montaño.
4: En cualquier tipo de violencia siempre hay que poner el énfasis en los espectadores. El victimario pues tendría que recibir en algún momento pues las sanciones correspondientes. La víctima pues a veces no sabe qué hacer, o sea, la víctima puede paralizarse ante cualquier cuestión en la cual está recibiendo algún tipo de violencia, entonces a veces no se sabe qué hacer, pero los espectadores tenemos otra posición y los espectadores tenemos muchas opciones para trabajar diferentes violencias. Y en el caso de violencia digital, sobre todo en cuestiones muy concretas que tengan que ver, por ejemplo, con lo que decíamos de pornografía infantil, con lo que decíamos de compartir contenido íntimo sin consentimiento, hay plataformas que nosotros podemos utilizar para denunciar ese contenido. O sea, denunciarlo en la plataforma es nuestro primer paso, ¿no? En la propia plataforma denunciarlo y eso ya puede generar una acción.
28: pero hay también otras plataformas, ¿no? Yo ahí les recomiendo mucho que justamente sigan los canales de las defensoras digitales de la Ley Olimpia, que constantemente están compartiendo información y páginas muy específicas en las cuales nosotros podemos llevar acciones un poquito más allá.
15: Te invitamos a continuar con nosotros el día de mañana y escuchar íntegro el reportaje que ha realizado para ustedes Suma Radio Pachuca, los avances y retos para enfrentar la violencia digital en nuestro país. Son ya las 9:13, las 9:13, amigas y amigos nuestros, y bueno, pues vamos a cambiar un poco el orden de nuestras ideas ahora para compartirle a ustedes lo siguiente. Resulta que la seguridad en el país arroja datos recientes, y esto los genera el Secretariado Ejecutivo del Sistema Nacional de Seguridad Pública. Aquí el balance, precisamente, amigas y amigos nuestros. Las autoridades federales han publicado el informe de incidencia delictiva con el corte acumulado al mes de junio de 2026. La numeralia oficial muestra un matiz. En comparación con mayo, junio registró una ligera disminución de 4 víctimas y 3 denuncias menos en todo el territorio nacional. Durante el sexto mes del año, se contabilizaron de forma específica 43 denuncias y 46 víctimas fatales por el delito de feminicidio en el país. Sin embargo, al revisar el acumulado de lo que va de este 2026, las alertas rojas se concentran de manera alarmante en ciertas regiones. En el rubro de víctimas totales acumuladas de enero a junio, los 5 estados con las cifras más altas son Sinaloa, con 42 víctimas, Estado de México, 25, Chiapas registra 21, Ciudad de México con 20 y Tamaulipas en el quinto también y deshonroso puesto con 18 casos. Si analizamos el comportamiento exclusivo del mes de junio, amigas y amigos nuestros, la tendencia se replica porque Sinaloa volvió a liderar la estadística mensual con 8 víctimas, seguido por el Estado de México con 4, mientras que Chiapas, Tabasco, Tamaulipas y Oaxaca sumaron 3 casos cada uno. Para los expertos, el dato más preciso para medir la gravedad del problema es la tasa por cada 100,000 habitantes. Elimina el factor del tamaño poblacional. Y en este indicador acumulado al mes de junio, Sinaloa repite como el punto más crítico del país, con una tasa de 2.59 víctimas por cada 100,000 habitantes. Le siguen Morelos con 1.50, Sonora con 0.95, Tamaulipas con 0.94 y Baja California Sur con 0.89 víctimas por cada 100,000 mujeres. Celebrar, como lo hace el gobierno, amigas y amigos nuestros, porque hablan de eso, se redujo la tasa. Celebrar una reducción marginal de 3 o 4 casos de un mes a otro. Cuidado, amigas y amigos nuestros, porque es una trampa retórica en la que no nos podemos permitir caer. Se lo digo porque detrás de tasas de 2 puntos porcentuales o de listas encabezadas por Sinaloa y el Estado de México, lo que estamos viendo es un fracaso estructural en la protección más elemental, ya se lo decíamos a ustedes, que es el derecho a vivir. Y el impacto que sufre la sociedad con el feminicidio no se mide en carpetas de investigación. Se mide en el miedo cotidiano con el que caminan millones, sí, millones de mujeres, en las infancias que quedan en la orfandad y en el mensaje de impunidad que se lanza cuando los hogares se convierten en el lugar más peligroso. Que estados del norte, centro y sur compartan los primeros lugares, nos demuestra que la violencia de género no es un problema regional. Cada cifra, amigas y amigos nuestros, cada número es una vida arrebatada que nos está condenando como sociedad mientras sigamos normalizando la crueldad. Así se lo digo, ¿eh? Estamos normalizando la crueldad, amigas y amigos nuestros. Ya no nos asombra, ya no nos sorprende. Pero no quisiéramos, no deseamos absolutamente nadie convertirnos en una más de esas cifras o ser uno de los seres queridos que pierden a otro o a otra por medio de la comisión del delito de feminicidio. Piense, amigas y amigos nuestros, ¿qué estamos haciendo mal como sociedad? ¿En dónde nos perdimos? ¿En qué momento dejamos de ser aquellas comunidades, aquellas colonias, aquellos fraccionamientos, aquellos municipios donde se podía caminar a la 1:30, 2, 3 de la mañana e incluso encontrarnos todavía con algunas personas conocidas también a esa hora? ¿En qué momento nos dejamos arrebatar la paz que teníamos como sociedad? ¿Y en qué momento empezaron a cambiar las personas que empezaron a quitarle la vida a otras por razones de género? Piense, amiga, amigo nuestro, porque así como le damos a conocer a usted cifras que festinan la reducción de 3 o 4 casos de un mes a otro en la comisión de un delito tan grave como el feminicidio, piense usted que también hay muchas personas de las cuales sus familiares no saben absolutamente nada. Y es por ello que también le actualizamos a usted la información nacional con los datos más recientes del Registro Nacional de Personas Desaparecidas y No Localizadas. Hasta el corte oficial del 27 de julio, es decir, hasta el día de ayer, la Comisión Nacional de Búsqueda confirma que acumula un registro histórico, escuche usted, de 405,888 personas reportadas en esta condición desde el año 1952. De esta cifra global, la gran mayoría, y estamos hablando de más de 271,000 personas, afortunadamente, ya fueron localizadas. Sin embargo, la crisis persiste para 134,857 familias que aún continúan en la labor de búsqueda. La base de datos es alimentada constantemente por denuncias oficiales. Eso, de alguna u otra manera, permite a

Jalisco registra 12.911 personas sin localizar. Michoacán reporta 7.950 casos. Y Nuevo León cierra este doloroso listado con 7.563 expedientes. Estos son los 5 estados del país que lideran el número de personas desaparecidas y no localizadas, pero no significa que sean los únicos, amigas y amigos nuestros. Las autoridades recuerdan que estas cifras son dinámicas, nos dicen, y que presentan variaciones constantes hacia el alza o la baja conforme se logran nuevos hallazgos o localizaciones en el territorio nacional. En la segmentación por género de quienes siguen sin ser localizados o localizadas, la estadística oficial nos muestra una marcada disparidad. La gran mayoría de las víctimas son varones, sumando un total de 105.440 hombres ausentes en los registros actuales. Ahora bien, amigas y amigos nuestros, más allá de la frialdad de la estadística y los vaivenes de un tablero digital, estas cifras, salvo su mejor opinión, representan una profunda fractura en la sociedad de nuestro país. Porque no sé qué piense usted, pero hablar de más de 134.000 ausencias activas es hablar de hogares incompletos. Piense, es hablar de economías familiares devastadas y es hablar también de un trauma colectivo que se hereda entre generaciones. Cuando el Estado de México, Tamaulipas o Jalisco encabezan estas listas, no solamente estamos conociendo o viendo números. Piense usted en las comunidades sumidas en el miedo. Piense usted en la incertidumbre y la desconfianza en las instituciones. La desaparición de más de 105.000 hombres, muchos de ellos proveedores e hijos, desarticula totalmente la estructura comunitaria y condena a miles de madres, esposas e hijas a asumir una doble batalla: la de sostener un hogar y la de buscar con sus propias manos la verdad. No son datos que bajan o suben, amigas y amigos nuestros. No son cifras frías que bajan o suben. Piense, son vidas suspendidas que nos exigen como sociedad no normalizar el olvido. Así como les pedimos también que como sociedad no nos permitamos normalizar la violencia y mucho menos el feminicidio. Son ya las 9 de la mañana con 26 minutos. 9 con 26. Ah, pero la vida sigue. Y hay otros que no piensan en nada de lo que le hemos compartido a ustedes. Si acaso por ahí de refilón, y si acaso lo tomarán incluso como bandera de campaña, porque ya se vienen los procesos electorales. 2027 está más cerca de lo que usted y yo podemos imaginar, así como se nos ha ido como agua entre las manos estos primeros meses del 2026, enero, febrero, marzo, abril, mayo, junio y julio. 7 meses estamos a punto de darle chicharrón al séptimo mes. Y muy pronto llegará el 2027 y con él un proceso electoral. Pues en torno a este le platico a usted que el Instituto Nacional Electoral ha encendido los motores de cara a los próximos comicios. Y en ese sentido, la Junta General Ejecutiva del Instituto Nacional Electoral aprobó formalmente

0: parte el plan integral y calendario del proceso electoral federal rumbo a las elecciones del año 2027. Esta es una herramienta técnica, por cierto, importante herramienta técnica, tendría yo que acotar. ¿Por qué? Porque se trata de un mapa de ruta muy detallado que integra un total, escuche usted, de 505 actividades específicas, las cuales quedan agrupadas en 151 procedimientos y 44 macroprocesos institucionales. ¿Qué es lo que abarca esta enorme planeación? Bueno, pues prácticamente todo. Y cuando digo prácticamente todo, me estoy refiriendo que se está agrupando desde actividades preparatorias iniciales, es decir, lo que conocemos como actos preparatorios iniciales, pero también la compleja logística territorial en todo el país, hasta el desarrollo de la jornada de votación, así como las tareas de fiscalización y cómputo posteriores a la elección. Fue a través de un comunicado oficial en donde el árbitro electoral puntualizó que el objetivo central de este calendario es garantizar el cumplimiento estricto de la Constitución. Suena bien, ¿no? El cumplimiento estricto de la Constitución. Y bueno, pues este documento será enviado al Consejo General para su aprobación definitiva. Con esta calendarización, le digo a usted, se definen con claridad, por lo menos en el papel, las tareas, los plazos normativos, la distribución de responsabilidades, entre otras distintas áreas del instituto. Pero además de dar orden interno, el INE destaca dos ventajas clave para la vida pública del país. ¿Cuáles son? Ahí le va. Uno, abre una ventana de transparencia absoluta para que cualquier ciudadano conozca paso a paso y en tiempo real el avance de la organización electoral. Y segundo, funciona como un esquema de optimización financiera para asegurar que cada peso del presupuesto público destinado a los comicios se ejerza de manera eficiente, homologando criterios de gestión en las 32 entidades federativas. Ahora que de todo esto que yo le platico se cumpla a cabalidad, atendiendo el cómo y el cuándo, esa ya es otra historia que en su momento será contada. Son ya las 9:30 a.m, 9:30, amigas y amigos nuestros. No se vayan, quédense con nosotros después de la pausa. Suma Noticias Radio regresa.
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9: Son las 9:33.
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13: Son en este momento ya las 9:34, 9:34. Pues amigas y amigos nuestros, el Club América Femenil se coronó campeón de campeonas tras vencer a Tigres, el equipo de Nuevo León, en penales, y esto pues cierra una temporada histórica que muchos han calificado como de ensueño. El desarrollo, amigas y amigos nuestros, las Águilas tomaron ventaja temprana al minuto 12 gracias a una gran definición de quien a la postre se convirtiera también en la ganadora del Balón de Oro, Irene Guerrero. Pero a pesar del dominio del equipo de Cuapa y de múltiples balonazos a los postes, Diana Ordóñez rescató el empate 1-1, igualando así el marcador entre el América y las Tigresas de Nuevo León. Para las Amazonas, que también así se les conoce de forma agónica, al minuto 89 es cuando Diana Ordóñez alcanzó el empate, y esto hizo que el partido se fuera a la definición directo al manchón penal. Desde los 11 pasos, la arquera americanista Itzel Velasco se vistió de gloria al detener de manera consecutiva, escuche usted, los disparos de Ordóñez y de Stephanie Mayor, con un perfecto 4-3 en la tanda. Con esto, amigas y amigos, el América alzó por primera vez este trofeo, concretando un triplete histórico en 2026 junto al título de Liga de Clausura y a la CONCACAF Champions Cup. ¿Cuál es la cantidad de campeonatos oficiales absolutos de cada institución en su rama femenil? Bueno, pues ahí le va. La Liga MX Femenil, América tiene 3 títulos y Tigres tiene 7. Campeón de campeonas, decíamos, es la primera vez que lo obtiene el equipo América, y 3 campeonatos tiene ya de campeonas también el equipo de Tigres Femenil. La CONCACAF Champions Cup, un trofeo para el América, Tigres no ha alcanzado todavía ese logro, y el total de títulos, como usted lo puede apreciar, 5 tiene el América, 10 tiene Tigres Femenil. Y es muy bonito hablar del fútbol femenil, amigas y amigos nuestros, por supuesto que lo es, la afición se incrementa en el día a día, los aficionados se entusiasman más por ver a las mujeres competir, pero hay una brecha laboral en el fútbol mexicano sobre la cual vale la pena detenerse, amigas y amigos nuestros. La diferencia estructural entre la rama varonil y femenina en México se fundamenta en una cosa, en solamente una cosa, en un desbalance financiero e institucional. ¿Por qué? Porque mientras la Liga MX varonil opera con presupuestos, si usted lo sabe, multimillonarios y salarios exorbitantes, la Liga MX femenil arrastra un problema de asimetría salarial drástica. Aunque clubes de vanguardia como América, Tigres o Monterrey brindan condiciones de primer nivel, la clase media y la clase baja de la Liga Femenil padece de sueldos base precarios, falta de viáticos estandarizados y contratos que aún no garantizan seguridad social integral o equidad en la infraestructura de entrenamiento respecto a sus contrapartes masculinas. La aprobación de reformas de equidad en el Senado busca mitigar esto, pero el reto sigue siendo crear un modelo de negocio autosustentable que rompa el techo de cristal laboral. Porque me digan lo que me digan, el fútbol, amigas y amigos nuestros, es su negocio. Y usted, aficionado o aficionada, son los clientes que pagan todo a su alrededor. Pero así como se paga en el varonil, justo sería, justo será, necesario es que se pague también en el femenil. O usted qué piensa. Son ya las 9:39, 9:39, y cierro la información deportiva dándole a usted a conocer lo siguiente. ¿Se acuerda de Sebastián Becasese? ¿Se acuerdan de él? Para muchos será inolvidable el nombre. Es el ex entrenador de Ecuador, equipo que se enfrentó a México y con el que en redes sociales se armó verdaderamente una batalla lamentable y triste de descalificaciones, de ofensas, de desprestigio, en fin, fue terrible. ¿Recuerda usted cuando después de que México venciera 2-0 a Ecuador, surgieron ahí, a través de un periodista, dígase periodista argentino, de que los jugadores de Ecuador habían sido amenazados y que bla, bla, bla, bla, bla, bla, bla? Bueno, pues Sebastián Becasese, ex entrenador de Ecuador, desmintió categóricamente rumores sobre supuestas amenazas previas a la derrota 2-0 ante México, esto en los 16avos de final del Mundial 2026 que recién ha terminado. ¿Qué es lo que dijo Sebastián Becasese? Dichas versiones se atribuyen a la frustración por la eliminación. El técnico, o mejor dicho, el ex técnico ecuatoriano, de origen argentino, reconoció que el equipo fue superado futbolísticamente por México en el primer tiempo y destacó la madurez al asumir la derrota sin buscar excusas externas tras la histórica victoria previa ante Alemania. La declaración de Becasese se enfoca en estos aspectos: honestidad deportiva, reconociendo la superioridad de México en la pizarra y la intensidad del encuentro. Ojalá, ojalá, dicen los aficionados, que Argentina también tuviera pues esa honestidad deportiva y decir: España nos venció a la buena, y si no jugamos, no es porque no hayamos querido, sino simple y sencillamente porque España fue muy superior y no les permitió jugar como sabía que podía hacerlo Argentina, simple y sencillamente lo neutralizó y el resultado, usted lo sabe, campeón del mundo en el ámbito de fútbol varonil, España. Las 9:41, con esto terminamos la información deportiva y nos vamos con más información en este, el último bloque de la emisión correspondiente a este día de Suma Noticias Radio.
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13: Bueno, pues dejada a un lado la euforia que genera el fútbol, queremos ahora, a continuación, recomendarle a usted e invitarle a escuchar producciones que se realizan por parte de las estaciones radiodifusoras de la Universidad Autónoma del Estado de Hidalgo. Y esto para que usted pueda escucharlo tranquila y calmadamente. La primera recomendación para este día, amigas y amigos nuestros, es el programa Ser Mujer. Ser Mujer es un programa cuya temática es la divulgación científica y es una producción de Suma Radio Huichapan que usted puede sintonizar y escuchar en el 103.7 de su frecuencia modulada. Ser Mujer, amigas y amigos nuestros, en la emisión del programa se estará abordando el tema de la menopausia como una etapa natural en la vida de las mujeres. Y para comprender mejor este proceso, desde sus síntomas, mitos, tratamientos y recomendaciones, es que Ser Mujer contará con la presencia de la doctora Maricruz Sánchez Luján. Ella es especialista en ginecología y obstetricia, así como también la LTF, Eréndira Villeda Villeda, y la psicóloga Diana Guadalupe Ramos Cruz, profesionistas invitadas, quienes estarán platicando con ustedes sobre este tema tan importante, la menopausia, una etapa natural en la vida de las mujeres. Y estarán compartiendo, por supuesto, con todas y todos las y los radioescuchas, información valiosa para prevenir mejor su calidad de vida antes, durante y después de esta etapa de sus vidas y así transitar la menopausia con bienestar y plenitud. Ser Mujer, le decía yo a ustedes, una producción de Suma Radio Huichapan que usted puede escuchar el día de hoy, martes, a las 11:30 de la mañana y con una retransmisión el sábado a las 9 de la mañana por Suma Radio Huichapan. Les recuerdo que todas las estaciones de radio de la Universidad Autónoma del Estado de Hidalgo, más allá de sintonizarlas en su frecuencia modulada en la región que usted habite, puede hacerlo también a través de la aplicación Suma UAEH, misma que le permite a usted tener al alcance de su mano la sintonía de cualquiera de las estaciones de la Universidad Autónoma del Estado de Hidalgo o de su canal de televisor, ambos medios integrantes del Sistema Universitario de Medios Autónomos. Y la segunda recomendación que queremos hacerle es una producción de Suma Radio Tulancingo que usted puede sintonizar en su 91.1 de FM. Y el programa es Entre Cuerdas. Entre Cuerdas es un programa eminentemente deportivo y el día de hoy por la noche, la emisión de Entre Cuerdas le estará a usted dando la oportunidad de conocer la historia de algunos de los protagonistas del deporte de la lucha libre. Y la invitada el día de hoy es la presidenta del Foro de Medios Especializados en Lucha Libre, Daniela Herrerías, destacada comunicóloga y fotógrafa de lucha libre, con quien se estará analizando el fenómeno de la objetificación de los cuerpos en la lucha libre, del fenómeno del místico al fenómeno de Soberano Junior. 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Y le recuerdo que si por falta de tiempo u oportunidad no lo puede hacer, Suma Radio Tulancingo le ofrece una retransmisión el domingo a las 11 de la mañana, también por la frecuencia del 91.1. Así que ya lo escuchó usted, Ser Mujer, Suma Radio Huichapan, Entre Cuerdas, Suma Radio Tulancingo, las invitaciones, las recomendaciones que para este día compartimos a ustedes para que nos honre con su compañía y con su escucha. Son ya las 9:45, las 9:45, vámonos con más información de carácter nacional.
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13: Las 9:46, 9:46. Cele Bautista le comparte a usted información relacionada con el hecho de el comienzo en las aduanas, se dice, de una estrategia. ¿Sobre qué? Sobre seguridad nacional. Disculpe usted, adelante.
14: Saludamos con gusto a toda la audiencia de Suma Noticias Radio en este martes. A continuación les compartimos la información del acontecer nacional y les comento que el gobierno de México puso en marcha una nueva etapa de estrategia nacional de seguridad, comenzando por las aduanas del país, consideradas puntos estratégicos para combatir delitos como el contrabando, el tráfico de armas, drogas, combustibles y mercancías que ingresan de manera ilegal al territorio nacional. La estrategia contempla el fortalecimiento del Centro de Procesamiento Electrónico de Datos, una plataforma donde se supervisan en tiempo real las operaciones de las aduanas terrestres, marítimas y aéreas. A través de la tecnología especializada y sistemas de inteligencia, las autoridades podrán detectar movimientos irregulares y actuar con mayor rapidez ante posibles actividades ilícitas. De acuerdo con las autoridades federales, uno de los principales objetivos es combatir el llamado huachicol fiscal, un esquema mediante el cual combustibles ingresan al país mediante declaraciones falsas o con maniobras para evadir el pago de impuestos, lo que genera pérdidas millonarias para las finanzas públicas y fortalece las redes del crimen organizado. Además, se reforzará la coordinación entre la Agencia Nacional de Aduanas de México, las Fuerzas Armadas y distintas instituciones de seguridad para compartir información, aplicar análisis de riesgo y mejorar la vigilancia en los principales puntos de entrada al país. Las acciones también buscan impedir el ingreso de mercancía ilegal, armas de fuego, drogas, dinero de procedencia ilícita y productos falsificados, al mismo tiempo que se fortalece la recaudación fiscal y se brinda mayor certeza a las operaciones del comercio exterior. Con esta estrategia, el gobierno federal pretende que las aduanas no solo funcionen como puntos de recaudación y control comercial, sino también como una primera línea de defensa para proteger la seguridad nacional mediante el uso de tecnología, inteligencia y una coordinación permanente entre las instituciones encargadas de la vigilancia del país. Hasta el momento, las autoridades confían en que estas medidas permitan reducir los delitos relacionados con el comercio ilegal y fortalecer la seguridad en las fronteras y puertos mexicanos. Esto fue la información de carácter nacional. Nosotros seguimos con más en Suma Noticias Radio.
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13: Son ya las 9:49, 9:49, amigas y amigos nuestros. Me quedé pensando en este asunto del feminicidio. Es difícil entenderlo cuando no se ha tenido la necesidad de estar cerca de ese fenómeno, y es algo que no deseamos absolutamente a nadie y que acompañamos solidariamente a quienes han tenido que sufrir sus consecuencias. El tipo penal de feminicidio en el estado de Hidalgo se encuentra tipificado en su Código Penal para el estado de Hidalgo. Y desde una perspectiva técnico-jurídica, amigas y amigos, la legislación local establece los siguientes elementos constitutivos, sanciones y agravantes de este delito. La definición del tipo penal de feminicidio es el siguiente: comete el delito de feminicidio quien por razones de género prive de la vida a una mujer. En ese sentido, amigas y amigos nuestros, la ley local enfatiza la tutela del bien jurídico de la vida bajo una perspectiva de género, protegiendo a las mujeres en toda su diversidad y etapas de vida. Para que un homicidio contra una mujer sea procesado y sentenciado como feminicidio, el Ministerio Público debe acreditar procesalmente la concurrencia, se dice, de al menos una de las siguientes circunstancias normativas descritas en el artículo donde se tipifica el feminicidio, y es el 139 bis, le decía yo a usted, del Código Penal para el Estado de Hidalgo. ¿Cuáles son esas circunstancias normativas? Uno, violencia sexual. Eso significa que la víctima presente signos de violencia sexual de cualquier tipo, previa o posterior a la muerte. Dos, lesiones o mutilaciones. Que se hayan infligido, significa esto, lesiones infamantes, degradantes o mutilaciones antes de la privación de la vida, o bien marcas y actos de necrofilia sobre el cadáver. Antecedentes de violencia, existencia de datos o denuncias previas de violencia, acoso, hostigamiento o amenazas, escuche usted, en el ámbito familiar, laboral, escolar o comunitario, por parte del agresor hacia la víctima. Relación entre activo y víctima, es decir, que haya existido una relación sentimental, afectiva, de matrimonio, concubinato, noviazgo o de estricta confianza entre el sujeto activo y la víctima. Incomunicación, que la víctima haya sido incomunicada por cualquier lapso previo a su fallecimiento. Exposición del cuerpo, que el cuerpo o los restos de la víctima sean expuestos, arrojados o exhibidos en un lugar público. La penalidad básica establecida en el Estado para quien resulte penalmente responsable del delito de feminicidio contempla lo siguiente: prisión de 40 a 60 años de cárcel. Aquí es importante destacar que originalmente el código contemplaba de 25 a 50 años, pero las reformas legislativas homologaron la pena con el marco federal de gravedad, es decir, de 40 a 60 años. La sanción económica de 500 a 1,000 días de multa. Pérdida de derechos. El sentenciado pierde de forma automática todo derecho civil y familiar relacionado con la víctima, incluidos los de carácter sucesorio, de patria potestad o tutela sobre los hijos en común. Y aquí hay algo importante que ya comentábamos con nuestro querido compañero Sergio Martínez de Suma Radio Pachuca al inicio de esta emisión, es decirle a usted que existe, amigas y amigos nuestros, un marco normativo en el Estado de Hidalgo que incluye una sanción penal específica para el aparato de procuración de justicia. ¿A quién? Al servidor público que por negligencia o malicia retarde o entorpezca la investigación de un feminicidio, se le impondrá una pena de 3 a 8 años de prisión, una multa económica, además de la destitución e inhabilitación inmediata para ejercer cargos públicos por un periodo que puede ir de los 3 a los 10 años. Y hay lo que se conoce también, amigas y amigos nuestros, como una cláusula de subsidiariedad. ¿Qué significa esto? El artículo prevé un candado procesal de suma importancia criminológica. Es que en caso de que no se logren acreditar plenamente las razones de género durante el juicio a las que ya hemos hecho referencia, el asunto no queda impune, sino que el juzgador deberá aplicar de manera automática las reglas y sanciones correspondientes al delito de homicidio doloso. Y aquí es en lo que platicábamos, en el estado de Hidalgo solamente dos casos tipificados como feminicidio y los demás como homicidio doloso. Sin duda alguna es bastante complejo, no imposible, el realmente integrar todas las circunstancias normativas que describe el artículo para acreditar las razones de género cuando se le priva de la vida a una mujer. Tenga la edad que tenga, amigas y amigos nuestros, y haya sido víctima de feminicidio en cualquier entorno, desde el familiar, laboral, escolar o comunitario, no importa por parte de la víctima y no importa tampoco la edad. Así las cosas, amigas y amigos nuestros. A esto, pues atrás de todo esto existe una, cuando se encuentra culpable a una persona, responsable a una persona, viene la sentencia y tras esta, dentro de la misma, que es una pena punitiva, es decir, privación de la libertad, pues aplica también la reparación del daño. Una reparación del daño que no resarce de ninguna manera la pérdida del ser querido. Únicamente para abundar un poco sobre este hecho, amigas y amigos, y que tenga usted un panorama mucho más amplio de lo que está sucediendo. 40 a 60 años de cárcel para las víctimas, es decir, para las personas que le sobreviven a un ser querido que perdió la vida por razón de género. Yo estoy convencido que 40, que incluso 60 años son pocos, y hay quienes desearían una pena mayor. Amigas y amigos nuestros, nos despedimos de ustedes, no sin antes agradecerle como siempre profundamente la gentil atención de su preferencia, no sin antes invitarle para que continúe en sintonía con sus frecuencias universitarias en Huejutla, San Bartolo, Tutotepec, Zimapán, Actopan, Pachuca, Tulancingo y por supuesto también Huichapan. Les recuerdo que a las 2 de la tarde cada una de las estaciones radiodifusoras de la Universidad Autónoma del Estado de Hidalgo le entregan a usted un espacio informativo con lo más destacado sucedido hasta ese momento. Mismo ejercicio de comunicación que realizan nuestras amigas y amigos de Suma TV, a quienes puede usted conocer y apreciar su trabajo en el 13.1 de su televisión si vive en la capital del estado o en la zona metropolitana de la misma. De otra manera, la invitación para que lo haga a través de la aplicación Suma UAEH o a través de la página de internet, la página oficial de la Universidad Autónoma del Estado de Hidalgo, uaeh.edu.mx, se despliega la pantalla de la página principal y en la parte inferior derecha usted encontrará un icono, un micrófono al cual le puede usted dar clic y aparece toda la posibilidad de sintonía que usted desee de la estación que quiera y de su canal de televisión. Por otra parte, le recuerdo que a las 9 de la noche se lleva a cabo la transmisión del espacio informativo de mayor cobertura en todo el estado de Hidalgo, Suma TV y Suma Radio y Suma TV, le entregan a usted ese espacio informativo. Y para finalizar, usted lo sabe por nuestra parte, la invitación para que el día de mañana, si no tiene ningún inconveniente para ello y la vida no lo permite, nos volvamos a encontrar aquí, en Suma Noticias Radio. Entre tanto, a todas y todos, en nombre de todas y todos por todo, muchísimas gracias. Nos escuchamos siempre esta mañana y tan tan.
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17: Son las 10 en punto.
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1: Son las 10 con 13 minutos.
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1: Son las 10 con 30 minutos.
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1: Son las 10:39.

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1: Son las 11 en punto.
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0: Son las 11 con 16 minutos.
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1: Son las 11:36.
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8: Son las 12 con 4 minutos.
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Son ya las 12:05. Sean todas y todos bienvenidos a esta emisión de Las Románticas de El Mediodía a través de la señal universitaria 99.7 de FM, Suma Radio San Bartolo Tutotepec. Al micrófono les saluda Alejandro Mendoza, con mucho gusto de hacerlo para usted que ya está pues realizando sus actividades de este mediodía, quizá están degustando sus alimentos algunos, no sé, están trabajando en el taller mecánico, se encuentran en su casa realizando algunos quehaceres, pues les saludamos con mucho gusto a través de la señal universitaria 99.7 de FM y a través de este espacio de Las Románticas del Mediodía. Tenemos música romántica para compartirles, tenemos un playlist que hemos armado. Usted nos hace también la sugerencia musical de sus temas de su agrado y con mucho gusto los agregamos a ella y con mucho gusto les damos salida a través de nuestra señal y nuestro programa en la emisión de el día de hoy. Son ya las 12:06. Sean todas y todos bienvenidos, saluditos a toda nuestra audiencia de la región Otomí Tepegua en los distintos puntos de los municipios que la conforman. Enviamos un saludo muy especial y por supuesto siempre el agradecimiento de estar en sintonía del 99.7 de FM. Vámonos con la parte musical de esta emisión. Iniciamos con el tema que nos interpretan Los Pasteles Verdes, uno de los más emblemáticos. Esto se titula Hipocresía. Son ya las 12:07. Sean todas y todos bienvenidos.

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1: Qué buen inicio con este tema, hipocresía. Y bueno, pues destacar las canciones de Los Pasteles Verdes. Y por supuesto, el tema hipocresía, el tema Esclavo y Amo, Recuerdos de una Noche, Reloj, Angelitos Negros, muchos temas más que podemos recordar y destacar de esta gran agrupación de Los Pasteles Verdes, con su más muy particular estilo de interpretar la música romántica. Que por cierto, esta agrupación pues ha sido muy aceptada y adoptada también por nuestro país, porque bueno, pues ellos han venido también a triunfar a nuestro país, un país que también gusta de la música romántica, de este género que alegra y acompaña los corazones. 12:12, vamos a escuchar otro tema. ¿Ustedes recuerdan el tema El Privilegio de Amar? Bueno, pues sin duda también un título de telenovela, canción de telenovela. En esta ocasión vamos a escuchar esta interpretación con Jorge Muñiz. Con ello hacemos una pausa, son ya las 12:12. Gracias a quienes se van uniendo a nuestra señal universitaria. Recuerden que nuestro número en cabina está disponible, 771-111-5629. ¿Sabes qué?

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6: Son las 12 con 18 minutos.
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7: Doce con 18, efectivamente, tu escape emocional al mediodía. Y saludar con mucho gusto a quienes van en el transporte público, a quienes también van circulando por estas carreteras de la región Otomitepegua en su auto particular. Hoy en este día, pues caluroso en la región Otomitepegua, sin embargo, pues le comentábamos hoy por la mañana en la primera entrega de la emisión del pronóstico del estado del tiempo, pues que hay probabilidad de algunas precipitaciones para la tarde, así es que pues manténganse muy pendientes de la información que también compartimos en nuestros distintos espacios noticiosos. Son ya las 12 con 19, enviar saluditos especiales también a quienes nos sintonizan desde el municipio de Huehuetla, Hidalgo, y también a quienes hoy por la mañana también nos hacían saber que están en sintonía de nuestra señal desde el municipio de Tlaxco, Puebla. Bueno, pues ahí está el saludito especial. Allá en Acalmán enviamos saludos, en Atlalpan y estos lugares, comunidades pertenecientes al municipio de Tlaxco. Vámonos con este tema. Es algo que interpreta la rondalla Sentimiento Romántico de San Bartolo Tototepec. Y saludar y agradecer también a doña Fortina, que nos escucha todos los días aquí en San Bartolo Tototepec. Ahí nos hacía alguna sugerencia de poner unas canciones de la rondalla Sentimiento Romántico. Bueno, pues vamos a poner este tema. Esto se titula Disculpe Usted. Es de la producción, más reciente producción discográfica, por allá hace algunos añitos. Y bueno, pues esperando y lo disfruten. 12 con 20 para todos los amantes del romanticismo a través de las cuerdas de la rondalla romántica.

Pues vamos a repetir el saludo que nos enviaron, el mensaje que desde muy temprano nos hicieron llegar. Y bueno, pues dice: buenos días, bonitas canciones, felicidades. Los saludamos desde Rancho La Hortensia, aquí en Atlalpan, Tlaxco, Puebla. Y saludos también en especial para Raúl Aparicio, para su esposa Coti Rosales y también para su compañero de trabajo, Juanito Andrés. Para todos los trabajadores en la cosecha de cacahuate, allá por esos lugares, pues ahí está el saludito especial. Muchas gracias por escribirnos y por seguir en sintonía de esta frecuencia universitaria. Gracias por la sintonía. Vamos a continuar con más música de lo que tenemos en esta ocasión para compartirles y más temas de los que hemos seleccionado. A ver, vamos a darle play aquí a una canción. Ahora toca el turno a escuchar al señor Luis Miguel con uno de los temas sin duda muy, muy, muy emblemáticos de este gran artista. Este tema se llama La Incondicional. Y vamos a dedicarlo especialmente también para nuestros amigos y radioescuchas de que nos sintonizan desde Atlalpan, Tlaxco, Puebla. Bueno, pues vamos a dedicarles este tema y muchas gracias por la sintonía. ¿Cómo se encuentra el clima por allá por esos lados? Seguramente muy agradable, ¿no? Porque hay mucha vegetación, muchos árboles frutales incluso también. Y bueno, pues esperando que estén disfrutando de esta jornada laboral y por supuesto en sintonía del 99.7 de FM. 12 con 25, 26 ya acaba de cambiar el reloj y con esto hacemos una pausa.

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6: Son las 12:32.
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8: Son ya las 12:32, ahí estamos escuchando de fondo ya este tema que nos solicitan y es para saludar a nuestros radioescuchas allá en Atlalpan, en Rancho La Hortensia. Muchas gracias por escribirnos y disfruten de la melodía.

12:35, cuando yo tenía tu edad, ahí estuvo el tema y la complacencia, por supuesto. Muchas gracias por la sugerencia musical, por tomarse ese pequeño momento para escribirnos un mensajito al 771-111-5629. Oigan, está corriendo vientecito aquí, ¿eh? Está corriendo viento en San Bartolo. Se nota en los árboles que podemos ver a través de la ventana que da a la calle principal. ¿Usted conoce San Bartolo? Bueno, principalmente para quienes nos sintonizan pues fuera de la región, en otros puntos también. Si una ocasión vienen a San Bartolo, pues no duden en pasar a visitarnos. Aquí estamos ubicados en la calle principal de este municipio de San Bartolo, en la colonia Centro. Y les decíamos el día de ayer también un niño que vino a San Bartolo, pues no dudó en pasar a visitarnos, aquí le dimos un recorrido, incluso también le dimos la oportunidad de salir al aire, pero se chivió, se chivió un poquito ya estando pues frente a los micrófonos y bueno, suele suceder, ¿no? Lo cierto es que se la pasó muy bien y no se quería ir, pero su mamá ya se lo llevaba porque tenían que hacer algunas actividades. Y bueno, hoy quiero platicarles un poquito y vamos a hablar sobre la gastritis, que es una pues un padecimiento, es una inflamación del revestimiento del estómago, que así es considerado por los especialistas. Sus causas principales pues son la infección por la bacteria llamada Helicobacter pylori y el consumo también frecuente de analgésicos, ¿eh? Por ello pues se da mucho la gastritis por el consumo de analgésicos con regularidad. Y bueno, provoca dolor, provoca ardor, provoca náuseas, saciedad temprana. Y sabemos que estos síntomas y este padecimiento de la gastritis pues es molesto, ¿no? Seguramente todos en algún momento hemos tenido alguno de estos síntomas. Sin embargo, bueno, pues el tratamiento incluye cambios en la dieta, muy importante, antiácidos y antibióticos, principalmente si hay infección. Y las causas principales, pues, infección bacteriana, la bacteria que ya mencionamos, la Helicobacter pylori, es una de las causas más comunes de infección estomacal a nivel mundial. Y el uso frecuente de analgésicos como, por ejemplo, el ibuprofeno, el naproxeno o aspirina puede dañar también la mucosa gástrica, que es lo que pues genera todos estos síntomas, que la verdad es que es muy molesto, ¿no? Y el ardor, que es ardor punzante en la parte superior del abdomen, que es conocida como la boca del estómago, las náuseas y vómito que también aparecen en algunos momentos, la indigestión y pérdida de apetito también son algunas de las de los síntomas comunes. Y bueno, pues el diagnóstico certero lo realiza pues un especialista, lógicamente un médico, y mediante una endoscopía gástrica es como realiza pues este diagnóstico, con toma de biopsia también o a través de pruebas de aliento para principalmente detectar la bacteria Helicobacter pylori. Según los especialistas, esto es, digamos, que uno de los tratamientos muy importantes el cual se tiene que realizar. Y bueno, en algunos momentos también se ha hablado sobre algunos productos naturales que pueden ayudar a minimizar los síntomas, como por ejemplo, no sé, los remedios que también suelen recomendar las abuelas, como por ejemplo la aloe vera o la sábila, como la conocemos, en una especie como de licuado con papa. Esto puede ayudar. Algunas hierbas también silvestres que pueden ayudar. Lo cierto es que pues hay algunas que sí ayudan, otras que pues no tanto, pero también aquí depende mucho del organismo, ¿no? Del cuerpo de cada persona. Hay algunos que sí lo aceptan bien, hay algunos que otros no. Entonces, pues va de acuerdo al organismo. Y bueno, pues hay muchos que podemos mencionar que pues al momento no me vienen a la mente. Únicamente el que mencioné. También algunos recomiendan la miel de abeja, que este es un tipo cicatrizante, que además también se le puede agregar a lo que yo les mencionaba,
la sábila con papa así molida, triturada completamente y endulzada un poquito con miel, que esto dicen los especialistas que funciona también como un cicatrizante natural. Entonces, pues ahí les comparto esta información. Siempre es bueno visitar a los especialistas, principalmente cuando se tienen síntomas de este tipo, que pues son relacionados con la gastritis y que son causados por la bacteria Helicobacter pylori. Así es que, pues ahí les comparto esta información. Son ya las 12:41. Oigan, gracias a quienes nos sintonizan y nos escriben desde el aguacate, nos dicen que están en sintonía y nos piden una canción, bueno, mejor dicho, dos canciones, algo con Trío Imperio y también la de Tatú, claro que sí, en un momento complacemos. Y por supuesto, para saludar a Dayan y a Jonathan que nos escuchan en el aguacate. Muchas gracias por la sintonía y más aún por escribirnos a nuestro número de WhatsApp. ¿Qué les parece si nos vamos primero con Tatú, que ya la tenemos aquí lista? Este tema que pues ha dado también ese gran realce a el trío Herencia Juvenil, que bueno, pues los hemos visto muy activos también en las redes sociales y andan allá en los foros de televisión también, compartiendo su música. Y bueno, pues ahí les enviamos un saludito muy especial. 12:42 es el trío Herencia Juvenil.

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4: Son las 12:47.
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5: Son ya las 12:47, ahí estamos escuchando este gran ritmo y es para saludar a Dayan y a Jonathan allá en el aguacate. Vamos a disfrutar de ese tema y pues también es válido echarse una bailadita.

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1: 12:54, ahí quedó la complacencia con este popurrí del trío Imperio. Vamos a escuchar ese tema y con ello, pues ya casi despedir esta emisión. Saludos para el pequeño Mateo que ya se reportó y que ayer también justamente nos visitaba. A ver, vamos a escuchar este audio.
2: Me llamo Mateo, soy de La Reforma. Quiero la canción Bueno Pero No Te Enojo, de que me escuchen. Le mando saludos a mi prima Rubí, a mi primo Brian.
1: Saludos para tu prima Rubí y tu primo Brian, allá en La Esmeralda. Bueno, ahí está, saludos Mateo, vamos a escuchar este tema, ya con esto estamos de vuelta para despedir esta emisión.
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12:57, ahí quedó este tema. Y así llegamos al final de esta emisión. Muchas gracias, gracias por la sintonía, por permitirnos acompañarle en una emisión más de Las Románticas del Mediodía. Yo me despido, Alejandro Mendoza al micrófono. Cuídense mucho, cuídense bastante, sean muy felices y sonrían mucho, que no cuesta nada. Nos vamos escuchando a Los Caminantes con el tema Tu Nuevo Cariñito. 12:57. Que tengan excelente tarde.

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0: Hola, ¿qué tal? ¿Cómo están? Muy buenas tardes. Bienvenidos, bienvenidas y bienvenides a este espacio que hemos denominado Interlocución. Al micrófono te saluda Cecilia Pacheco, esperando que estés teniendo un excelente día y gracias por estar en sintonía de Suma Radio a través de las estaciones que conforman este sistema. Gracias a los que están detrás de los controles y nos hacen llegar a cada uno de nuestros radioescuchas en todo el estado de Hidalgo, donde tenemos presencia. Y el día de hoy no me encuentro sola porque está con nosotros el doctor Leonardo Fernández Vadillo, a quien le doy la bienvenida y de verdad gracias por aceptar esta invitación. ¿Cómo se encuentra el día de hoy?
1: Bien, muy bien. Muchas gracias por la invitación. Un gusto saludarlos.
0: Perfecto. Y hoy vamos a hablar de un tema muy interesante y que además pues ha estado, digamos que, siendo conversación en las últimas semanas. Y es que durante esta temporada de lluvias hemos escuchado sobre algunos encuentros que ha habido con serpientes y pues esto ocurre debido a diversos fenómenos, pero antes de poder acercarnos hacia este espacio me gustaría primero saber si hay una diferencia, es lo mismo, ¿cómo podemos denominarlo? ¿Serpientes o víboras?
1: Dentro de las serpientes hay distintos tipos de serpientes, algunas de ellas presentan veneno como las víboras, por ejemplo. Las víboras es un grupo especial de serpientes, el nombre técnico para estos animales son bipéridos y ellas tienen veneno, pero hay otros tipos de serpientes que son completamente inofensivas, como las culebras, por ejemplo, como las boas, que son serpientes, pero que no tienen veneno. Entonces hay, pues sí, hay muchos tipos de serpientes.
0: Perfecto, entonces ahí ya tenemos, digamos que un poco más claro cómo es que está este entorno. ¿Por qué durante la temporada de lluvias vemos más cercanas a las serpientes a algunos lugares como casas? De pronto no importa que esté el humano, sino que ellas buscan entrar a algunos espacios.
1: Bueno, mira, no es necesariamente que no estén en otra temporada del año que como tal estén buscando entrar. Es importante recordar que en muchos de los entornos donde vivimos los humanos, pues antes eran áreas naturales, ¿no? Entonces los humanos hemos ido invadiendo estos espacios donde los animales han vivido siempre, ¿no? Y el incremento, digamos, en los avistamientos de serpientes en esta época de lluvias tiene que ver con que en esta época hay mucha mayor abundancia de alimento y de agua en general para todos los animales y coincide en muchas especies que también son los momentos de nacimiento de las crías. Entonces, ahorita en esta época es común encontrar bebés de muchas especies de serpientes, serpientes adultas que se están moviendo en el entorno en búsqueda de alimento. Entonces, ahorita en la temporada de lluvias coincide este incremento de alimento.
0: Entonces, digamos que no es solo por las temporadas de lluvia, hay que tener en cuenta que hay otros factores que también hacen que pues sean mucho más presentes dentro de nuestra vida cotidiana. ¿Cuáles son específicamente? Porque lo mencionaba que hay muchas especies, pero específicamente las que encontramos con mayor frecuencia en el estado de Hidalgo, ¿y cuáles de ellas sí podrían representar un riesgo para las personas?
1: Bueno, miren, de esas 89, 14 tienen venenos que son potencialmente peligrosos para los humanos. No hay manera en la que, digamos, yo te pueda asegurar a qué serpientes se están refiriendo los pobladores, cuál ven más, porque eso depende de la región particular del estado. Entonces, por ejemplo, en zonas cercanas aquí a la ciudad de Pachuca, es común ver algunas especies de víboras de cascabel, pero también es común encontrar muchas culebras que son inofensivas aquí alrededor de la ciudad, ¿no? Pero si nos desplazamos, por ejemplo, hacia la zona de la Huasteca, pues son otro tipo de serpientes las que normalmente los pobladores están viendo cerca de sus casas, digamos.
0: Digamos que hay que también identificar la zona. Hay que recordar que nosotros, por ejemplo, tenemos presencia desde donde se está emitiendo esta señal en el Valle del Mezquital. Sin embargo, pues también pueden escucharnos en la Huasteca, en la Sierra Gorda, en la Otomitepegua, y entonces cada una pues tiene su especie y la que podría representar mayor peligro. Se ha informado en muchos medios de comunicación sobre un aumento en estos casos de mordeduras. ¿Este incremento significa que hay más serpientes o esto responde a diversos factores?
1: Sí, mira, aquí está un poco complicado, ¿no? Porque tendríamos que hacer una revisión detallada de las estadísticas de mordeduras de serpiente. Hidalgo en general es el quinto estado a nivel nacional con mayor incidencia de mordeduras. Aproximadamente al año Hidalgo registra aproximadamente 400 mordeduras de serpientes. Hay una falla ahí en la estadística porque no sabes si todas esas mordeduras realmente son de especies venenosas. Entonces ahí hay un registro que no tenemos, digamos, precisión de si todas son mordeduras por serpientes venenosas o no. La otra es que no hay un estudio reciente en el que se haya cuantificado a detalle este registro de mordeduras de serpiente a nivel anual. Hay un estudio que se hizo en por ahí de 2017, pero no hay una cosa reciente. Entonces, yo te mentiría si te dijera que realmente se está incrementando la cantidad de mordeduras, ¿no? Eso, digamos, es un dato que me parece un poco impreciso. Ahora, no es necesariamente que haya más serpientes. Es posible que se están registrando más mordeduras de serpiente, a lo mejor sí por un efecto de la temporada, pero también puede ser que cada vez más información y la gente acude más a los centros de salud o a los hospitales cuando recibe una mordedura de serpiente y por eso pareciera que ahora hay más personas mordidas. Pero te digo, yo pienso que no hay los datos suficientes, al menos así a la mano, para asegurar que hay más mordeduras que los años anteriores. Habría que hacer esa revisión anual y por mes para saber si realmente en este año en particular se está viendo un incremento real de mordeduras de serpiente. Algo que sí es un factor que puede a lo mejor haber influido en que estemos viendo más serpientes que los años anteriores es que, si todos la audiencia recuerda, pasamos una sequía importante hace unos años, ¿no? Hubo varios años en Hidalgo en los que no llovió como normalmente llueve, y desde el año pasado y este sí se han incrementado mucho las lluvias. Eso obviamente pues trae mucho alimento al campo, mucho más recursos, y eso sí puede estar incrementando que estemos viendo más de estos individuos que en los años secos no veíamos, ¿no?
0: Creo que también es importante estar informados, y lo decía muy bien, tener cifras reales, ¿no? Hacer una comparación que sí nos dé estos datos exactos. Pero cuando hablamos de serpientes, muchas personas pues lo asocian con un miedo, con una fobia. ¿Qué tan justificado es este temor?
1: Pues mira, es, digamos, es un miedo hasta cierto punto normal, por así decirlo, porque ocurre básicamente en todas partes de nuestro país e incluso en muchos otros países del mundo. Las serpientes son percibidas pues como animales peligrosos, pero también es un miedo que se ha ido inculcando de forma, digamos, como un poco exagerada, ¿no? Esto un poco por la religión, por las películas, por los medios de comunicación, por noticias incluso como esta, ¿no? De que se están incrementando las serpientes y las mordeduras, pues todo eso incrementa el temor que las personas ya tienen hacia las serpientes. Hace un momento te comentaba, en Hidalgo, por ejemplo, de las 89 serpientes que hay, solo 14 son realmente peligrosas. Si nos vamos a nivel México, en México hay cerca de 450 especies de serpientes en nuestro país, y de esas 450, solo 90 y tantas tienen venenos que pudieran ser peligrosos para los humanos. La realidad es que la mayoría de las serpientes son totalmente inofensivas para las personas, y muchas de las mordeduras hacia los humanos ocurren cuando las personas las intentan capturar o las intentan sacrificar. Por lo tanto, digamos, no es la culpa real de la serpiente morder a alguien. Muchas veces esa mordedura es provocada por las mismas personas.
0: Y eso es muy importante, ¿no? Tomar en cuenta que si nosotros no las molestamos, pues en teoría ellas no tendrían que defenderse del ser humano, porque también lo acotaba al inicio de este espacio. Nosotros somos quienes hemos invadido pues la zona donde ellas estaban establecidas, y es por ello que también pues están buscando una forma de adaptarse, de moverse y de tener presencia, pues tanto seres humanos como la fauna en este caso.
1: Sí, justo mucho del efecto pues es que hemos ido invadiendo estos espacios, y obviamente hay otras situaciones en las que por las actividades que realizan las personas, actividades en campo, a veces no ven que la serpiente está ahí y pues ella, como bien dices, se defiende. Por ejemplo, hay muchas especies pues que habitan en zonas de cultivo, en zonas agrícolas alrededor de las personas, y pues están ahí por la presencia de roedores y otros animales que ellas pueden comer, y en esa interacción pues a veces ocurren las mordeduras, y digamos no es culpa de nadie, no es culpa ni de la persona ni de la serpiente, pero es un animal que, como cualquier otro, ante una amenaza pues trata de defenderse.
0: Eso también hay que tenerlo muy en cuenta. Y algo muy importante, desde el punto de vista ambiental, ¿cuál es el papel que desempeñan las serpientes en el ecosistema del estado?
1: Pues mira, ellas son controladoras de plagas porque se alimentan de otros animales, muchas de ellas consumen roedores, y entonces, bueno, pues nos ayudan, digamos, digamos, a los humanos a controlar las poblaciones de ratas, ratones y otro tipo de estos animales. Se alimentan de muchas otras cosas, ¿no? Son depredadoras, entonces ese es un papel importante que ellas tienen en la naturaleza, pero también son alimento de muchos otros animales, entonces son tanto presas como depredadores. En algunos sitios del mundo se ha observado que las serpientes también pueden ser utilizadas como indicadoras de la calidad ambiental, es decir, nos hablan de un ecosistema sano. Cuando uno encuentra ciertas especies o cuando hay poblaciones, digamos, importantes de estos animales, el hecho de que tú veas serpientes en la naturaleza indica que ese ecosistema de cierto modo está sano, ¿no? Entonces algunas serpientes pueden brindarnos esa información, algunas de ellas son capaces de dispersar semillas de algunas plantas, ¿no? A través de los animales que ellas comen, como previamente los ratones consumieron semillas de alguna planta, pues la serpiente puede llevar esas semillas mucho más lejos de lo que lo harían los roedores y entonces ayudan a la propagación también de algunas plantas. Y un detalle, digamos, muy importante es que a nivel mundial, México es el país con la mayor diversidad de serpientes del mundo. Entonces, es un patrimonio natural súper importante el que tenemos en nuestro país.
0: Que es muy importante y la verdad es que es un dato muy interesante porque lo decías muy bien, el poder tener estas especies dentro de nuestro país, pues también es una responsabilidad. ¿Cuáles serían las consecuencias que tendría este equilibrio ecológico, si lo podemos llamar de alguna forma, si elimináramos indiscriminadamente a estos reptiles?
1: Pues mira, obviamente siempre medir y tratar de como dimensionar los efectos que pudieran ocurrir, pues no es nada sencillo, pero bueno, de entrada, todo el aporte que hacen las serpientes para el control, te digo, de algunos animales que sí son, pueden tornarse muy dañinos para las personas como los roedores, pues se eliminaría, ¿no? Y entonces todos los cultivos pueden verse afectados por la ausencia de serpientes. Hay algo que, por ejemplo, muchas personas desconocen y es que se están obteniendo muchos medicamentos gracias al veneno de algunas especies de serpientes. Particularmente hay un compuesto que se sintetizó del veneno de serpiente que se utiliza para tratar a los hipertensos. Y si nosotros pudiéramos hacer la estadística de cuántas personas se han salvado gracias a consumir este medicamento, estoy seguro que las cifras superan enormemente las personas que de pronto llegan a morir por mordedura de serpiente, ¿no? Es decir, hemos obtenido más beneficios del veneno de estos animales que de pronto el efecto que tienen cuando muerden a una persona.
0: Perfecto, datos que sin duda pues abren un nuevo panorama a cómo nos relacionamos con estas serpientes. Vamos a hacer rápidamente una pausa promocional, pero no se despeguen porque continuamos con mucho más a través de Interlocución.
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3: Es la 1:16.
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0: Estamos de regreso en este espacio y continuamos con el doctor Leonardo Fernández Vadillo. Él es profesor por asignatura de la licenciatura en biología de esta casa de estudios y estábamos platicando un poco de los efectos que pueden suceder en este equilibrio ecológico al poder eliminar indiscriminadamente a los reptiles, en este caso a las serpientes, pero vamos a seguir platicando sobre este tema que es muy interesante y me gustaría preguntarle qué medidas puede recomendar para reducir este riesgo de un encuentro o en su caso una mordedura, especialmente, lo decía en el bloque anterior, para quienes trabajan en el campo o realizan estas actividades al aire libre y que muchas veces pues no se percatan de la presencia de ellas en el entorno.
1: Sí, bueno, aquí es una cosa a lo mejor un poquito más compleja, ¿no? Porque una primera opción es el uso de calzado adecuado, ¿no? Por ejemplo, hay mucha gente en muchas comunidades que por cuestiones culturales o por por algunas otras razones, pues anda, por ejemplo, a veces en guaraches o en calzado muy delgado, que si está trabajando en campo, pues eso puede ser, digamos, un factor de riesgo, ¿no? Entendemos que para algunos pobladores posiblemente no es viable el adquirir botas o algunas otras cosas, pero entonces tendrán que tener más precaución por dónde caminan, dónde ponen los pies, fijarse bien, digamos, al entorno alrededor de ellos para no pisar accidentalmente a una serpiente. Otra cosa que complica es que mucho de este trabajo, por ejemplo, de recolecta de algunos productos del campo, pues se hace de forma manual. Y entonces justo cuando las personas están recogiendo o segando la hierba o barbechando o alguna de estas actividades, pues a veces las serpientes están ocultas bajo la vegetación porque están ahí esperando su comida y eso puede causar una mordedura. Entonces el uso de guantes o el uso de alguna herramienta que les permita mover la hierba o hacer la actividad de alguna otra forma sin exponer directamente las manos, pues es algo que puede protegerlos, pero es una cosa que no en todas las actividades es posible. Es importante, por ejemplo, que las personas pudieran comenzar a aprender a distinguir cuáles especies son venenosas y cuáles no, y eso también puede tenerlos un poco más tranquilos, porque si se encuentran en campo con una especie que no es venenosa, pues no les va a pasar nada, ¿no? E incluso aunque la serpiente los pudiera morder, pues no va a haber ningún efecto negativo y eso puede reducir el temor, ¿no? También muchas veces los encuentros que hay en campo con serpientes no siempre son con especies venenosas, ¿no? Incluso es muy común ver especies inofensivas en campo. Entonces, esto es algo que pueden ir consultando. Nosotros publicamos hace unos años una guía de todas las serpientes del estado de Hidalgo, que incluso pueden descargarla de modo gratuito de la página de la universidad y que hicimos ahí en conjunto con otros coautores y con otros investigadores de ahí de la universidad. Entonces esa puede ser una forma en la que vayan conociendo a las especies. Y obviamente la otra, pues es que sepan qué hacer en caso de una mordedura y que tengan ubicados los hospitales a los que pudieran acudir en caso de que hubiera una mordedura por alguno de estos animales.
0: La verdad es que es importante saber esta parte, sobre todo en el tema de los primeros auxilios. Digamos que ¿cuáles son los pasos correctos después de una mordedura de serpiente?
1: Pues mira, ahí digamos hay menos cosas que sí debemos hacer y hay muchos mitos de cosas que realmente no se recomiendan. Entonces, primero te voy a comentar o le voy a comentar aquí a todos cuáles son las cosas que no deben hacer si los muerde una serpiente. Entonces, no hay que hacer torniquetes, no hay que hacer cortes en la zona de la mordedura, no hay que intentar succionar el veneno de ninguna forma, no aplicar hielo, no hacer quemaduras y no tratar de capturar a la serpiente para llevarla al hospital, porque al intentar capturarla puede haber una segunda mordedura. El torniquete, las cortaduras, el hielo, las quemaduras, todas estas cosas no van a impedir el envenenamiento y lo que van a causar es un mayor daño a nivel local. Entonces, en la extremidad que sea mordida, todo va a complicarse y va a ser mucho peor si hacen torniquetes, cortes y todas estas cosas. Y la otra es que no intenten hacer ni alcohol, ni café, ni té, ni plantas, ni ninguna otra sustancia, ni bebida, ni untada, porque no hay ni un solo remedio que funcione contra la mordedura de serpiente. Lamentablemente no hay ninguna planta, ninguna pomada. No hay nada que ustedes se puedan poner, digamos, de forma tradicional que funcione para una mordedura de serpiente. El único tratamiento eficaz es la aplicación de los antivenenos y eso se hace directamente en el hospital, ¿no? O las personas que tienen el conocimiento y cuentan con los antivenenos, pues se los pueden poner desde el sitio en donde ocurrió la mordedura. Pero normalmente para las personas en comunidades rurales es difícil que los tengan ellos a la mano, ¿no? Entonces, ahora, ¿qué harían? ¿Qué es lo que se recomienda hacer si los muerde una serpiente? Bueno, tomar una foto del ejemplar, observarlo, digamos, para que puedan describirlo de forma muy general al llegar al hospital, ¿no? Que al menos puedan saber si era una serpiente con anillos de colores o si era una serpiente de cascabel, o tomarle una fotografía. Y ir lo más pronto posible a un hospital que tenga antivenenos. En todo nuestro país, los hospitales que podrían contar con antivenenos son los hospitales de segundo nivel. No hay antivenenos en centros de salud, no hay antivenenos en los hospitales de especialidades, solo están en los hospitales de segundo nivel. Ese es el sitio donde ustedes podrían encontrarlos. Entonces, Dependiendo de la región donde estén en el estado, ustedes tendrían que ubicar cuál es el hospital de segundo nivel que les queda más cerca y a ese es al que tendrían que acudir. Entonces, la ruta, digamos, las acciones que tendría uno que hacer, pues al ver que nos mordió una serpiente, tomamos la imagen y nos dirigimos lo más pronto posible al hospital más cercano de segundo nivel. Si pueden alertar al 911, eso estaría muy bien.
0: La verdad es que es quitar mitos que durante años hemos visto a través de la televisión, a través de estas creencias que se nos han inculcado y que hoy nos damos cuenta que pues no funcionan y que no es la manera correcta de tratar una mordedura. Así que muy importante que pues hayan escuchado estas recomendaciones. ¿Qué mensaje le gustaría compartir con la población para poder fomentar pues esta convivencia mucho más segura y respetuosa de humanos y serpientes?
1: Yo los invitaría a todos a conocer un poco más de estos animales, porque mucho del miedo parte pues del desconocimiento que hay hacia ellos y que en general muchas personas no

0: Responder adecuadamente en caso de una mordedura es otra cosa que puede ayudar a tenerles menos miedo, porque finalmente sabríamos cómo actuar. Y la otra es que si aprendemos también cómo manipularlos de forma segura, utilizando herramientas y utilizando técnicas adecuadas, pues hay muchas personas en el estado de Hidalgo que hemos podido capacitar y que ya están ayudándonos a proteger a estos animales, que cuando encuentran una serpiente, aun cuando es venenosa, ya no reaccionan con tanto temor, porque son capaces de lidiar con ese organismo, son capaces de moverlo de manera segura e incluso hasta son capaces ya de maravillarse y de sorprenderse y de agradecer de haber visto una especie tan bonita, ¿no? Entonces nosotros coordinamos muchos grupos de WhatsApp con pobladores de distintos lugares. Te comento nosotros, la maestra Nayeli Morales Capellán y yo, y estamos capacitando gente en todo el estado y sí notamos ese cambio positivo hacia las serpientes. Y del mismo modo, pues hemos podido ayudar cuando ha habido mordeduras de serpiente, hemos podido ayudar a estas personas y pues finalmente, digamos, han salido, se han recuperado al 100% de estos eventos. Creo que la capacitación y la información es algo que puede contribuir mucho a que veamos a las serpientes de otro modo, ¿no? Y obviamente esta divulgación de información, por ejemplo, como en el caso de la que ustedes están haciendo, pues también ayuda mucho a cambiar la perspectiva. Todo depende de cómo se transmite la información y de qué tan preparados estamos para responder ante estos casos, ¿no?
1: Pues muy importante, la verdad es que es cierto, el estar correctamente informados, y creo que ese es digamos, una de las grandes ventajas. Entonces, la verdad es que estamos muy contentos de haber podido platicar con usted acerca de este tema, de, pues, digamos, resolver algunas dudas, desmitificar algunas situaciones en cuanto a las mordeduras, y esperemos que también nuestros radioescuchas pues tengan mucho más claro este panorama y haya mucha más tranquilidad. ¿Algo más que quiera agregar para poder terminar este espacio? ¿Alguna recomendación o algo que le quiera decir a la población sobre las serpientes?
0: Pues no, nada más agradecerles la atención y pues que estamos a la disposición de quien guste contactarnos para aclarar dudas, para apoyarles, para asesorarlos en cualquier tema de estos, y que pues una invitación justo a que puedan darse la oportunidad de conocer mejor a estos animales y a pues a valorar el papel que tienen y la importancia que tienen en la naturaleza, y hacer énfasis en que aunque sean algunas de ellas venenosas, finalmente ellas están solo tratando de sobrevivir y pues obviamente tratarán de defenderse si se sienten amenazadas. Entonces muchas de las mordeduras pueden evitarse si tratamos también nosotros de otro modo a estos animales, ¿no? Digamos, los humanos somos los únicos que tenemos esa capacidad de atacar con esa intención tanto a una persona como a un animal, o de defenderlo, ¿no? Entonces los animales reaccionan por instinto y los humanos sí somos capaces de modificar nuestras actitudes para bien o para mal. Entonces, pues eso, ¿no? Invitarlos a reflexionar eso y a tener una convivencia mejor en general con todo nuestro entorno.
1: Pues muchísimas gracias al doctor Leonardo Fernández Vadillo, profesor de la licenciatura en biología de esta casa de estudios. De verdad, muchísimas gracias por haber estado con nosotros en este espacio.
0: Muchísimas gracias a usted por la invitación y un gusto. Les mando un saludo a todos.
1: Gracias, y pues recordarles a nuestros radioescuchas que tomen en cuenta estas recomendaciones. Gracias a todos los que nos acompañaron en estos minutos, gracias a los operadores que hacen posible que lleguemos a cada uno de nuestros radioescuchas. Al micrófono se despide Cecilia Pacheco, deseando que tengan un excelente día y nos escuchamos muy pronto.
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1: Es la 1:29.
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7: Son las 2:02.
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12: Buenas tardes. En este martes 28 de julio le compartimos los titulares de la información más destacada hasta el momento. Dedican un mural a los abuelos en Tulancingo. Cemex rescata hábitat desértico de una cantera en Hidalgo. Estados Unidos no debe definir su campaña electoral en torno a México, dice Sheinbaum tras dichos de Miller. Y en los deportes, crece el deporte con 14 escuelas en los municipios. Todo esto y mucho más en los próximos minutos. Iniciamos.
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12: Estados Unidos no debe definir su campaña electoral en torno a México, es la nota con la que vamos a comenzar esta tarde de información. Mi nombre es Ingrid Ibarra, muchísimas gracias por el favor de su sintonía. Gracias también en controles de transmisión a Santiago Castillo. Y es momento entonces de contarle los detalles de esta nota. Es que en las campañas electorales del país vecino, rumbo a los comicios de noviembre, pues México no debe ser el elemento de definición de su campaña, debe ser Estados Unidos. Así sostuvo la presidenta Claudia Sheinbaum este martes. Consultada en su conferencia acerca de las declaraciones de Stephen Miller, subdirector del Gabinete de Políticas Públicas de la Casa Blanca, quien aseguró que cárteles de la droga controlan territorios territorios en México, y la mandataria aclaró que no busca entrar en debate y refrendó que hay buena coordinación y saben que en México gobierna el pueblo. No gobierna nadie más y somos un gobierno del pueblo y combatimos y trabajamos todos los días por la seguridad y la paz de nuestro país. Y hay resultados, así lo dijo Claudia Sheinbaum, no obstante, apuntó que hay campañas electorales en el país vecino y recalcó: siempre hemos dicho que México no debe ser el elemento de definición de su campaña, tiene que ser el propio Estados Unidos. Además, subrayó que Estados Unidos tiene que mirarse a sí mismo, particularmente en el tema del consumo de drogas, de distribución y de lavado de dinero en ese país relacionado con el narcotráfico. Ellos tienen una parte muy importante ahí y nosotros trabajamos en nuestro país y nos coordinamos en muchos temas, incluido el tema de seguridad, pero cada quien opera en su territorio. Y bueno, pues la verdad que cuando compartía con ustedes estas declaraciones, citando las palabras de Claudia Sheinbaum, pues me sonó casi a una muy conocida canción de este grupo Molotov, Frijolero. Lo dice, obviamente, con mucha diplomacia Claudia Sheinbaum. Lo dice de esta forma, pues que allá es donde se consume la droga. Se habla del flujo de dinero, del flujo de armas, en fin, un discurso que ya es para muchos familiar, porque se ha convertido prácticamente en la respuesta oficial, ¿no? Así lo dice: Estados Unidos tiene que mirarse a sí mismo en el tema de consumo de drogas, de distribución y lavado de dinero. Por eso le comentaba, me recuerda mucho, muchísimo a la canción de Molotov, que también ha sido muy popular justo por estos temas, justo porque a México se le señala por la cantidad de drogas que se producen, el negocio que hay en nuestro país, que es innegable. Ya lo platicaba en diversas ocasiones a través de este micrófono, el 40% del territorio mexicano, de acuerdo a estudios de algunas organizaciones, tiene presencia del crimen organizado, y si tiene presencia, pues significa que están operando, y si operan, pues significa también que sus actividades generan una serie de recursos, sabemos que son ilegales y que mucha población mexicana participa de estas actividades, algunos obligados, también hay que decirlo, comunidades enteras obligadas a participar. Ante el intercambio más elemental, o le entras o pues no la cuentas. Y algunos entran porque tristemente sí se ha vuelto para algunos el deseo, la opción de una vida que no presente, entre comillas, carencias, en fin. Y de todo ello, Estados Unidos pues da sus opiniones, declara Stephen Miller acerca de esta situación, de cómo los cárteles de la droga controlan territorios en México, y Claudia Sheinbaum responde como ya le compartía. Así que es parte de las notas que marcan la agenda de esta tarde, y con ello iniciamos.
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0: Y en esta tarde le damos la bienvenida a Santiago Castillo con la información del pronóstico del estado del tiempo. Y además aprovecho para saludar a la zona Otomitepegua, a donde también nos escuchan en estos momentos. Y por esa razón, pues también agradezco a Santi la información respecto a esta zona de Hidalgo. Y bueno, Santi, pues te damos la bienvenida. Excelente tarde.
1: ¿Qué tal, Ingrid? Te saludo con gusto a ti y a todo el auditorio que nos sintoniza, precisamente como lo mencionas, en las diferentes regiones de lo que refiere pues el Valle de Tulancingo, la región Otomitepegua, y para compartirte pues el pronóstico del estado del tiempo para este próximo miércoles 29 de julio en la región, precisamente. Y bueno, la recomendación es salir preparado, ya que durante las primeras horas del día se espera un ambiente fresco con temperaturas cercanas a los 11-13 grados, además de bancos de niebla en algunos puntos. Y conforme avance la mañana, esto va a aumentar la nubosidad, y por la tarde existe una alta probabilidad de chubascos y tormentas, acompañados por viento del noreste con rachas de hasta 35 kilómetros por hora. En Tulancingo la temperatura estará entre los 11 y 22 grados centígrados. Para Santiago Tulantepec se pronostican valores de 13 a 23 grados, con lluvias durante la tarde. En Cuautepec de Hinojosa, Singuilucan y Acatlán, las condiciones serán muy similares, con un ambiente templado durante el día, máximas cercanas a los 22 y probabilidad de precipitaciones vespertinas. En Acasuchitlán, por su mayor altitud, continuará el ambiente más fresco y con mayor presencia de nubosidad y alta y lluvias intermitentes durante la tarde. En lo que refiere San Bartolo Tototepec, en la Sierra Otomitepegua, se espera un ambiente fresco durante la mañana y con una temperatura mínima a los 19 grados y una máxima de 27 grados centígrados. Se pronostica un cielo parcialmente nublado con alta probabilidad de lluvias ligeras durante la tarde, por lo que se recomienda tomar precauciones por si realizan actividades al aire libre o van a transitar por caminos serranos. La recomendación, dicho sea de paso, es conducir con precaución si transita por las carreteras de la región debido a la posible reducción de visibilidad por niebla durante la mañana o el pavimento mojado por la tarde. También se sugiere llevar paraguas impermeable que se abriguen bien si van a realizar actividades al aire libre. Y pues de esta manera te comparto, Ingrid, la información precisamente de pues el pronóstico del estado del tiempo para el día de mañana.
0: Gracias, Santiago, y por supuesto no olvidamos la situación que vivieron en la región Otomitepegua. Sabemos que la recuperación de lo ocurrido el año pasado pues prácticamente no tiene fecha. Estamos hablando de efectos severos, ¿no?, de estos impactos climatológicos, y que también ya lo hemos dicho reiteradas ocasiones en este espacio, Santi, las lluvias no van a dar tregua aparentemente hasta septiembre. Si bien nos va, y bueno, pues a tomar las precauciones, recordar y pedir a las comunidades de la región Otomitepegua que se mantengan muy bien informados, no repliquen noticias falsas y sobre todo pues estén lo más coordinados posible con las autoridades para tomar las precauciones pertinentes. Santi, muchísimas gracias por la información y te escuchamos más al ratito.
1: Nos escuchamos más al ratito.
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0: Y en temas regionales, Arte Urbano con Causa, pues han dedicado un mural a los abuelos aquí en Tulancingo. Se trata de un tulancinguense de nombre Jonathan López, que ha convertido las calles de Tulancingo en un lienzo vivo que habla de cultura, identidad y respeto. La historia comenzó a los 13 años de este joven. Dentro de la cultura del graffiti, pues lo que inició como trazos y firmas en las calles, con el tiempo se transformó en una pasión por el muralismo, que hoy lo distingue como uno de los exponentes del arte urbano aquí en Tulancingo. Él se dedica a realizar tatuajes y Jonathan dedica la mayor parte de su día a la creación de bocetos y a darle color a la ciudad, enfocando las expresiones artísticas en la cultura mexicana, la fauna y la religión. Así, entre sus obras se encuentran retratos de personajes como Frida Kahlo, la representación de un mamut, también fauna marina, murales en escuelas como la primaria Justo Sierra, intervenciones en la cancha del barrio del Tanque y temas religiosos como la Virgen de Guadalupe. Su sello distintivo es la técnica mixta que combina aerosoles, pinceles y brochas, con lo cual logra dar textura, profundidad y vida a cada trabajo. Así, este año Jonathan realizó un boceto con la intención específica de rendir un homenaje a las personas de la tercera edad, y así nació el mural dedicado a los abuelos, partiendo de la premisa de que las personas mayores son sabias y merecen ser honradas tanto en vida como cuando ya no están entre nosotros. Y estoy observando en este momento parte de ese mural, y además de una imagen de una persona del sexo masculino que en este momento observo, con un sombrero, con las arrugas que caracteriza a esta etapa de la vida, con una vista franca, con un semblante amable, es lo que se puede observar en este mural, que observo también a tonos claroscuros. Y además tiene un texto muy interesante que seguramente pues habrá mucha reacción en torno a ello, y la verdad es que creo que sí genera el impacto que el artista desea plasmar. Y cuenta que pensó en darle valor a las personas mayores, quienes merecen el respeto y amor, por lo que surgió la idea de crear esta obra dedicada a ellos con mucho cariño, pensando en padres y abuelos de la ciudad, hablando de Tulancingo. Y Jonathan, el autor de este mural, comenta que Chavarri es una de las calles más antiguas de la ciudad de Tulancingo y que dicha vía conserva esa aura de tradición de muchos años y de muchas historias que hoy son el recuerdo de nuestros viejitos, así lo dice él. Y por ello realizar el mural en esa calle fue con la intención de revivir los recuerdos y las historias de quienes están y de quienes ya se adelantaron. La verdad que qué maravilla esta historia, así lo dijo él. Me da satisfacción ver cómo pasan las personas mayores y se quedan viendo el mural. Unos sonríen, otros solo lo observan, pero siento que se cumple el objetivo de ser un homenaje a nuestros ancianos. Y este mural, elaborado en una paleta de tonos gris, negro y blanco, como ya le mencionaba, pues le otorga un toque de profunda nostalgia y valor a las personas de la tercera edad. Y la creación está acompañada por un mensaje que invita a la sociedad a ser solidaria y a acompañar a los adultos mayores con amor y paciencia. Se lo leo porque creo que bien merece el esfuerzo. Cuando esté viejo, compréndeme. Recuerda las horas que pasé enseñándote. No te molestes si soy lento, si ya no me puedo atar las agujetas, si derramo la comida sobre mi ropa o si cuento las mismas historias que ya sabes cómo terminan. Recuerda que cuando eras niño te contaba los mismos relatos hasta que te dormías. Cierra tus ojos y recuerda el inmenso amor que te tengo. Eso es el texto que podemos revisar en este mural, en esta calle de Chavarri. Y qué excelente nota y por supuesto reflexión en torno al valor de las personas de la tercera edad. Y que además le recuerdo, en no mucho tiempo, de aquí al 2050, seremos prácticamente la mayoría de nosotros parte de esa población de la tercera edad. Y además, en todo el mundo será la población mayoritaria. Una población adulta mayor es nuestro futuro no tan lejano, como le decía, de aquí al 2050. No falta mucho, créame, y estaremos pues precisamente, si Dios nos presta vida, estaremos justo en ese umbral de la vida. Y qué bueno que está este mural para recordarnos pues el valor de los que ya son de esta parte de la población y recordarnos también que lo seremos nosotros. Y esto es parte de la información regional.
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0: Y hoy andamos con muy buenas noticias porque más allá del nombre de la marca, lo que quisiera destacar es la labor tan importante de las empresas en nuestro país, en nuestro estado, para hacer conciencia y tomar acciones que beneficien a la población en general. Y es que Cemex ha rescatado un hábitat desértico de una cantera en Hidalgo. Y por rescatar este hábitat desértico, además del compromiso que muestran los empleados en iniciativas de conservación, Cemex obtuvo dos reconocimientos de la Tandem Global. Es una ONG internacional que ayuda a desarrollar estrategias de sostenibilidad ambiental, conservación de la biodiversidad, gestión del agua, resiliencia climática e impacto social. Así, la compañía de materiales para la construcción fue reconocida por el proyecto de planta Atotonilco, reforestación de canteras, que incluye Cerro Jardín más Soyatla más Coayuca. Seguramente si usted es de Atotonilco conocerá esta zona y corresponde precisamente a un municipio del estado de Hidalgo. En este sitio, antes utilizado para la extracción de minerales, Cemex implementó un programa que ha permitido la reforestación con especies nativas, la recuperación de suelos y el regreso de insectos, reptiles, aves y mamíferos a su hábitat. Durante la Global Conference Awards de este 2026, celebrada en Austin, Texas, Cemex también se hizo acreedora al premio al compromiso de los empleados, que reconoce las contribuciones ejemplares de las y los colaboradores de una empresa con esfuerzos de educación y conservación de los diferentes hábitats. Más que palabras, la sostenibilidad exige resultados, y este reconocimiento de Tandem Global reafirma que es posible transformar operaciones en refugios de biodiversidad cuando combinamos visión, estrategia y trabajo de nuestra gente. Así lo dijo Carlos Garza, vicepresidente de Asuntos Corporativos, Sostenibilidad y Comunicación de Cemex México. Y qué genial que esto esté pasando también en Hidalgo. Y un poco de la referencia acerca de la organización que premió a Cemex, Tandem Global, que reconoce la excelencia en la conservación corporativa y distingue a empresas nacionales e internacionales de diversos sectores por sus acciones de recuperación y protección del entorno. Estamos hablando de 120 años de presencia de esta empresa y con el compromiso de contar con un modelo de desarrollo que integra la sostenibilidad como parte esencial de la estrategia de negocio y de contribución al país. Y como ya le decía, más allá de la marca, ojalá pues todas las empresas, incluyendo las pymes, den este giro tan necesario de sí producir, por supuesto, generar empleos, ser parte de la respuesta en cuanto a las actividades

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3: Y ya está con nosotros Santiago Castillo, hoy sí en controles, en el clima y ahora en los deportes. Ya nada más te falta vender mole los domingos, Santiago. Entonces, bienvenido.
4: ¿Qué crees? Tenemos variedad de precios y sabores, pero no, fíjate que lo que sí hay variedad también, y afortunadamente muy buenas, es en la información deportiva de este día, y es que las visitas justamente que está realizando el Instituto Hidalguense del Deporte en los diferentes municipios de Hidalgo y el interés también de las autoridades y algunos directores deportivos por integrar sus propias escuelas está incrementando el número de pequeños interesados en llegar al deporte de alto rendimiento. Así lo manifestaron pues la directora de Promoción Deportiva y Cultura dependiente del INIDE, quien aseguró que están visitando los municipios no solamente para integrar a niños, sino justamente como cultura física y deporte, es la promoción de la vida saludable. La labor que están haciendo es llevar deportes, un escauteo general para que se sumen a actividades, ya que los municipios tienen escuelas de iniciación. Han aperturado 14 escuelas en diferentes municipios. Hay mucho más apoyo que antes. Un total de 50 municipios ya tienen el registro único del deporte y eso ya es mostrar interés. Están registrados con las reglas de operaciones y hay mucha más apertura que antes. Tenemos 10 escuelas de iniciación deportiva. Va muy bien, con una matrícula importante y se ha organizado de una manera diferente con nivel de bases, nivel de desarrollo y semillero para el alto rendimiento. Finalmente mencionó sobre algunos cursos de verano que se van a estar llevando a cabo, que están trabajando en diferentes disciplinas deportivas. Son más de 1,000 niños que están siendo atendidos y justamente se están sumando al curso de verano de gobierno de la Oficialía Mayor. Pues la parte deportiva del curso está siendo llevada a cabo en la ciudad de deportiva de Pachuca con 8 disciplinas deportivas e insisto, pues qué bien que se esté aperturando esta cuestión y yo creo que pues hace mucho tiempo efectivamente no había escuelas de iniciación. Te enseñaba el señor que más sabía en la colonia, a lo mejor la señora que salía por las tardes a pelotear básquet, vaya, al final
3: yo soy esa ahorita.
4: Efectivamente no había esta formalización de la enseñanza del deporte y me parece muy valioso y de reconocer y qué bueno, ¿no?
3: Sí, Santi, pues este primer bloque ha sido casi de puras buenas y qué genial que también en el ámbito deportivo tenemos esta excelente noticia, un trabajo que sin duda va a requerir de continuidad, que es una palabra que parece que las administraciones ignoran, porque se encajonan muchísimo en el tema de partidos, de hacer quedar bien o mal al antecesor, predecesor, y se les olvida la continuidad claro, tan necesaria en todos los ámbitos, incluyendo el deportivo.
4: Efectivamente, y en este caso es, ¿cómo decirlo?, muy difícil de ignorar, porque si hay buenos resultados, pues ni modo que no le vayas a dar continuidad. Y a lo que voy es que precisamente el Campeonato Estatal de Ajedrez 2026 ya definió a la selección que va a representar a Hidalgo en la Gimnasiada Nacional, luego de que este pasado sábado ya se tuvieron 6 campeones estatales que obtuvieron su lugar como jugadores oficiales en la fase nacional. Destaca que de 3 de los 6 talentos son originarios de Tulancingo, o sea, la mitad de la selección es tulancinguense. En la categoría sub-18, el título fue para Luis Ángel Islas Álvarez de Pachuca, mientras que en la sub-18 femenil, la campeona fue Citlali Hurtado Montiel, tetracampeona estatal y actual campeona nacional originaria de Tulancingo. En la sub-15 varonil, el primer lugar fue para Emiliano Sebastián Hernández Hurtado, también de Tulancingo, en tanto que a Stephanie Daniel Romero Rosas, igualmente originaria de este municipio, se proclamó campeona en la rama femenil. En la categoría sub-12 fue conquistada por Jesús Joab Morales Morán González de Ixmiquilpan, mientras que Briana Bouch García de Tula obtuvo el campeonato en la rama femenil. Con estos resultados ya quedó integrada la delegación hidalguense que va a competir como representación oficial del estado en la Gimnasiada Nacional 2026, que está programada del 18 al 20 de septiembre en la ciudad de

0: Pachuca. Además de los campeones estatales, el torneo también otorgó algún aval para participar en la etapa nacional a otros competidores. En la categoría sub-18, Héctor Roberto Tapia, Daniel Alexander Rodríguez, Emanuel Arzaluz Ugalde y María José Rosa Cervantes. En la sub-15, Héctor Eliel Robledo Castro, Alfonso Naim Espinosa, Enrique Daniel Hernández, Sergio Pérez Amador en la rama varonil, así como Samantha Muñoz Peña, Marian Cravioto Ávila y Fernanda Saraí Barraza en la femenil. En la sub-12, Jaime Mauricio Cruz, Joan Jesús Morán, René Rafael Nochebuena y Luis Adrián Ortiz, mientras que en la rama femenil, Valeria Lizeth Padilla, Aranza Danae Galloso Mejía, Abigail Barraza Martínez y Camila Esmeralda Pérez Cerda. La gimnasiada está organizada por la FEMEDES, la Federación Mexicana del Deporte Escolar. Va a reunir a miles de atletas de las 32 entidades. Es considerada la principal competencia del deporte escolar federado, y en el caso de ajedrez, competencias se van a desarrollar en Pachuca y van a servir como plataforma para identificar talentos que podrían integrar futuras selecciones nacionales rumbo a competencias internacionales. Y pues enhorabuena por los oriundos de la ciudad de los satélites y ojalá hagan un muy buen papel.
1: Excelente, Santi, la verdad es que me ganaste el comentario. Tres de los mejores ajedrecistas surgen entonces de aquí de Tulancingo. Es momento de hacer una pausa y te agradecemos muchísimo, Santi, la información.
0: Nos escuchamos en esta semana, muy pronto.
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3: Regresamos.
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13: Son las 2:35.
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12: Continuamos.

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2: Estamos de regreso y es momento de revisar parte de la actividad que surge desde la Universidad Autónoma del Estado de Hidalgo y para ello escuchamos a compañeros de Suma Radio.
3: ¿Qué tal? Les saluda Alejandro Mendoza para compartirles información institucional. Fíjense que cuando hablamos de personas reportadas como desaparecidas en nuestro país, solemos pensar casi siempre en situaciones delictivas. Sin embargo, hay un sector muy vulnerable cuya realidad es bastante distinta: las personas con esquizofrenia u otros trastornos psicóticos. Para entender mejor qué hay detrás de estas ausencias, Eric Hernández López, psicólogo egresado de la Universidad Autónoma del Estado de Hidalgo, hizo un estudio bien interesante analizando los expedientes del Departamento de Psicología de la Fiscalía de la Ciudad de México durante un periodo de 8 meses. ¿Y qué fue lo que encontró? Bueno, pues les platico. Primero, que en promedio se emiten unas 7 alertas al mes por la desaparición de personas con alguna condición psiquiátrica. Al revisar quiénes son, el perfil que más se repite es el de hombres de alrededor de 40 años, solteros, que vivían solos o con sus papás y que ya tenían al menos un antecedente de haberse salido de casa. Un dato que llama mucho la atención es que en la mayoría de los casos la familia no detectó señales o síntomas previos en la salida. Hablamos de cosas como risas incontrolables sin motivo, hablar solos en voz alta, desorientación, agresividad, apatía o delirios. Ahora, un detalle importante: este estudio se hizo en plena pandemia del COVID-19, un momento en el que conseguir medicamentos era muy difícil. Aunque el investigador aclara que no se midió si la falta de tratamiento fue la causa directa de que se salieran de casa, sí es un factor a tener en cuenta. De hecho, el propio Eric Hernández lo explica muy claro: una persona con esquizofrenia no siempre se extravía porque pierda el contacto con la realidad. Muchas veces, el detonante puede ser algo tan cotidiano como una discusión familiar o el peso de no saber cómo lidiar con el estigma social. Por eso, el especialista insiste en 2 puntos clave: apoyo a los cuidadores. Es fundamental darles acompañamiento y herramientas clínicas a las familias para que sepan cómo actuar ante una crisis y manejar el desgaste emocional. La otra es mejores herramientas de búsqueda, y este tipo de investigaciones ayuda a crear bases de datos más precisas para que las autoridades y psicólogos no solo brinden contención a las familias, sino que cuenten con información estratégica para localizarlos mucho más rápido. ¿Qué les parece? Con información de la Dirección de Comunicación Social UAEH, para Suma Noticias Radio, Alejandro Mendoza.
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5: Saludo con mucho gusto a nuestra audiencia de Suma Noticias Radio en este martes para compartir la información universitaria. ¿Ustedes sabían que la agroforestería es una de las formas más antiguas, económicas y amigables de trabajar la tierra, ya que combina especies forestales con siembras y crianza de animales? Esto lo comparte el profesor investigador del Área Académica de Ciencias Agrícolas y Forestales del Instituto de Ciencias Agropecuarias de la UAEH, Alfonso Suárez Islas. Y es que desde las chinampas aztecas hasta la agricultura migratoria basada en el aprovechamiento de la selva o el bosque para nutrir parcelas fértiles, el campesino mexicano sabía que el maíz crece mejor cuando convive con vegetación diversa, principalmente el frijol, la calabaza y distintos árboles. Gracias a este saber milenario, se logró la domesticación del tomate y de múltiples variedades de chiles. El profesor Alfonso Suárez explica también que con la colonización se incorporaron cultivos como el trigo y la cebada, además de huertos frutales de clima templado. Asimismo, la introducción de rumiantes como vacas, cabras y borregos dio origen al sistema silvopastoril, una técnica que integra de forma armónica los pastizales, el ganado y las zonas arboladas. Y aunque la agricultura intensiva de monocultivos ganó terreno ante la necesidad de abastecer de alimentos a poblaciones masivas, el policultivo resistió el paso del tiempo. Muestra de ello es el metepantle, técnica vigente que consiste en sembrar hileras de maguey entre las milpas para conservar la humedad y prevenir la erosión del suelo. Ese modelo de coexistencia también sobrevive en los cafetales, donde el grano madura bajo la sombra de cítricos, plátanos, cedros o de jinicuil, los cuales fijan el nitrógeno en la tierra y proveen leña. De igual manera, destaca la plantación de especies como el cocuite y la chaca para crear cercas vivas sostenibles que delimitan predios, rompen las corrientes del viento y preservan la biodiversidad regional. Ante la relevancia de estas alternativas, el científico universitario nos invita a indagar sobre el origen de sus alimentos y a optar por aquellos producidos mediante prácticas que conserven la flora, la fauna y las tradiciones. Y es que consumir productos locales es elegir opciones más naturales frente a las que ofrecen los grandes supermercados. La humanidad enfrenta problemas severos que nosotros mismos hemos creado y nuestras decisiones de compra son clave para solucionarnos. Con información del área de comunicación social, UAEH, continuamos en Suma Noticias Radio.
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2: Y vamos con este tema del cierre de la mezcla mexicana de petróleo del día de ayer. No es otra cosa que los precios de los que vamos a platicar. Y para que usted lo sepa, tenga el contexto, pues le comento que el precio de la mezcla mexicana de petróleo se estima utilizando fórmulas de precio por región geográfica con el cierre diario de las cotizaciones correspondientes, y justo es de lo que vamos a platicar. La mezcla mexicana de petróleo alcanzó un precio de 79,2 dólares por barril este lunes 27 de julio, es decir, ayer, de acuerdo con la información actualizada por la página web oficial de Petróleos Mexicanos. El precio de la mezcla mexicana de petróleo crudo de exportación publicado en el portal de Pemex es un estimado proporcionado exclusivamente para fines informativos. Así, este precio se estima utilizando fórmulas de precio por región, como ya le decía, con el cierre diario de cotizaciones. La información de la página web de la petrolera estatal señala que en 2020 la producción se ubicó en 1.705.000 barriles diarios como promedio anual, superando en 4.000 barriles diarios la producción del año 2019 y rompiendo una racha de 15 años de caída en la producción. El petróleo crudo se clasifica dependiendo de los grados API, que es las siglas de American Petroleum Institute, considerando valores menores a 30 como pesados y arriba de 30 se definen como ligeros. Y a su vez, en México se divide en tres tipos de petróleo dependiendo de la densidad. Tenemos el petróleo del Istmo, tenemos el petróleo Olmeca y tenemos el petróleo Maya. Así, los tipos de crudo en México, de acuerdo con indicadores de Pemex, de la producción petrolera del país, el 54% es considerada como crudo pesado, que es el Maya, el 33% como ligero, que es del Istmo, y el 12% restante corresponde al crudo superligero Olmeca. Se considera que la mezcla Maya es la más competitiva de las mexicanas al ser la de mayor exportación, además de utilizarse como mezcla sustituta de las otras dos. Por tratarse de un crudo pesado, tiene un menor rendimiento en la producción de gasolinas y diésel. Sin embargo, gracias a esta característica, es la principal fuente de energía para la producción de energía de uso doméstico. Y pasando al crudo Istmo, al ser un crudo ligero, puede dar mayor rendimiento en la producción de gasolinas y destilados intermedios, que son productos derivados del petróleo que se obtienen en el intervalo medio de ebullición de entre 180 grados y 360 grados. Estamos hablando de grados Celsius. Y finalmente, la mezcla Olmeca, que está considerada como extra ligera, característica que la hace útil para la producción de lubricantes y petroquímicos, y que, como ya le decía, pues existen precisamente estos tres tipos de petróleo en nuestro país: Maya, Olmeca y el Istmo. Y ya para ir sentando las bases respecto a los precios, pues las cifras presentadas por la Asociación de Bancos de México señalan que la empresa productiva del estado exportó en 2020 un promedio de 140 mil barriles diarios de crudo ligero, mientras que ese mismo año la producción por día se ubicó en 1.705.000 barriles, que representa, como ya le decía, un estimado de 4 millones más que en el año 2019. Actualmente Pemex continúa siendo el productor de crudo más relevante en el mercado nacional, al aportar durante el año 2020 el 98.8% de la producción total de crudo, mientras que la producción de empresas privadas representa apenas el 1.2% total del país. Y así, pues, se debe en parte a la incorporación de los 146.5 mil barriles diarios de producción provenientes de los Campos Nuevos, que iniciaron su desarrollo en el primer semestre del año 2019. Así que, pues, es parte de la información que surge al cierre del día de ayer en cuanto a la mezcla mexicana de petróleo, un tema muy importante en el que definitivamente se habla no solo de pues estas características de las que ya compartía con ustedes, sino también que se eleva un 40% pues los precios, y también elevó la guerra de Donald Trump contra Irán el precio del crudo mexicano en 63%, lo que evidentemente pues también pega directamente en la economía. Vamos a estar muy pendientes también de este tema tan relevante para nuestro país, y mientras tanto completamos el panorama nacional.
4: Lo que debía ser el inicio del sueño universitario para miles de jóvenes se ha convertido ahora en un proceso marcado por la incertidumbre, las protestas y una investigación institucional. Este lunes, decenas de aspirantes, acompañados por estudiantes, profesores y padres de familia, marcharon en Ciudad Universitaria para exigir que la Universidad Nacional Autónoma de México repita el examen de admisión a licenciatura, ahora en modalidad presencial. Los manifestantes denunciaron presuntas irregularidades en el primer concurso de selección aplicado completamente en línea para el ciclo escolar 2026-2027. Los inconformes aseguran que hubo resultados atípicos, señalan un incremento inusual en los puntajes mínimos de ingreso para distintas carreras y un número extraordinario de calificaciones perfectas. Bajo consignas como que se evalúe el conocimiento, no la astucia para hacer trampa, exigieron transparencia, justicia y equidad en el proceso de admisión. Mientras la protesta avanzaba hacia la rectoría, el rector de la UNAM, Leonardo Lomelí, instaló una comisión técnica independiente integrada por especialistas universitarios. Su misión será revisar de manera exhaustiva el procedimiento del examen, analizar los resultados y determinar si existieron factores que afectaron la evaluación o posibles irregularidades durante la aplicación. El rector afirmó que la prioridad de la universidad es explicar con claridad lo ocurrido y brindar certeza a los aspirantes y a la comunidad universitaria. Incluso señaló que todas las opciones están sobre la mesa mientras concluye la revisión técnica. La universidad también informó que la comisión trabajará con rigor académico y criterios técnicos para elaborar propuestas que fortalezcan futuros procesos de selección. Además, mantiene abierta la atención a quienes solicitaron revisar su examen o conocer las evidencias que motivaron la cancelación de su participación cuando ese fue el caso. Cabe recordar que este fue el primer examen de ingreso totalmente en línea implementado por la UNAM. Semanas antes de la publicación de resultados, la institución ya había presentado una denuncia penal por presuntas prácticas fraudulentas de personas y empresas que ofrecían servicios ilegales para ayudar a los aspirantes durante la prueba. Ahora, mientras miles de jóvenes esperan una respuesta definitiva, la comunidad universitaria permanece atenta al resultado de la investigación, que buscará devolver confianza a uno de los procesos de admisión más importantes del país.
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8: Saludamos con gusto a toda la audiencia de Suma Noticias Radio en este martes. A continuación les compartimos la información del acontecer nacional y les comento que el gobierno de México puso en marcha una nueva etapa de estrategia nacional de seguridad, comenzando por las aduanas del país, consideradas puntos estratégicos para combatir delitos como el contrabando, el tráfico de armas, drogas, combustibles y mercancías que ingresan de manera ilegal al territorio nacional. La estrategia contempla el fortalecimiento del Centro de Procesamiento Electrónico de Datos, una plataforma donde se supervisan en tiempo tiempo real las operaciones de las aduanas terrestres, marítimas y aéreas. A través de la tecnología especializada y sistemas de inteligencia, las autoridades podrán detectar movimientos irregulares y actuar con mayor rapidez ante posibles actividades ilícitas. De acuerdo con las autoridades federales, uno de los principales objetivos es combatir el llamado huachicol fiscal, un esquema mediante el cual combustibles ingresan al país mediante declaraciones falsas o con maniobras para evadir el pago de impuestos, lo que genera pérdidas millonarias para las finanzas públicas y fortalece las redes del crimen organizado. Además, se reforzará la coordinación entre la Agencia Nacional de Aduanas de México, las Fuerzas Armadas y distintas instituciones de seguridad para compartir información, aplicar análisis de riesgo y distintas instituciones de seguridad para compartir información, aplicar análisis de riesgo y mejorar la vigilancia en los principales puntos de entrada al país. Las acciones también buscan impedir el ingreso de mercancía ilegal, armas de fuego, drogas, dinero de procedencia ilícita y productos falsificados, al mismo tiempo que se fortalece la recaudación fiscal y se brinda mayor certeza a las operaciones del comercio exterior. Con esta estrategia, el gobierno federal pretende que las aduanas no solo funcionen como puntos de recaudación y control comercial, sino también como una primera línea de defensa para proteger la seguridad nacional mediante el uso de tecnología, inteligencia y una coordinación permanente entre las instituciones encargadas de la vigilancia del país. Hasta el momento, las autoridades confían en que estas medidas permitan reducir los delitos relacionados con el comercio ilegal y fortalecer la seguridad en las fronteras y puertos mexicanos. Esto fue la información de carácter nacional. Nosotros seguimos con más en Suma Noticias Radio.
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2: Y hablemos del más reciente informe mensual sobre violencia contra las mujeres publicado por el Secretariado Ejecutivo del Sistema Nacional de Seguridad Pública. Los datos correspondientes al primer semestre de este 2026 revelan una crisis de seguridad en las áreas más íntimas de la sociedad hidalguense, los hogares. El indicador que enciende las alarmas de mayor gravedad es el aumento del 56.2% en el número de víctimas de corrupción de menores en comparación con el mismo periodo del año pasado. De enero a junio, la entidad, hablando de Hidalgo, registró de forma oficial a 50 menores de edad atrapados en este delito, cifra que catapulta a Hidalgo al octavo lugar con mayor incidencia a nivel nacional. Y esta estadística mensual detalla que mayo fue el mes más crítico con 13 casos, seguido por marzo y abril con 10 reportes. La violencia de género e intrafamiliar no da tregua y en el mismo lapso de 6 meses Hidalgo rebasó la barrera de las 4.000 carpetas de investigación por violencia familiar, acumulando de forma exacta 4.144 denuncias, y esto representa el incremento del 15.4% respecto a las agresiones registradas en el primer semestre de 2025. Y pues otro aspecto importante es la brutalidad de los ataques. El reporte federal detalla que las víctimas de lesiones dolosas y culposas se dispararon el 76.4%, pasando de 1.228 casos el año pasado a 2.167 víctimas en la actualidad. Y con este panorama, Hidalgo se ubica ya en el quinto lugar nacional en lesiones dolosas contra mujeres. Así, la manifestación más extrema e irreversible de la violencia cerró el semestre con saldos trágicos y la cifra de homicidios perpetrados en agravio de mujeres, sumando tanto la modalidad dolosa como la culposa, pasó de 25 casos al año del año pasado a un total de 44 víctimas en lo que va de este año. Y bueno, pues ya hemos hablado, yo se lo he compartido, creo que el enemigo número uno no es el género al que usted pertenezca, si es hombre o mujer. El enemigo número uno es pues la que se llama violencia. Y estoy convencida de que la violencia en cualquiera de sus manifestaciones. Simple y sencillamente no es la respuesta, pero parece que mucha gente termina ejerciéndola o terminamos ejerciéndola en un acto desesperado, en un círculo vicioso donde todo nos empuja aparentemente a pensar que no hay solución, que el otro o la otra persona no me entiende, que la situación en la que vivimos nunca va a cambiar. En fin, es una temática muy compleja, pero yo sí quisiera hacer hincapié en lo delicado que es la violencia, lo triste que es hoy ir por las calles y ver como un hombre al volante, cuando ve a una mujer en el volante de otro carro, pues parece que ya la palabra respeto, honor, civilidad incluso, ya ni siquiera esperamos caravanas y reverencias de las mujeres, esperamos el respeto mínimo, y este al parecer se ha diluido. Y yo lo he visto aquí en la ciudad donde estoy segura también que usted lo ha podido ver en donde vive, en la colonia donde vive, con quizá el vecino o la vecina de junto. Y qué triste esta situación de violencia en nuestro estado. Hay mucho que hacer, comenzando por cada uno de nosotros, por cada una de nosotras, y que pues hablemos de la realidad. Si la violencia escala, pues prácticamente se vuelve el lugar donde vivimos en un lugar inhabitable. No sé si es lo que deseamos para nuestras vidas en la actualidad, si es lo que deseamos para las futuras generaciones que piensen que la violencia es la solución o es la forma de transitar por este mundo. Yo creo que no es así, pero bueno, pues las cifras que ya le comparto, de acuerdo a el informe mensual sobre violencia contra mujeres, publicado por el Secretariado Ejecutivo del Sistema Nacional de Seguridad Pública, pues es claro, aumenta más de la mitad pues el número de casos, y ya hablamos de cada situación en específico, así que pues un tema muy muy delicado en la entidad. Y ya para cerrar este espacio, pues ya nada más hablar de otro tema igualmente de seguridad. El balance que se da recientemente sobre el golpe histórico a las mafias del combustible. En los últimos 3 años, las fuerzas del orden localizaron un total de 10 túneles utilizados para el robo de hidrocarburo en la entidad, y el golpe más reciente, que ocurrió en el municipio de Mineral de la Reforma, donde elementos inhabilitaron un pasadizo subterráneo de 6 metros de profundidad y 50 metros de longitud que conectaba directamente con un ducto de Pemex. Bueno, pues este operativo, que deja el saldo de 5 personas detenidas, 3 predios asegurados y la clausura de una bodega de almacenamiento. Así que pues un tema igualmente importante de pues este asunto de el robo de combustible, que se da en Hidalgo, igualmente manteniéndose en los primeros sitios respecto a esta situación. Y ha llegado el momento de despedirnos. Muchísimas gracias por el favor de su sintonía, gracias a quienes hacen posible que se replique la señal igualmente en San Bartolo, Tututepec. Excelente tarde.

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10: Son las 3:03.
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1: Hola, hola, ¿qué tal? Muy buenas tardes. Ya iniciamos con este espacio en vivo, Tarde Grupera 99.7. Mi nombre es Anayeli Trejo y es un gusto poder acompañarlos a través de esta frecuencia universitaria. Muchísimas gracias quienes están en sintonía de esta frecuencia, quienes se reportan. Muchísimas gracias. Siempre es un gusto poder leerlos, escucharlos y sobre todo complacerlos en cada uno de nuestros espacios en vivo. Los invito a que se reporten al 771-111-5629, que soliciten sus temas musicales, algún saludo, con gusto estamos en ese número y con gusto pues estaremos complaciendo a nuestra audiencia. Así que los invitamos a que se vayan reportando, estamos muy al pendiente para ir complaciendo y también para no terminar el espacio en vivo debiendo algunos temas musicales. El día de ayer sí, quedamos de ver unos, pero bueno, ahí dejamos pues el mensaje para que pudieran complacer. Espero y si hayan podido complacer. Si no, pues estamos al pendiente en el 771-111-5629. Ya son las 3 de la tarde con 9 minutos, 3 con 9. Nos vamos con otro tema musical. Regresamos y pues iniciamos con las complacencias de esta tarde.

0: 3 de la tarde ya con 14 minutos, 3 con 14, gracias por reportarse. Y pues tenemos ya un tema de complacencia, pero nos vamos rápido a un corte, regresamos y pues nos vamos con la primera complacencia de esta tarde.
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10: Son las 3 con 15 minutos.
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3 de la tarde con 15 minutos, estamos de regreso rápido para complacer a quienes ya se están reportando en el número 771-111-5629, gracias, terminación 500, nos dice: hola, buenas tardes, Anayeli, saludos para todos los radioescuchas de la estación universitaria. ¿Podrías poner la canción de Limosnero de Cariño con los rehenes, por favor? Gracias, excelente tarde. Pues igual, excelente tarde para usted. Muchísimas gracias por estar en sintonía del 99.7 y sobre todo por reportarse a al número que hemos estado compartiendo. Muchísimas gracias. Nos vamos rápido con este tema, de Limosnero de Cariño con los rehenes.

Ahí estuvo esta primera complacencia. Muchísimas gracias, gracias por escribirnos al 771-111-5629. Gracias, terminación 500. Ahí estuvo la complacencia de esta tarde. Y pues tenemos más mensajes que nos han estado enviando. Y tenemos, a ver, esta. Pues saludos hasta allá en San Nicolás. Gracias. Franito Nicolás nos dice: buenas tardes, ¿me podrías poner una canción de los Yairas? Te daré una rosa. ¿Podrías mandar saludos para Santa Inés? Gracias. Pues gracias a usted y una disculpa por no haber contestado de inmediato el mensaje, pero pues ahí está el saludo muy especial para usted. Muchísimas gracias por escribirnos. Tenemos el tema, pero lo tenemos con los ASCIIs. Nos vamos con este tema, Te daré una rosa. Pero nos vamos con los ASCIIs, así que un saludo muy especial para toda esa gente que sintoniza esta frecuencia universitaria allá en Santa Inés.

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1: Ahí estuvo este tema, muchísimas gracias. Y nos dicen que, pues sí, nos están escuchando allá en Santa Inés. Muchísimas gracias, Franito Nicolás, que nos escribe. Muchísimas gracias, saludos especiales para ti, para toda tu familia y pues para toda la gente de esta comunidad de Santa Inés. Pues ahí estuvo esta complacencia, como decimos muchas veces, tarde, pero seguro. Ahí estuvo esta.

recorrido en la ruta, pues es igual algo bonito y también porque la radio siempre nos comparte información importante, nos comparte, pues, como saben, tenemos espacios de noticias de 8 a 10 de la mañana, tenemos el espacio de noticias a las 2 de la tarde, igual tenemos el noticiero vespertino. A las 6 de la tarde tenemos un pequeño corte informativo y a las 9 de la noche tenemos el enlace con nuestros compañeros de Suma TV. Así que los invitamos a que todo el tiempo estén en sintonía de esta frecuencia porque tenemos espacios en vivo, pero también tenemos espacios de noticias, programas especialmente hecho para usted. Así que ahí estuvo estos saludos. Muchísimas gracias, Ari Solano. Por estar en sintonía del 99.7. Y nos vamos con otro tema musical. Estamos ya casi en este punto de irnos a un corte, el cual pues ya marca la mitad de este espacio en vivo. Ya son las 3 de la tarde con 27 minutos. El tiempo se va muy rápido. Así que los invito a que se reporten y soliciten sus temas musicales porque ya a las 4 de la tarde nos despedimos, antes de las 4 nos despedimos porque pues le damos paso a los siguientes espacios en vivo y también a los siguientes programas. Así que los invitamos a que se vayan reportando al 771-111-5629. Nos vamos con este tema musical, enseguida nos vamos a un corte y regresamos.

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5: Son las 3:37.
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3 de la tarde ya con 38 minutos, 3:38. Y pues seguimos en este espacio en vivo. Pero antes, yo quiero compartir con ustedes este aviso que nos hicieron llegar el pasado lunes 20 de julio. Pues hasta el momento no nos han compartido información de que haya encontrado el monedero. Mientras nosotros seguimos compartiendo pues el aviso. La señora Sabina Canales Tolentino solicita de su apoyo para recuperar una cartera color negra que contenía documentos personales y efectivo. Lo extravió el día lunes 20 de julio en el traslado de Telcel Yari, de aquí del centro, a la presidencia municipal, aquí en San Bartolo. Y pues ella pues pide el apoyo de todo el auditorio para pues recuperar la cartera y sobre todo los documentos personales. Siempre pues nos sumamos a estos avisos, a estos comunicados, pues para ayudar a recuperar pues sus pertenencias. Y pues en este caso la señora Sabina Canales Tolentino, ella es de la industrial, pues pide de su apoyo. Y si usted sabe o tiene conocimiento sobre esta cartera, sobre estos documentos, pues ella pide que le llamen al 771-198-6122. 771-198-6122. Y también nos dice que ella dará una pequeña recompensa porque pues lo que necesita es recuperar los documentos. El que nosotros tengamos quizá una credencial de otra persona, pues es complicado que nosotros podamos usarlo. Así que pues yo los invito a que nos sumemos a esta causa, a este aviso, y pues que ayudemos a la señora Sabina a recuperar su cartera. Es una cartera color negra y pues ella sigue pues solicitando el apoyo para recuperar esta cartera. Híjoles, muchas veces nosotros pues quizás somos olvidadizos, quizá no cuidamos a veces nuestras pertenencias y de repente lo soltamos, lo dejamos a donde pues vamos, y pues a veces por un descuido pues perdemos nuestros documentos. Pero sabemos que hay gente buena en la Otomitepegua y que pues van a ayudar a recuperar esa cartera. Entonces pero también pues tenemos que ser siempre muy cuidadosos, el decir, híjoles, llevo esto, voy a llevar una bolsa y no voy a soltar la bolsa porque sé qué es lo que contiene en esa bolsa. Pero pues a veces cuando igual uno lleva niños pequeños es cuidar la bolsa o cuidar a los niños, entonces pues es obvio que tenemos que cuidar a los pequeños. Entonces ahí igual pues muchas veces no sabemos, decimos, híjoles, es distraída y esto y por eso le pasa eso. No, pues muchas veces el tener la responsabilidad de un niño y llevarlos a cuando vamos a hacer quizá algún trámite, quizá algún mandado, hacer compras y demás, pues tenemos que llevarlo porque muchas veces no tenemos con quién dejarlo. Y pues entonces tenemos que estar al pendiente tanto de los niños que llevamos, de las cosas que llevamos, y a veces es un poco complicado y podemos perder nuestras pertenencias. Entonces pues yo les pido que si usted tiene información, pues que se comunique con la señora Sabina al 771-198-6122 y preguntarles, ¿ya fueron a la feria aquí a Santiago? ¿Ya fueron a la feria? ¿Sí? ¿No? Bueno, pues aún sigue la feria aquí en la comunidad de Santiago, una comunidad perteneciente al municipio de San Bartolo, y estamos como a 15 minutos de aquí del centro de San Bartolo hacia esta comunidad, 15-20 minutos. Y pues ellos siguen con su feria, por si usted está de vacaciones, está de visita aquí en la Otomitepegua y dice, híjoles, ya no sé qué hacer, quizá ya fui a visitar a varios lugares, pero pues me sobra tiempo. Pues tiempo, ¿qué hago? Pues bueno, está la Feria de Santiago. Si usted desea ir a bailar un rato, a distraerse un rato, a subir, a disfrutar de esta feria, pues ahí está igual una opción para que usted vaya y disfrute pues
de esta feria que se está llevando a cabo. Pues inició el pasado viernes y continúa pues esta feria. Y también la comunidad de Diez Cerros pues invita a su fiesta patronal, que será en estos primeros días del mes de agosto. Y pues igual tendrán diferentes actividades, tendrán igual diferentes actividades. Entre ellos habrá una ruta de motos, una rodada. Pues ellos estarán pues ahí recibiendo a la gente que guste sumarse a su fiesta patronal, y también quienes gusten sumarse a este grupo de jóvenes que saldrán de aquí de Los Reyes rumbo a Diez Cerros para pues disfrutar de su fiesta patronal. Así que un saludo muy especial igual para la gente que nos está escuchando allá en Diez Cerros. Sabemos que nos escuchan siempre porque nos escriben, nos solicitan temas musicales, y pues muchísimas gracias. Nosotros agradecemos siempre su sintonía, y también entendemos cuando en algunas ocasiones quizá no podemos reportarnos, porque por estar ahí haciendo las tortillas, la comida, bordando y haciendo más cosas, pues decimos, yo prendo la radio y solo disfruto de la música, porque el agarrar el teléfono y empezar a escribir, pues me voy a empezar a distraer y pues ya me quedé sin hacer lo que tenía yo planeado. Entonces, pues muchas veces decimos, yo solo escucho la radio, disfruto de la música y pues me concentro igual en lo que estoy realizando. Muchísimas gracias, agradecemos siempre que nos permitan acompañarlos, y mientras nos vamos con un tema musical, y enseguida nos vamos a nuestro último corte de este espacio en vivo.

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3: Son las 3 con 49 minutos.
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4: Así es, estamos de regreso en Tarde Grupera 99.7 FM. Y pues en este promo que acabamos de escuchar, nos invitan a descargar la aplicación Suma UIH. Y pues yo igual los invito a que descarguen esta aplicación y tendrán acceso a cualquiera de las 6 estaciones de Suma Radio y el canal de televisión 13.1. Quienes nos escuchan a la distancia, sería una opción para poder escucharnos. Y también lo pueden hacer por internet vía streaming en www.uih.edu.mx/San Bartolo Radio. Y quienes nos escuchan aquí en Otomí Tepegua por el 99.7 FM. Así que pues ahí la invitación para que usted pueda escucharnos aquí cerca o a la distancia, lo puede hacer por esos medios. Gracias a la tecnología pues nos podemos escuchar muy lejos, así que pues agradecemos quienes sí se reportan desde la Ciudad de México, quienes se reportan de diferentes puntos del estado, del país, y también quienes se reportan desde Canadá, Estados Unidos. Muchísimas, muchísimas gracias. Espero y estén teniendo un excelente día, excelente tarde, y pues que estén disfrutando de este espacio de Tarde Grupera. Gracias, terminación 53. No es cierto, 57, ya estoy aquí cambiando los números, híjoles, creo que ya no veo muy bien, una disculpa, 9057, nos dice, hola Anita, ¿podrías poner el tema Decreté? Decreté de Karin León, gracias, Decreté. Ah, pues ahí está el saludo muy especial para terminación 57, y nos vamos rápido con este tema para, pues, complacerlos, y así pues estamos casi regresando para despedir este espacio en vivo.

Ahí estuvo este tema de complacencia para terminación 9057. Y pues seguimos en este espacio en vivo, tarde grupera. Como siempre, invitarlos a que se cuiden mucho. Si usted va en el transporte público, en un auto particular, pues invitarlos a que manejen con mucha precaución, cuídese mucho. Y pues seguimos compartiendo música para acompañarlos en cada uno de sus rutas. Y nos vamos con otro tema musical y ahora sí, regresamos para despedir este espacio en vivo.

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1: Dos minutos y darán ya las 4 de la tarde. Es momento de despedir este espacio en vivo. Muchísimas gracias quienes se reportaron, quienes están en sintonía del 99.7. Y pues un saludo muy especial para toda la gente de la Otomitepegua. Mi nombre es Anayeli Trejo, que sigan teniendo excelente tarde. Y pues es martes ya 28 de julio. Estamos ya nada de despedir este mes, así que los invito a que disfruten estos últimos días de este mes número 7. Y pues para que podamos iniciar agosto con toda la actitud, y también para ir cumpliendo cada uno de nuestros objetivos que pues prometimos en este 2026. Me despido, que sigan teniendo excelente tarde, y los dejo con el siguiente tema musical.

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3: Son las 4 con 4 minutos.
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1: Son las 4:32.
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1: Son las 5 con 2 minutos. 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

0: Hola amigos, hola, hola, nuevamente Juvenil Hidalguense con ustedes. 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
1: Hola, ¿qué tal? Buena tarde, les saludo con gusto y le doy la bienvenida a este espacio donde compartimos con usted música regional hidalguense. Ya nos están haciendo ahí algunas peticiones y yo le invito a usted a que también nos deje sus mensajes al 771-111-5629. Ahí nos puede mandar un mensaje de texto a nuestro WhatsApp o un mensaje de audio. Y también le invito a que nos escriba a través de nuestras redes sociales. El tema que acabamos de escuchar se tituló La Bala y es una petición de la terminación 9244. Que nos dice, por favor, me puedes complacer con una canción con trío. Y es justamente pues el tema que acaba de sonar. Y otro mensaje que nos llegó es de la terminación 5508 que nos dice... Buenas tardes, por favor, de poner una de Los Cuatro Reales, la de Te Quiero Tanto y Llanto por Llanto. Porfas, escuchamos en el Aguacate. Muchas gracias a quienes nos dejan sus mensajes. Un saludo hasta el Aguacate que, pues, creo que diario nos mandan mensajes de allá. Muchas gracias por escucharnos. Muchas gracias también por animarse a dejarnos sus mensajes, a dejarnos sus saludos. Nos vamos a ir a continuación con este tema de Los Cuatro Realmente Únicos. Y usted que nos está escuchando y todavía no se anima, anímese, déjenos ahí su mensaje y lo vamos a estar atendiendo. Nos vamos con este tema y ya estaremos de regreso.

0: Son las 5 con 18 minutos. 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
7: A las 7.

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1: Continuamos en vivo a través del 99.7, gracias a usted que nos sigue sintonizando y también gracias a quienes nos han dejado sus mensajes. Nos escribieron vía Messenger, nos dejaron ahí un mensaje vía Messenger. Nos dice: buenas tardes, ¿me podría poner la canción del trío Admiración Poblana, El Artesano? Gracias, con mucho gusto. Usted que todavía no se anima a escribirnos, lo puede hacer al 771-111-5629. ¿Y qué cree que ese tema no lo encontramos con Admiración? Pero aquí tenemos algunas propuestas. Lo vamos a poner con el trío Herencia Huasteca. Vamos a disfrutarlo y ya estaremos de regreso.

Continuamos a través del 99.7 y el tema que acaba de sonar es una petición también de un mensaje que nos acaba de llegar del número 20, de la terminación, perdón, 2058. Nos dice: buenas tardes, amigo, ¿me podrías complacer con el tema de La Balanza de la Vida de Halcón Huasteco, porfa? Y el tema Ebrio de Amor del trío Innovación Hidalguense. Te sintonizo aquí en la comunidad del Aguacate. Claro que sí. Hasta allá se va el saludo, hasta el Aguacate, ya escuchamos este primer tema y ahora vamos a escuchar el siguiente, se titula Ebrio de Amor, vamos a disfrutarlo, después vamos a hacer un corte, pero yo le invito a que siga en sintonía del 99.7.

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1: Son las 5:34.
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Continuamos a través del 99.7 y la terminación 0193 nos pidió este tema, nos pidió, pero no te enojes, es un tema que nos piden seguido y pues con mucho gusto les estamos complaciendo. Nos siguen aquí llegando los mensajes, los vamos a atender enseguida y también pues les vamos a estar dando lectura. De momento está sonando este tema, se titula Las Flores, vamos a escucharlo y ya estaremos de regreso leyendo sus comentarios.

Ahí quedó ese tema, ahí quedó esa complacencia con mucho gusto y nos siguen aquí llegando sus mensajes. Nos dice la terminación 8782. Hola, buena tarde. ¿Me podrías complacer con el huerfanito para saludar a mi papá, el señor Juvenal Soto? Nos escucha en Buenavista, Tlaxco. Claro que sí, hasta allá se va el saludo. Y enseguida vamos a poner su tema. Y aquí igual nos están llegando otros mensajes que vamos a atender enseguida. Nos dice la terminación 2143. Buena tarde, ¿me podría complacer con la canción Soy de Rancho del Congo Azteco? Claro que sí. Enseguida la pondremos después de este tema que nos solicitaron un poquito antes. Y con mucho gusto vamos a estar compartiendo estas melodías. De momento yo le invito a que sea con nosotros a través del 99.7. ¿A dónde?

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1: Son las 5 con 55 minutos.
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3: Ya acabamos de escuchar este tema que nos solicitó la terminación 4863, que nos está pidiendo aquí un saludo, nada más que no entendimos ahí una parte. Ojalá nos pueda ayudar a corregir esa parte para que pronunciemos bien los nombres de las personas a las que se les está mandando el saludo. Y pues todavía tenemos ahí algunos minutos para que nos pueda ayudar con eso. Y con mucho gusto vamos a estar mandando esos saludos y complaciéndole con los temas. Nada más, pues porfa, ahí pues échenos la mano para que pues podamos leer bien sus mensajes. Y pues con mucho gusto. Vamos a escuchar esto que se titula Cangrejito Playero y ya estaremos de regreso.

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1: Y de esta manera estamos despidiendo el espacio en vivo del día de hoy, gracias a quienes nos dejaron sus mensajes, gracias a quienes se animaron a dejarnos ahí sus comentarios y también gracias a quienes pues estuvieron sintonizándonos desde las 5 de la tarde. Esperemos hayan disfrutado los temas que preparamos para compartir esta tarde con usted y nos vamos a despedir con este tema, ya este tema titulado Felicidad. Ojalá lo disfruten. De momento yo le invito a que siga en sintonía del 99.7.